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1: 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Las 6 con 11.
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2: Las 6 con 22 minutos.
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5: 6:22.
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13: Las 6:30.
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3: Las 6 con 40 minutos.
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2: Las 6 con 51 minutos.
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0: Las 7 en punto.
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1: Las 7 con 8 minutos.

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2: Las 7 con 18 minutos.
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0: Las 7 con 30 minutos.
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2: Las 7 con 37 minutos.
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1: Las 7 con 48 minutos.
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1: Son las 8 en punto.
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1: Son las 8 con 10.
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1: Son las 8:20.
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12: Son las 8:31.
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2: Son las 8 con 48 minutos.
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0: Las 9 en punto.
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2: Las 9 con 8 minutos.
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0: 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Las 9:37.
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3: Las 9 con 47 minutos.
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2: Ya son las 10. Con 10.
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4: Aunque es un platillo típico de las fiestas patrias, nunca es mal tiempo para comerlo. Hoy en nuestro platillo sabio, nos acompaña la Abue Angie para enaltecer nuestros sabores con un plato que nos aporta proteína, carbohidratos y toda la frescura de las verduras. Estamos hablando del pozole blanco con salsa de chile de árbol. ¡Tome nota!
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5: Nietecitas y nietecitos, bienvenidas y bienvenidos a Revista del Consumidor Radio. Soy su Abue Angie y hoy en el Platillo Sabio los voy a consentir elaborando un platillo tradicional con ingredientes de temporada de nuestro campo mexicano. Un delicioso pozole blanco con su respectiva salsa. Los ingredientes que vamos a necesitar para el pozole son 1 kilogramo de maíz pozolero precocido, 2 cebollas blancas, 2 cabezas de ajo grandes, 1 kilo de carne de puerco en trozos, 1 kilo de retazo de pollo, 3 cubos de consomé de pollo, sal de grano y 9 hojas de laurel. Para la salsa, 6 chiles de árbol del que pica, 12 chiles de árbol del que no pica, 2 dientes de ajo, 2 jitomates, 3 cucharadas de vinagre de manzana, sal molida y orégano. Para acompañarlo, col, orégano, rábanos, limones y tostadas. Vamos al procedimiento. En 3 ollas grandes ponemos a hervir suficiente agua y agregamos a una de ellas el maíz pozolero. Para dar sabor, cocemos el maíz con hojas de laurel, 1 cubito de consomé de pollo y sal. Además, agregamos 5 dientes de ajo y una cebolla previamente licuados y dejamos cocinar hasta que el maíz reviente. Colocamos en una de las otras 2 ollas el pollo y en la otra la carne de cerdo. En cada una agregamos 3 ajos, media cebolla, 3 hojas de laurel y sal. Tapamos y dejamos que cueza aproximadamente durante una hora. Una vez que todo se haya cocido, vertemos el caldo de puerco, el caldo de pollo y la carne a la olla donde está el maíz. Por último, lo dejamos hervir 5 minutos para que se mezclen los sabores y listo. Para la salsa, licuamos los chiles, el jitomate, los dientes de ajo, el orégano, el vinagre de manzana y la sal. Debemos estar atentos para quitar la espuma que se pueda formar. Para su emplatado, servimos el pozole bien caliente y lo acompañamos con carne deshebrada, col, rábanos, cebolla, orégano, limón, la rica salsa de chile de árbol y tostadas. ¡Y listo! Así de fácil es preparar nuestro pozole, nietecitos. Recuerden que el platillo sabio Profeco, además de tener buen sabor, es muy fácil de preparar, aporta un balance nutricional y rinde para varias porciones. ¡Anímense a prepararlo y cuéntenos en nuestras redes sociales cómo les fue, nietecitas y nietecitos! No olviden que también pueden ver esta receta en el canal de YouTube Profeco TV. Soy su Abue Angie y me encantó compartir esta receta con ustedes en Revista del Consumidor Radio.
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6: Después de la preparación del platillo sabio Profeco de este mes, estamos en la cabina con la Abu más querida de México, la Abue Angie.
5: Ay, nietecita, muchas gracias por decirme así.
6: No, pues sí, es todo un gusto que nos acompañes y queríamos platicar acerca de cómo te sientes, cómo fue que surgió esta incursión en las redes sociales.
5: Pues mira, me siento bien contenta y esto de las redes, pues la verdad es que yo no quería, nietecita. Yo tenía mi trabajo, era comerciante, duré más de 50 años, pero al llegarme la edad, pues ya no es lo mismo. Ya no tenía las mismas fuerzas, las mismas ganas, y pues me ponía a llorar y mis hijas se dieron cuenta y me dijeron, no, vamos a hacer videos, dice, porque no queremos que te enfermes.
6: ¿Y cómo fue que surgió hacer videos de cocina? O sea, ¿tú ya tenías este amor por la cocina desde hace tiempo o cómo fue que decidieron comenzar a hacer recetas?
0: Pues sí, o sea, toda mi vida cociné, porque por ser ama de casa, porque yo andaba con mi abuela, y así surgieron. Así surgió lo de hacer las recetas, porque me decía mi hija que, oye, ma, ¿por qué no hacemos recetas de comida? Tú las haces, tú cocinas bien sabroso. Le dije, no, mija, a ti te gusta porque eres mi hija, pero a las demás personas no les van a gustar. Sí, ma, que no sé qué, que no sé cuándo. Y le digo, bueno, ¿qué te parece si mejor enseño cómo se escoge la fruta, la verdura? Porque luego los nietecitos que no saben, pues van comprando y no saben.
6: Sí, no.
0: Y así fue como empecé primero, enseñando cómo se compra la fruta, la verdura, los abarrotes, y ya después vinieron lo de las recetas.
6: ¿Y estos conocimientos cómo los fuiste adquiriendo? ¿A ti te los enseñaron o tú empezaste observando de tu mamá, de tu abuela?
0: No, pues yo fui comerciante más de 50 años y pues mi negocio era de frutas, verduras, abarrotes, chiles secos, entonces ahí aprendí.
6: ¿Y cuál es la particularidad de este pozole blanco?
0: El blanco lo hago porque hay nietecitos que no comen chile.
6: Sí.
0: Entonces yo lo hago con ese fin de que, pues la comida es para disfrutar. Yo lo hago con el fin de que los que no comen chile, pues que lo disfruten, ¿no? Y ya los que comen chile, pues ya les hago otra salsita.
6: Y así ya cada uno escoge el nivel de picor que quiere para...
0: Y comen todos.
6: Sí.
0: ¿No? Porque cuando hacen una comida picosa para todos y los que no comen chile, tenemos que pensar en todos los nietecitos.
6: ¿Y la incorporación de la col en vez de la lechuga?
0: Lo que pasa es que, bueno, yo le echo col porque cuando sirves el pozole se tiene que servir caliente porque es carne de puerco y si no se hace como ceboso. Uh-huh. Entonces cuando lo servimos está bien caliente y cuando le echas lechuga, la lechuga se apaga. Se hace así como aguadita.
6: Sí.
0: Y a mí no me gusta. Y la col se queda durita.
6: Ok.
0: Por eso, pero igual pues se puede servir con la lechuga.
6: ¿Y no contrasta con el sabor del caldito?
0: Pues para mí no. Pero es cuestión de gustos. Por eso nosotros cuando hacemos en la casa, ponemos lechuga y ponemos col.
6: Y así que cada quien.
0: Sí, porque siempre trato de que todos coman, ¿no? O sea, porque si a mí no me gusta la lechuga, pues a los demás sí, ¿no? Entonces así se trata, lechuga y col.
6: ¿Y qué significa para ti acompañarnos hoy en la Profeco para preparar el platillo sabio del mes?
0: Ay, pues me da mucho gusto, me siento muy contenta de que se fijen en esta abuela. Me dio mucho gusto que ustedes me buscaran y me siento útil, nietecita. Yo soy una señora ya grande y yo quiero que el día que yo me retire de aquí, quiero que todos mis nietecitos dejarles un aprendizaje.
6: Muchas gracias en serio por apoyarnos, por enseñarnos cosas que ya no sabemos.
0: Que se están perdiendo y que pues yo la verdad es que no quiero que se pierdan porque somos mexicanos y aparte nuestra gastronomía es reconocida en todo el mundo.
7: Por nuestros moles,
0: por la comida sencilla que hacemos, pero bien sabrosa.
6: Sí, ya es parte del patrimonio cultural.
0: Sí, así es, por eso yo me siento bien contenta y orgullosa de ser mexicana.
6: También las y los invitamos a seguirnos en todas las redes sociales de la Revista del Consumidor y en nuestro canal de YouTube Profeco TV para que conozcan el paso a paso de este procedimiento del pozole blanco. Muchas gracias por acompañarnos. Gracias por estar con nosotras.
0: Hasta luego, nietecitos.
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10: Ya son las 10:30.

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2: Ya son las 10:50.
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3: Son las 11 con 3 minutos.
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2: Son las 11 con 11.
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9: Son las 11 con 33 minutos.

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2: Son las 11 con 46 minutos.
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1: Son las 12:03.

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1: Son las 12:29.

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1: Son las 12 con 55 minutos.

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2: Es la 1:02.
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2: Es la 1:13.
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1: Es la una con 23 minutos.
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3: Es la 1:34.
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2: Es la 1:44.

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3: Son las 2 con un minuto.
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1: Son las 2 con 11.
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1: Son las 2 con 21 minutos.
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4: Son las 2 con 32 minutos.
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3: Son las 2 con 41 minutos.

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3: Son las 2 con 51 minutos.
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2: Son las 3 con 2 minutos.
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2: Son las 3 con 23 minutos.
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3: Son las 3, con 34 minutos.
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3: Son las 3 con 45 minutos.

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3: Las 4 con 2 minutos.
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0: 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Las 4 con 13 minutos.
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0: 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Las 4:25.
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3: Las 4 con 34 minutos.
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2: Las 4 con 42 minutos.

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3: Las 4 con 54 minutos.

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1: Las 5 con 6 minutos.
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3: Las 5 con 17 minutos.

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5: Las 5 con 24 minutos.

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4: Las 5 con 36 minutos.
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3: Las 5 con 45 minutos.

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1: Las 6:02.
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0: ¡Ea! ¡Buenos días, mi gente! ¡Buenos días, México! ¿Cómo están todos? Oigan, qué gusto pegarles un buen saludito desde mi tierra natal, desde Bogotá, Colombia, desde los estudios de Caracol. Aquí estamos haciendo esta edición de Impresentables. Bueno, yo, desde aquí. Pero ¿y mis chicos? ¿Dónde están mis chicos? ¿Dónde están?
1: ¿Qué tal?
2: ¡Riva, pap! ¡Riva, pap!
1: Riva, ¿nos escuchas? Estamos viéndote aquí.
0: Los escucho.
1: Estamos viéndote, te estamos escuchando. Estamos con esta... ¿Qué increíble la tecnología, ojitos?
2: ¡Qué increíble!
1: Podemos hacer una llamada.
2: Una llamada hasta Colombia. ¿Qué horas son en Colombia, querida Riva? Eso
1: sí,
2: me...
1: ¿eh?
2: Me carcome
0: en
2: la
0: este
2: duda.
0: Momento, en Colombia son las 7:04 minutos, entonces no me tocó madrugar tanto.
1: No te tocó tan feo, Riva. ¿Cómo te fue? Platícanos cómo está tu estadía en Colombia. ¿Viste a tu familia? ¿Lo has gozado?
0: He gozado, le he pasado chicles bomba absolutamente. He estado con la familia, con mi mamá, con mi hermano. Vinimos por un tema médico de mi señor marido. Todo salió muy bien. Se puso sus chichitas, sus 34 doble D bien sabrosas para pasarla bien, Agustín.
1: Y, oye, manda foto de cómo quedó tu marido.
2: Manda,
1: ¿no?,
2: foto de sus chichis, por favor, Riva. Yo,
0: pero
2: yo...
0: toca ya en la cita de control. O sea, luego que llegue a la casa le digo que se me encuere y les mando la foto.
1: Oye, qué chido que todo bien, Riva. Estamos aquí nosotros desde la Ciudad de México, ojitos, transmitiendo.
2: Así es, querido George, querida Riva Pop, y sobre todo, querida y hermosa audiencia impresentable e indestructible, saludándoles con mucho gusto, con mucho placer, besitos en sus resacas y en sus fiestas patrias, ¿verdad? Besitos en su bandera mexicana, en su lienzo tricolor, a toda la banda. Saludando a toda la gente que nos está acompañando, ya que está ahora sí que abriendo el ojo, sacándose la lagaña, que tienen todavía los moquitos secos, que están preparando el lunch para los niños o las niñas, la gente que está en el gimnasio, toda la gente que se dirige al trabajo. Somos empáticos y empáticas con ustedes. Muchos de ustedes quisieran seguir la fiesta. Y yo te pregunto, querida Riva, así como aquí hay una tradición de a las 6 de la mañana y a las 12 de la noche suena el himno nacional en prácticamente todos los medios, ¿allá en Colombia pasa algo similar a las 6 de la mañana o no?
0: Suena el himno nacional también, el himno nacional colombiano, a las 6 de la mañana y a las 6 de la tarde, a diferencia de que sea a las 12 de la noche.
1: Que es de Shakira,
0: suena,
1: ¿no?,
0: a las 6 de la
1: Shakira,
0: tarde.
1: El himno nacional colombiano.
2: De Carlos Vives.
0: Hip Don't Lie, ahí está, el amor de mi tierra, Carlos Lie. Vives.
1: Así es, son las 6, 7 de la mañana, a toda la banda que nos está sintonizando. Qué chido, muchísimas gracias. Nosotros, ay güey, mira.
2: Se ve la resaca, ¿verdad?
0: Gil Barrera.
2: Como que se lo comió el diablito.
1: Ay, güey, el fin de semana, güey. Ayer se sintió como domingo para un buen de banda. O sea, seguramente si usted tuvo el día libre, seguramente habrá sentido que se sintió un domingo a la mitad de la semana. Pero no, hoy es jueves, así que ya mero estamos a que llega el fin de semana, güey. Esas semanas cortas son súper chidas, la neta. Siento que son las que nos dan vida y nos siguen dando ganas de trabajar a todos. Hoy tenemos muchas cosas arriba, te platico qué va a pasar. Tenemos boletos, cosa que nos gusta aquí dar como locos, ojitos.
2: Claro.
1: Tenemos varios boletos, vamos a platicar, tenemos Abriendo el Ojo, tenemos varias notas musicales muy interesantes sobre Jesse y Joy, cosas sobre Alex Sintek.
2: Otra vez el tío Sintek,
1: ¿qué
2: hombre?
1: ¿Qué tal, güey?
2: Otra vez el tío Sintek volvió a hacer de las suyas, se volvió a poner de amarguetas.
1: El impresentable del día, muchas notas, así que no se vayan, porque el día de hoy va a estar bien chido aquí, Impresentables, la Netflix.
0: Chido, Liro, me encanta. Pues muy bien, ya lo saben que hoy es jueves 17 de septiembre y como bien lo decía mi George, pues estamos recuperándonos de la resaca mexicana. Gracias a México por darnos ese bonito día, feriado, ese bonito momento de poder celebrar. Además que yo les tengo que decir algo, amo como en México se celebra la independencia porque está la comida. ¿Qué comieron a propósito? Les quiero preguntar. Yo quería comer chilito
1: ojitos,
0: en nogada.
1: Pero... aquí ojito sí tiene buena historia de esa.
2: Sí, no yo sí, la verdad es que se armó el chile en nogada. Mi esposa se rifó chile en nogada y de postre un ate de membrillo con queso de cabra y vino. No hubo tequila, pero hubo vino.
0: ¡Qué elegante!
2: Sí, sí, sí, sí.
1: Sí, está muy elegante. Fíjate que yo...
2: y otras cosas que no se pueden mencionar en radio.
1: Fíjate que en mi caso, Riva, me fui con el enemigo.
2: ¿Cómo ves a este colonizador, güey, es que, maldito?
1: Esto no fue mi culpa, esto no fue mi culpa. Una
0: ¿qué
1: amiga,
0: comiste, George?
1: Espérate, una amiga hizo la reservación, caímos toda la banda y resultó ser un restaurante español.
3: Se fue a comer comida española este gilipollas.
1: Se fue a un restaurante español. Entonces, digo, ahí sí no fue planeado. Pero pues mira, se gozó, la pasamos muy chido. Intentamos hacer que pues todo el lugar sintiera a los mexicanos presentes, porque claramente era el cumpleaños de mi México.
2: O sea, comiste limón, digo, perdón, lechón con limón y habanero para que no se notara.
1: Exactamente, bien, güey.
2: Croquetas de jamón serrano con chile pasilla.
1: Con catsup y con Valentina.
0: Para no desentonarle ahí. Yo, por otro lado, sí, ni con mi colombiano ni con mi mexicano. Yo ayer justo me fui a comer a un sitio delicioso que hay aquí en Colombia, que los voy a traer cuando vengamos los tres juntos, pero comí pura comida asiática. Entonces, ¡órale! Sí me hicieron falta mis taquitos, me hizo falta mi chile en nogada, mi pambazo, mi pozole, pero ya la próxima semana llegaré a ponerme al día y esperar a ver cuándo Dani, la esposa de Ojitos,
2: por favor,
0: va a decir, nos va a invitar a cenar el chilito en nogada, que ya le traigo unas ganas, de verdad, es lo más rico.
2: Hagamos una cena impresentable, cómo no, ponemos la casa para divertirnos y pasar la bomba, y sobre todo que te deleites con buena comida mexicana que
1: sí,
2: es de arriba.
1: Nos la debemos aquí, la cena impresentable todavía, pero por lo pronto vámonos con una rola en lo que la organizamos aquí en Backstage. Esto es Conexión Psíquica de Aitana y les recordamos...
2: Hablando de cosas españolas, para que...
0: ¡Hostia!
1: Únanse al enemigo, ¿no? Aquí por lo visto.
2: Únanse al enemigo colonizador.
0: ¡Hostia! Y lo que iba a decir mi George es que ya pueden empezar a marcarnos al 5551668101 si están en la Ciudad de México para que nos cuenten también qué tal estuvo su cena de independencia para celebrar a México lindo y también fuera de la Ciudad de México, donde nos pueden marcar ojitos.
2: Al 800-006-1000. ¿Y qué crees, querida Arriba? También ya está habilitado nuestro WhatsApp, donde la gente nos puede mandar notitas de voz al 5525309100.
1: Así es.
0: ¡Ay, qué elegante! Me encanta. Pues ahora sí, entonces vámonos a escuchar a Aitana, una de las mujeres más aclamadas en esta cabina. Definitivamente, esto es Conexión Psíquica. Estás escuchando Impresentables de los 40.

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3: La temperatura.
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3: Señoras y señores, we are back. Estos Impresentables son las 6:20 de la mañana. Hoy jueves 17 de septiembre. Y tenemos nada más y nada menos a Ojitos de Huevo aquí en la casa. Riva está en Colombia. Y yo, el George, estaré aquí con ustedes acompañándolos hasta las 6 de la mañana. 10 de la mañana, no 6 de la mañana.
4: No a las 6.
3: 10 de la
1: mañana. No a las 6 de la mañana. 6 de la
3: mañana. Porque apenas estoy abriendo el ojo, Ojito.
4: Ojitos de Huevo está en la casa, Riva en Colombia y el George en tanga.
3: Y por cierto, no me gusta la tanga T.
1: Tanga Mandapio.
3: Hoy lo decidí que no me gusta la tanga T, ahorita lo platicamos. Pero por lo pronto, vamos a abrir el ojo, Ojitos, ¿o qué trampa?
4: Vamos a abrir el ojo porque, querida Riva, querido George, querida hermosa familia disfuncional radiofónica, hoy es el Día Internacional del Country. Dentro de las 800,000 cosas en este mundo que te valen riata tuil, hoy es el Día Internacional del Country. Esta bonita, si bien no se tiene un origen claro de, o sea, más bien, no sé si tiene un origen claro, más bien, no viene de un solo lado, sino que viene de varias mezclas de música, pues, folclórica, de Goldsped, y otras tantas, influencias musicales o antepasados, cosas ancestrales norteamericanas. El country, que pues ya sabemos que utiliza el banjo, la guitarra, ¿no?
3: Exacto.
4: Y que normalmente se tiene como asociado a algo campirano, porque lo es, ¿no? A canciones que hablan de alcohol y de fiesta. Pues no todo el tiempo está asociado con cerveza y fiesta, ¿no? También habla de soledad, también habla de desamor, de cosas un poquito más existenciales, pero bueno. Hoy es Día Internacional del Country, seguramente en el sureste de Estados Unidos, que es de donde viene todo este rollo, en Texas están
3: felices, güey,
4: muy felices.
3: Seguramente
4: ¿no?
3: en Texas andan todos poniendo Johnny Cash.
4: Yo creo Johnny que es el Cash, que, Dolly
3: creo que es
4: Parton.
3: El que más he escuchado, Johnny Cash, Dolly
1: Ay,
3: Parton.
1: La Dolly.
3: Que acaba de fallecer Dolly Parton,
4: Y Taylor Swift, hermano, porque antes de ser una estrella del pop, Taylor Swift hacía country.
3: Yo sé, eso es rarísimo, ¿no, Riva? Que esta onda de que cómo puede alguien empezar en un género y saltarse a otro. Y digo rarísimo, no malo, sino simplemente extraño, interesante. Porque Taylor Swift, en efecto, comenzó cuando estaba toda chiquita. ¿Se acuerdan que era como?
1: Sí.
3: Que estaba bien chavilla nada más ahí con su guitarrota.
1: Cuando lanzó debut en el 2006, yo recuerdo perfectamente que obviamente sus primeros éxitos estuvieron ligadísimos al country. Mucha gente decía, es que Taylor Swift es la siguiente Shania Twain, la comparaban con ella, incluso decían como
3: Man,
1: Dolly Parton.
3: I feel
1: o sea,
3: like woman.
1: Así tal cual, pero muy cool. Mucha gente conoció a Taylor Swift en el mundo del pop después de 1989, que fue el álbum que lanzó creo que en 2013 o 14 o 2015,
3: pues tiene,
1: no me acuerdo bien la
3: edad,
1: fecha.
3: De ella es del 89, creo, sí, literal, mira, del 89. Entonces está, yo me acuerdo de ese disco en específico, te voy a decir por qué. Ryan Adams, otro exponente que del rock y del country y demás de varios,
1: sí,
3: hizo un cover de este disco entero, que se me hizo rarísimo también. Pero creo, rarísimo, ¿por qué? Porque pues no sabemos bien, también salió de la escena independiente de Nueva York, haciendo música con los Strokes y demás. Entonces como que te pones a pensar de cómo el country está presente en todos los géneros, porque le habla a toda, a toda la gente en Estados Unidos, creo que es... Alguien, si eres del gabacho, tienes una canción de country favorita.
4: Sin
3: neta.
4: Duda.
3: Ahora, yo siento que aquí en México, ¿quién sería un exponente chido del country? Carin León, creo que es el más claro, que tiene el ejemplo más ligado al country, porque si bien tiene mucho de tradicional mexicano, también tiene muchas. Alguna
4: y Gospel, ¿no? También tiene como raíces. Gospel.
3: Yo le platiqué con él sobre Chris Stapleton, específico, este cantante de Estados Unidos, que tiene una voz impresionante. Hablábamos de Tennessee Whiskey, esta canción que se volvió como súper importante para este artista Chris Stapleton, y Karina hablaba de él como si fuera no sé, estamos hablando de una de las canciones más importantes de los últimos años. Entonces claramente Karina trae una línea country muy muy marcada, ¿no?
4: Bueno, hay alguna rara que Caballo Dorado.
3: Ándale, Caballo Dorado, sí es cierto, es el papá de Miley Cyrus, ¿no?
1: Billy Ray Cyrus.
3: Billy Ray Cyrus es el verdadero autor de la canción de Caballo Dorado.
4: Oh, gana. Exactamente.
1: Pobre
4: que ahora los ingleses nos la restregaron en la jeta, porque cuando ganó Inglaterra, México, ellos estaban. Empezó a sonar No Rompas Más, obviamente la versión en español de Caballo Dorado afuera del Estadio Azteca, y los ingleses la empezaron a cantar en inglés, valga la redundancia, y yo me uní a su baile porque debo decirte, querida Riva, que Caballo Dorado es la canción perfecta para los ciegos, porque nomás hay que dar de derecha, izquierda, adelante, atrás y vuelta.
1: Me encanta, tenemos que armar nuestra coreografía de Caballo Dorado ya cuando llegue yo a la CDMX.
3: Ya te extrañamos, Riva.
1: Sí. Yo los extraño también.
3: Ya vente para acá.
4: Ya vente para acá, arriba.
3: Ya, ya estábamos.
4: Ya, por favor.
3: Vuelo, y de repente.
1: Ya la otra semana los veo.
3: Como que agarraste demasiado vuelo y te fuiste hasta Colombia,
4: sí,
3: oye.
4: Sí, sí.
1: Agarré mucho vuelo, hermanos. O sea, ya. Se me subió, dirán por ahí los haters. O sea, se le subió tanto que se fue para Colombia.
3: No, para nada.
1: Hablando de Carin León, justamente anunció que va a estar en el festival de country más importante de Estados Unidos, que es el Stagecoach, que se hace justamente en el mismo lugar donde es Coachella, en Indio, California, y se hace como dos o tres semanas después de que es Coachella, y estaba viendo el lineup por acá y está bien interesante. Va a ser del 23, 24 y 25 de abril del 2027, y pues sí, ahí está Carin León, va a estar Journey, que no se me hace muy country,
3: nada,
1: pero pues
3: ¿no?
1: Bien. No. Nada country.
3: Nada pero bien country. Está.
1: Miren, los headliners son Riley Green, Zach Top, Garth Brooks, que sí es de los Garth más Brooks, top del country. Y Florida Georgia Line va a estar, oigan, Sean Paul, Florida, va a estar hasta Pitbull en un festival de country. Se me hizo muy curioso ver este lineup, pero me encanta que Carin León está ahí y se va a presentar el tercer día. Además, va a estar con Kelly Clarkson, Matchbox 20. O sea, está bastante variado.
3: Sí,
1: y dicen
3: está.
1: Que sí.
3: Está interesante,
1: Festival
3: está
1: de country.
3: Todo el mundo ahí, está Dylan Gossett, Stella Lefty, hay varias bandas muy interesantes. Creo que ese festival es nuevo, ¿no, Riva? No lo había escuchado yo jamás, la neta.
1: Lleva, no es tan conocido como Coachella, es de los mismos organizadores de Coachella, yeah. Y si mal no estoy, lleva unas varias ediciones ya. Es que era muy de nicho y se ha vuelto ya ahora muy mainstream a raíz de que desde hace unos dos o tres años ya están llevando también influencers. O sea, está pasando lo que en un inicio le pasó a Coachella por allá en 2011, 2012, 2013, porque Coachella empezó siendo muy, muy, muy de nicho, siendo algo que era más para los locales de Indio, California. Y si tú vas a Coachella es un festival muy lindo porque es para toda la familia. Van desde las personas más pequeñitas con sus audífonos gigantes, niños de 3 años, o sea, hasta de brazos he visto en Coachella en sus carritos, hasta las personas más adultas y más mayores. Entonces, lo que me parece cool es que sí han ofrecido como, pues, varía como oferta, valga la redundancia, para todos, y el Stagecoach ha agarrado mucha fuerza en los últimos años. El año pasado se hizo muy famoso porque estuvo justamente una de tus favoritas tomándose fotos espectaculares, Sydney Sweeney.
3: Y le mando saludos, le mando muchos besos, como diría Ojitos, ¿en dónde?
4: Le mandamos besos en el nudo de globo a Sydney Sweeney. Y sobre todo que le gusta mucho mostrarlo para molestia de mucha gente woke, le gusta mucho mostrar el nudo de globo.
3: Que Sydney Sweeney de verdad ha levantado mucha ámpula últimamente, bien interesante, mucha conversación, que me gustaría platicarlo contigo, Riva, también, porque en específico se dice como que estas atletas levantaron la voz, lo cual se me hace totalmente justificable, porque si ellas han querido ganarse un nombre vía su trabajo y demás, es totalmente válido. Sin embargo, creo que Sydney Sweeney lo que está haciendo es monetizando la polémica.
4: No seas lo que está bien que te
3: no, escucha lo que estoy diciendo. Literal es, Sydney Sweeney está monetizando la polémica, entonces no se me hace que esté mal. Ella lo que está haciendo es literal haciendo que la gente se pelee y haciéndose millonaria, güey. Yo soy feliz, yo estoy feliz, güey.
1: Mientras el George no esté contento problema. Con las imágenes de la Sydney, todo va a estar bien. No, a mí me parece tremendo que, obviamente, de la semana pasada habíamos hablado de ese comercial que obviamente el George me mostró. Sí. Gracias a George por iluminarme frente a lo que pasó. Además que, obviamente, las atletas salieron a decir con todo, o sea, muy respetable lo que están haciendo, porque como bien lo dice George, ellas quieren hacer valer, obviamente, su trabajo, no por el tema de cómo se vean sus cuerpos, no de una manera que sea sexualizada, que es con lo que se está luchando desde hace tantos años. Sí, pero de ahí a acusar a Sydney Sweeney de que está dañando la imagen de las mujeres en el deporte, siento que ya es demasiado extremo, porque ella ni siquiera está promocionando temas deportivos.
4: Pero ni deportista,
1: sí es una,
3: exacto, güey, ni siquiera es deportista.
1: Es una app de apuestas.
3: De apuestas.
1: No de la cual además ella es socia, que hay que decir. Eso es importante porque ella está tomando en sus manos la narrativa. Y sí, a lo mejor que no nos guste que Sydney Sweeney le guste sexualizarse a ella misma y tomar provecho de eso, podrá estar bien. Pero acá hay que decir algo. Ella puede hacer con su cuerpo lo que le plazca. Y si está ganando dinero a raíz de que desde siempre ha sido vista con esa imagen, pues yo no le veo tampoco nada de malo. Y la gente que está también acusándola de que está dañando la imagen del deporte femenino, pues es que ella no es deportista entrando por ahí. Lo que sí me parece muy desafortunado fue la manera en la que Sydney respondió a la polémica, porque lo que hizo fue repostear imágenes de atletas que han salido con desnudos artísticos en ciertas revistas, que yo siento que, amiga, tampoco te puedes comparar. O sea, no clares que oscureces, hermana.
3: No, ahí mira, sí digo yo. Ella lo que sabe es que le gusta ver al mundo arder, ojitos. Ella lo que quiere es patear panales y cobrar, pues sí, por cada abeja que atrapa, güey.
4: Exactamente. Porque... porque te gusta patear panales también, ¿no?
3: A mí me encanta patear panales y me encanta este, me encanta esta canción que, a la que nos vamos a ir ahorita arriba, que es Baby Now, ¿no?
4: Baby Now.
1: Baby Wow.
3: Ah, Baby Wow.
4: Fíjate, ya está disléxico, es mi George.
3: Es que ¿sabes qué pasa? Que la W y la N se parecen de lejos.
4: Con tristeza, hablando de country, con tristeza les comparto.
3: ¿Qué, güey? ¿Qué?
4: Que yo siempre vivía en el barco de la Friend Zone. Antes no. de ser yo así un hermoso, sensual segatomben de mazapanes, ¿no? Y en algún momento yo saqué a bailar a un amor, le dije, ¿bailas country? Me dijo, yo no bailo country, con tripones. ¡Ah, no! ¡Qué feo! Oh. ¡Qué triste! Pero bueno, vamos con la rola, ¿no? Vamos con la rola antes.
3: Vamos con esta rolita que es Baby Wow de Karol G, Jodl Lane y Rusowski. ¿Rusowski se pronuncia?
4: Rusowski.
1: El Rusowski.
3: Mira nada más.
1: Número uno en el mundo y es la número uno de los 40
3: nada
1: también.
3: Nada más y nada
1: ¿no?
3: menos, aquí en Impresentables están en los 40.
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3: La temperatura, 14 grados.
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0: super dúo mexicano, pues han tomado la decisión de separarse. No se sabe por cuánto tiempo, no se sabe si será definitivo. Pues es que no sé si ustedes vieron el documental de Jesse y Joy, porque ahí se devela mucho de cómo fue que se formaron, obviamente, pues porque pues están juntos desde siempre, porque son hermanos, pero pues anunciaron que sí se separan. Pero la historia de ellos a mí me dejó, amigos, con el ojo aguado. Es de esos documentales de los cuales uno no espera nada, pero recibe todo.
1: Fíjate que yo te podría entrar en mi postura así súper succionadora, para que no se diga la grosería, es decir, claro, ajá, Riva, lo vi, me pareció un documental imponente. La verdad es que no lo vi en lo absoluto, Riva, ni sabía que existía un documental de Jesse y yo. Imagínate, con eso te digo todo.
2: No, yo tampoco, pero tengo que decir que creo que cuando este tipo de bandas hechas por hermanos tienen un break, es lo mejor que le puede pasar a su carrera. Sí. ¿Por qué? Porque se dan un respiro, cada quien toma un camino creativo que tiene que explorar, supongo. En este caso es Jesse quien decidió frenar un poco la maquinaria porque quiere dedicarse a su familia, darle tiempo a sus proyectos, en específico de su familia, lo que él menciona, y cosas que él tendrá que decir y hacer. Pero, que por cierto, paréntesis nada más, Jesse juega impresionantemente bien básquetbol. Yo alguna vez me tocó verlo jugar.
1: Incluso debutó en un equipo de la Liga Mexicana de Básquet.
2: Güey, de verdad es uno de los músicos que si no lo hubiera armado en la música, lo pudo haber armado en el deporte 100%.
1: Ahora, lo dices tú que juegas pádel. No sé qué tanta autoridad moral puedas hablar sobre.
2: Pues mira, ojito, jugar algo, carnal.
1: Bueno, yo fui atleta paralímpico, hermano.
2: Ya con jugar algo, ¿eh?
1: Yo fui atleta paralímpico. O sea, yo juego el yo-yo.
2: No, tú puro las traes.
1: Papito, las traes y Marco Polo, ¿no?
2: Marco Polo, güey. No, pero sí, pues este momento para Jesse y yo iba a estar interesante. ¿Por qué? Porque pues está esta separación temporal. Que bueno, temporal entre paréntesis, porque pues no sabemos qué vaya a pasar. Así lo dejaron medio abierto el final. Entonces, en las bandas grandes y las bandas importantes siempre llegan estos momentos. Entonces, les deseamos que sea algo positivo para el final, la verdad.
0: Hay que decir algo, ¿con quién se queda el perro?
1: Eso.
0: Ahí está, literal. El chiste había que hacerlo. El
2: no,
0: chiste
2: bien, bien, ¿sí? Bien, Riva.
1: Yo la verdad es que también gracias la vi votando, pero te dejé rematar en el área chica.
2: Oiga, pero hablando de perros, Alex Sintek. ¡Ah, sí, no! ¡No, ey! Es broma. ¡Segway!
1: Se va a enojar. No, es broma. Ya es que casi no se enoja el señor, ¿no?
2: Es broma.
1: Pero Alex se volvió a enojar, George.
2: Güey, se puso loquísimo, güey.
1: Se volvió a enojar. El señor vive muy amargado.
2: Ya sé, oye, lo que pasó fue que en la celebración del grito de independencia de la alcaldía Benito Juárez, acá en la Ciudad de México, se convirtió en uno de los momentos más comentados ayer. Seguramente todos ustedes, si tienen redes sociales, a fuerza le salió un video de Alex Sintek mentándole la madre a su público.
1: A su propio público, regañando a una persona que le estaba pidiendo. Yo ya no entendí porque como que primero dice que le están pidiendo una rola de Juan Gabriel y luego se enoja porque dice que es del Buki.
2: Exactamente.
1: O sea, ¿cuál le pidieron?
2: Tenemos un audio. Vamos a escuchar lo que decía Alex Sintek ayer, antier en su presentación.
3: Güey, ¿nunca quisiste ver la verdad de Alex Sintek? Es la primera vez que lo estoy diciendo en 15 de septiembre y tú, cántala de Juan Gabriel, güey. Y aparte esa canción que me estás pidiendo no es mía, esa es del Buki. No hay nada más difícil que vivir sin ti. Entonces pídanme mías. ¿Quién quiere subir al escenario? Les voy a cantar las que sí sean fans y traigan camiseta de Alex Sintek, porque la mayoría no traen ni son mis fans. ¿Quiénes son fans? ¿Tú eres fan? Vente, te voy a cantar. ¿Quién más es fan? ¡Tú! Entre más me digas eso, menos voy a cantar. Güey, ¿nunca quisiste ver la verdad de Alex Sintek? Es la primera vez que lo estoy diciendo en 15
0: septiembre.
1: Oye, es muy enojón ese señor. Ha de tener unas almorranas gigantescas.
2: Yo creo que por eso está tan enojado. Pero una de las cosas que sí me llamó la atención fue que él decía como, güey, ya defiéndanme. Si les gusta mi música, defiendan al tío Sintek. No me dejen ahí solo, carajo. O sea, ya era un grito de desesperación. Que la neta, hasta cierto punto, se vuelve muy triste ver a alguien así en el escenario. No sé si sea un tema de adicción, es un tema de salud mental. La verdad es que puede ser una mezcla de todo. Lo que sí es un hecho es que pues Alex Sintek no está bien ahorita.
1: No está bien.
2: Nos queda claro porque what a freaking freak fue lo que le acaba de pasar ahorita en la alcaldía Benito Juárez. Lo que sí es que ya traía este discurso hace un rato, ¿no, Riva? O sea, lleva gritándolo al cielo solo como de hombre grita a nube en los Simpsons, ojito. Así está Alex Sintek peleándose solo. Es que ese es el tema. Se está peleando solo. ¿Por qué?
1: Yo les tengo una anécdota con Alex Sintek.
2: ¿Cuál es tu anécdota?
0: Cuéntanos, ojitos.
1: Hubo un evento que el maestro Alex Lora, el Tri, hizo un evento en la Arena Ciudad de México y tuvo invitados.
0: Tu amigo personal, dilo.
2: Tu amigo personal,
1: Alex. Sí, mi amigo personal. ¡Au! Dentro de esos invitados estaba Alex Sintek, ¿no? Y Alex Sintek se sube a cantar una rola con el Tri. Obviamente, ustedes saben, la banda rock and rollera es hardcore, o sea, es la banda rock and rollera. y uno lo sabe desde el momento en el que va a llegar, ¿no? O sea, la gente, Alex Lora les pide que le mienten la madre en los conciertos. Y Alex Syntek, yo no sé por qué se le ocurrió que era una buena idea, después de haber ya terminó la rola y todo, decir, ¿sí se acuerdan que yo hice la de quítale lo aburrí? Ah, en pleno concierto de rock, güey. Empezó a cantar la canción de la salsa de tomate, cosa que le valió un montón de... Pues le volaron vasos con agua de riñón, le volaron hielos, le volaron ciertos proyectiles, entre varios insultos referentes a la situación que tuvo con aquel niño británico. O sea, hubo bastante, pero bastante odio desbordado, que creo que se lo ganó, porque en un lugar así no te pones a cantar esa canción, ¿no? Ese jingle.
2: Ese canto, sabes que le encanta sacarlo, sí, del jingle, pero lo que creo que el mensaje que está cada vez más fuerte en su speech es en contra del reggaetón, Riva, que esto te pega a ti específicamente.
0: Me pega muy duro, es una ofensa personal y tengo que decir algo, o sea, he tenido la oportunidad de entrevistar a Alex Syntek ya varias veces.
1: ¿Y le escupiste?
0: No, jamás, pero él se sienta y solo ve los stickers de mi computadora y suspira profundo, literal. O sea, wow.
2: Es que para la gente que no sabe, Riva tiene toda su personalidad en su computadora y toda ella es reggaetón.
1: De hecho, tenemos un audio sobre lo que otra vez volvió a mencionar del reggaetón.
0: Ay, qué fuerte.
3: Como le dio tanto coraje a toda la industria, nadie me defendió, ni los artistas, ni el público, güey. Yo esperaba que mis fans dijeran, no, Alex Syntek es poca madre, es un super señor, lleva 35 años, cabrón. Ah, no, todos diciendo, pinche viejo, que se calle, un mentiroso como Marta y Gareda. Güey, ya defiéndame, si les gusta mi música y con el amor, si la van a estar cantando, pues defiéndanme al tío Syntek. No lo dejan ahí solo con sus hijos, de la chingada, carajo.
2: Güey, está enojadísimo,
1: Alex. ¿Todo bien en casa, señor?
2: Pero, insisto, bravo. Riva, tiene esta pelea en contra del reggaetón que, pues, solito, porque pues está peleando solo bien.
1: Hay que ir a terapia más seguido, sí, ¿no, Riva?
0: Exacto, tiene una fijación muy fuerte con Bad Bunny específicamente y con el reggaetón, que además él dice, es que no entiendo cómo, de verdad el reggaetón sigue punteando. Pues, amigo, es lo que está pasando en el mundo y lo que a mí me parece más triste es lo que mencionaba el George anteriormente, como que él mismo tenga que pedir que lo apoyen y pedir que lo defiendan sus fans. O sea, es que con todo respeto, si a mí me gusta el reggaetón, también me gusta la música de Alex Syntek. Yo puedo escuchar, claro. Titi me preguntó y puedo escuchar mis impulsos sobre ti perfectamente, una después de la otra, y a mí no me pasa nada. Es que yo lo que no entiendo es por qué un músico se cierra a entender que también hay otros géneros que son totalmente válidos. Y viniendo un músico tan talentoso como lo es Alex Syntek, porque de él podrán decir lo que sea, pero talentoso sí lo es, de los grandes, grandes compositores que ha tenido México, pero de verdad está dañando todo su legado, pienso yo, y sé que son palabras mayores lo que estoy diciendo, al en serio tirarle miércoles a los demás.
1: Sí. O sea, ahora, también
0: cosas horribles a lo otro, a los otros.
1: Entiendo que no te guste el reggaetón y que puedas despotricar ante cualquier género, porque pues también se vale, y hay gente que de repente puede tirar hate y lo que tú quieras, pero ya si vas a insultar, ya si vas a, pues manténlo, ¿no? Es como un chiste, cuando uno como comediante hace un chiste, pues ya por lo menos sostente en ese chiste y defiéndelo, pero te ves luego peor. O sea, eso de, por favor, ya defiéndanme. Ya, por favor, por favor. O sea, ya, por favor, por favor.
0: Es como si tú pidieras que se rieran de tus chistes. O
1: imagínate.
0: No.
2: Oigan, pero a ver, pregunta. Si ustedes tienen ahorita próximamente otro show de Alex Syntek gratis, yo sí me quiero lanzar, güey.
0: Yo voy.
2: Yo sí quiero ver qué va a pasar ahora, güey. Yo quiero ver en qué termina esa historia donde Alex Syntek explota en vivo. Porque, digo, a pesar de que tiene, como bien dices, Riva, Alex Syntek es respetado. Tiene una colaboración con Jim Parsons. Tiene, o sea, es un güey que en específico pues ha logrado cosas que muchos músicos en México no lo han hecho. Entonces, entendemos la parte del talento. Pero
1: tampoco.
2: No, pues güey, pues estamos hablando de Alex Syntek desde morros. Sí. A lo que quiero llegar es que este odio es exactamente lo que estos músicos lograron romper. Que ellos fueron odiados, ahora él está cayendo en el mismo ciclo y se está volviendo en un señor que grita solo en un cuarto a absolutamente nadie, porque a nadie le interesa esa opinión, la neta.
0: Exactamente, con todo respeto te queremos, Alex Syntek, pero basta.
2: Ojitos no lo quiero.
1: No, la verdad, no, yo no, tengo que decirlo, no, o sea, es que es muy raro eso, es como... No sé, como estarte azotando y flagelando todo el tiempo, ¿no?
2: Es que piensa, okay, que es el tío neta que se está peleando contra el espejo cuando ya anda muy mal, güey.
1: Ajá.
2: Que dice, se metió alguien a la casa. Eres tú, eres tú.
0: Vamos a mimir.
1: Es tu tía solterona enojada con los que están casados y felices.
2: Y aparte sí tiene un sentido, algo muy importante que se acuerdan que dijo este Cristian Castro que todos los rockeros...
1: ¿Que le metieran el dedito?
2: No, esa es una de tantas, pero...
0: ¿Que no le gusta hacer nada?
2: Ajá, esa es otra. Que todos nos vamos convirtiendo en nuestras tías.
1: Ah.
2: Bueno, pues Alex Sintek es el claro ejemplo de que sí es cierto.
1: ¿Y tú crees que ustedes creen que así como está amargado y tira hate, de repente manda cadenas de piolines de buenos días?
2: Ay, ojalá, sería muy chido que te llegara una cadena de piolín de Alex Sintek,
1: ¿no?
2: Hola, no escuchas reggaetón, ten buen día.
0: Bendiciones,
2: güey.
1: Mejor ponte a ver Chiquilladas en lugar de oír Bad Bunny, ¿no?
2: Sí, no, oigan.
0: Me encanta.
2: Yo siento que aquí, por ejemplo, ¿Qué? Le pegó a la botella, pero hablando de botellas, Alejandro Fernández celebra el grito de independencia desde Las Vegas. Así es.
1: Alguien que le gustan las botellas. Y no solo beberlas.
2: Alejandro Fernández hace vibrar Las Vegas, Nevada, con su tradicional concierto Patrio, el conocido rey de las fiestas patrias. Es que también es importante, este vato pues, sí es de los mexicanos que verlo en vivo está súper chido.
1: No, es una tradición, además, que el 15 de septiembre él esté en Las Vegas. Gritando.
0: Sí, y si es en Palenque, mejor. Ese Palenque en Las Vegas estuvo muy fino, pero sí. Qué cool.
2: Oigan, pero también ¿qué sucedió con esto? Fue que estuvo en Las Vegas, en la ciudad del... Me encanta que se llama la ciudad del pecado, uh-huh. Acompañado de sus hijos, América, Valentina y Emiliano. Y no obstante, Camila, quien también tenía planeado presentarse, tuvo que cancelar su actuación por problemas de su visa de trabajo. ¡Qué chafa cuando pasa eso, oigan! Ya basta con el tema de las visas, por favor. Porque últimamente ha sonado un buen que no los dejan ir a chambear. Dejen a nuestros compas ir a chambear. Este concierto formó parte de su tradicional celebración de las fiestas patrias, marcando su año número 23. Güey, consecutivo.
0: ¿Qué?
2: ¿23 años? Consecutivo presentándose en esa ciudad para conmemorar el grito de independencia de México. Yo tengo que decir algo. Es uno de los shows que me hace falta en mi vida.
0: Ay, a mí también.
2: Vamos, Riva, vamos a verlo.
0: Pero por favor, y vamos a
2: verlo. Un palenque en Vegas con
0: palenque.
2: Alejandro Fernández estaría muy cañón.
1: Te encantaría aventarte un palenque con Alejandro Fernández. A él también le gustaría, seguramente, aventarse un palenque contigo, mi querido George, porque a pesar de tener hijas, creo que tú le gustas.
2: Oigan, pues justo hablando del buen Alex Fernández, vámonos con una rolita. No, él está en Chilango, un saludo. Vamos a rolita con Tú Sigues Aquí de Alex Fernández. Esto es. Me pregunto.

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1: Escuchando Los 40 México y son las 7:01 minutos. Impresentables de Los 40 al aire con el George, con el señor Ojitos de Huevo y con su servilleta Riva Pop. Amigos, tenemos mucha cosa que contar, mucha sorpresa, mucha cosa bonita, ¿no?
2: Así es, oigan, el día de hoy vamos a dar boletos, vamos a estar platicando de varios temas polemiquillos, pero queremos platicarles sobre algo especial que está sucediendo aquí en Los 40.
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2: Pero no es todo, ¿eh? 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O sea, va a estar como...
3: ¿De esos?
2: 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No de esos, de los otros. 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
1: 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A mí me encanta John Mico y me parece que es de las grandes exponentes del urbano ahoritita, y pues que sea mujer, que sea abiertamente homosexual y que sea una mujer que no le tiene miedo a nada, me encanta aún más.
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2: Oigan,
3: ¿no?
2: Que por cierto, márquenos al 55 51 66 81 01 si están aquí en la Ciudad de México, y si están fuera, márquenos al 800 006 10 00. También tenemos número de WhatsApp ahora en donde podrán mandarnos audios. Recuerden que ustedes nos pueden mandar absolutamente lo que quieran ahí y los vamos a estar platicando aquí en vivo. El día de hoy vamos a tener un dilema que les vamos a decir en unos momentos, pero les voy a repetir el número del WhatsApp.
3: 55 25 30 91 00.
2: Exactamente.
1: Me encanta, otro número que me tengo que aprender, qué emoción.
2: Ya sé, Riva.
1: Pero sí, está bueno, qué chévere. Oigan, hablando de notas y hablando de entretenimiento y actualidad, yo ayer estaba comiendo, aquí en Colombia se le dice almorzar, al bello acto de comer en la tarde, y casi me caigo de la silla, no, de comerse a, de almorzarse a alguien también.
3: Ajá. Se estaba almorzando.
1: Casi me caigo de mi silla, amigas, cuando vi la noticia del comunicado de Valentina Ferrer, que confirmó que terminó su relación con J Balvin tras casi 10 años de relación. Yo creía mucho en esa pareja, muchachos.
2: Oye, Riva, tengo que decir algo de este lado también. Yo no tenía ni idea que andaban estos dos, pero platícalo. Necesito saber, sí, la neta, perdón, pero necesito saber, explícame por qué es tan importante.
1: Estoy muy triste porque yo voy a decir algo, y estas son palabras mayores. Yo siento que Valentina Ferrer y su hijo Río le salvaron la carrera a J Balvin. Él tuvo un momento que aquí justamente en Colombia estuvo muy cancelado por ser bastante, digamos que mucha gente lo tildaba de tibio políticamente, y él tuvo una época en el reggaetón donde logró muchas cosas, estar en Coachella con Beyoncé, tener la canción número uno a nivel global. pero también su salud mental no estaba para nada bien. De hecho, hizo un documental al respecto, otro documental que tienen que ver, muchachos. Y resulta que
3: yo me divertí mucho cuando Residente lo rosteó.
1: Cuando Residente lo rosteó, o sea, ese fue como el la caída de J Balvin, nada más porque él se puso bravo, porque no lo nominaban a los premios, entonces empezó a reclamar. Sí. Y fue cuando Residente le dijo, ay, amigo, no, tú haces hot dogs, o sea, toda la polémica de los hot dogs estuvo por ahí, sí, en esa época. Claro. Es que fue tremendo. Y digamos que cuando él empezó a compartir un poco más de su vida familiar, de su relación con Valentina Ferrer, que es una modelo argentina espectacular, pues mucha gente empezó a conocer más que a J Balvin, a José. Y eso le permitió como volver a tener un acercamiento muy genuino, muy auténtico con el público. Y bueno, eso aparte de que nunca ha dejado de hacer música, eso hay que decirlo, y nunca ha dejado de hacer buena música, pues hizo que volviera a tener como un momento muy grande y una reputación muy bonita en este momento. ¿Qué pasa? A ver, con Valentina se conocen desde 2016 o 17, cuando rodaron el video de Sigo Extrañándote. Ella estaba en ese momento de novia con alguien más y él le dijo, usted y yo nos vamos a casar. Usted y yo, o sea, él lo manifestó.
3: Eso le pasa por andarle bajando la mayonesa del sándwich de alguien más, la verdad.
1: No, pero no. Al año fue que empezaron a salir, cuando ella terminó su relación, empezaron a salir y pues duraron mucho, mucho tiempo juntos, tuvieron a su hijo Río, que en redes sociales todos lo conocemos como Godzilla. En serio, meterse en las redes de Valentina y ver su vida cotidiana y su vida familiar con José, con Río, es absolutamente adorable, además porque sí mostraba ese lado como humano del reggaetonero, porque uno lo ve, ay sí, tan fuerte, ay sí, y eran muy lindos juntos, entonces me dolió.
2: ¿Te dolió? Te dolió el alma, arriba.
1: Lo sentí personal, se los juro. O sea, de verdad, casi me caigo de la silla ayer.
2: Lo estoy notando. Yo lo que escuché ahorita fue Valentina Ferrer está soltera.
3: Así, lo que escuché es que J Balvin está soltero.
2: Ah, muy bien. Oye, oye, pero entonces, Riva, esto es una tragedia para el mundo colombiano.
1: Pues es muy triste, la verdad. Y ya se venían como dando señales y los fans y las besties de Valentina, que son como ella le llama a sus fans, ya venían diciendo como algo está raro, hace rato no sale José en las historias, hace rato no habla ella de él, ¿qué está pasando? Y finalmente ayer, sí, pues Valentina ya dio su comunicado.
3: Oye, aparte sí. Si tu hijo se llama Río, pues yo creo que ahorita está desbordado el río, ¿no? Por aquello del chiste acuático.
2: Chiste acuático. Oye, es el primer chiste acuático que se ha hecho en Impresentables, güey.
3: Chiste acuático impresentable. Y si tiene una hija, ¿cómo se hubiera llamado? ¿Laguna?
2: Muy bien, chistes acuáticos.
3: Y ahora Río está hecho un mar de lágrimas por la separación.
1: Pero amigos, es que hay mucho chisme ahí, yo les quiero contar. Porque hace unos meses había salido una modelo que tiene una cuenta en una plataforma para adultos que es colombiana, sacó unas fotos de 2017 cuando ellos estaban medio empezando la relación, o 2018, bueno, no sé realmente bien el año, no me acuerdo, diciendo pues es que claro, él estuvo conmigo mientras estaba Valentina embarazada, o sea, como acusándolo de que había sido infiel mientras ella estaba embarazada, o sea, cosas bien pesadas. Y pues no sé si fue por ahí que se empezó a dar la ruptura o qué, pero el chisme estaba bien fuerte porque además la mujer salió en sus redes sociales a decir, sí, yo me lo eché, yo estuve con él.
2: No,
1: y luego llamé a Valentina y le conté, sí.
2: No manches, neta, para que vean que también los famosos sufren.
1: Así, ¿cómo sufren? Los ricos también lloran.
2: Los ricos también lloran, oigan. Pobre gente que, pobres superstars que tienen que estar peleándose por mujeres tan guapas.
3: Llorando en sus billetes, en sus euros.
2: No, pero en serio, pues digo, qué mala onda por ellos, porque pues sí es bien feo cortar, la neta. Y bueno, divorciarte así en ese sentido debe ser muy feo. Claro, y más en el ojo público, donde dos güeyes que no tenían ni idea de ellos, están hablando al respecto.
3: Ahora, también es el riesgo de hacer tan pública tu vida, ¿no? Porque pon tú que puedas ser famoso, pero bueno, decides cuidar tu vida privada, güey. Pero también todo el mundo hoy, perdón, pero se tira una flatulencia y la sube a redes sociales.
2: Bueno, también eso es muy importante. Hay que saber qué subir a las redes y qué no. ¿No? Porque es importante luego, sobre todo cuando, ya fuera de coto, cuando hay niños, ¿no? O sea, ya hablando de Río, se me hace un nombre fuera de, aunque sea, no, tu chiste acuático fue maravilloso, pero se me hace un gran nombre, Río. Se me hace un super nombre.
3: ¿Tú le pondrías a tu hijo Río?
2: No, la neta no le pondría a Río, pero que la gente se lo ponga está chido.
1: Sí. Siento que va. Selva.
2: Selva, sí. Río.
1: Río, nos pasa? Selva.
3: Niños salvajes. Nos creemos gringos poniéndole a tus hijos Estrella de la Mañana.
2: Oye, no, pero hablando de gringos, el Super Bowl. ¿Quién suena para el Super Bowl? Hasta ahorita, los dos contendientes, según TMC, con estas fuentes consultadas por esta página, dicen que Justin Bieber y Harry Styles son los nombres que están más arriba para aparecer en este medio tiempo que, pues, quien lo logra es histórico, le puede... Bueno, de hecho hay gente que hasta ha perdido dinero. Creo que este The Weeknd le costó mucho dinero su show de medio tiempo. Con tal de salir, ¿por qué? Porque te vuelves parte de una elite una vez que eres un halftime shower del Super Bowl.
1: Pero a Maroon 5 no le pasó eso, amigos.
2: Ah, bueno, tienes razón, ¿verdad?
1: Hay que decirlo.
2: A Maroon 5 no le pasó eso.
1: No.
2: Bueno, pero es que también Maroon 5 es culpa de Maroon 5. Es que el tema es que lo que le pasa a Maroon 5 es que toca canciones de Maroon 5. Ese es el problema. Ese es el problema, güey. Ese es el único detalle que tiene Maroon 5. Es lo único.
1: Bueno, ¿y ustedes les gustaría? ¿Quién les gustaría más? ¿El Harry o el Justin?
2: Harry, por mucho. Fíjate que.
3: Porque tiene tres pezones. Y eso es importante.
2: Eso es muy importante. El tema.
1: Es un pezón de ventaja.
2: El pezón de ventaja siempre es una garantía, la verdad. Pero, Riva, yo soy Team Harry Styles porque. Fíjate que me tocó ir a verlo aquí en la Ciudad de México, en el Estadio GNP. Yo fui como a un acompañante. No tengo hate, al contrario. Era como de vamos a verlo. Pero sí es un mini David Bowiecito. Siento que tiene todo el talento del mundo. Siento que él puede dar un gran show. Y. Me tocó ver un vivo, un show con orquesta, estuvo impresionante, la verdad. Salí contento de este show de Harry Styles. Ahora, tú me dijiste que Justin Bieber fue especial. ¿Por qué?
1: Justin Bieber es espectacular. O sea, tuve la oportunidad de verlo en Coachella y miren, justo traigo una de sus playeras. A propósito.
2: Ah, mira, justo.
3: ¿De veras?
1: It's not clocking to you. O sea, él hizo el merch de los memes que salieron de él cuando atacaba a los paparazzi. O sea, es que es un genio. O sea, empezando
3: incluso
1: por ahí, pero...
3: arriba, querida, que...
1: Dime.
3: Que aquel capítulo de La Rosa de Guadalupe de Perdí mi virginidad a cambio de un boleto de Justin Bieber, ¿Eras tú, Riva? Eras tú.
2: Pero, Riva, por favor.
1: Los rumores son ciertos.
2: Los rumores son ciertos, los rumores.
3: Los romeros.
2: Los romeros.
1: Los romeros son ciertos.
2: Oigan, pero pues yo soy Tim Harry Styles, Riva es Justin Bieber, tú, güey.
3: A mí me gustaría que, no sé, en el Super Bowl estuviera la banda Machos.
2: ¡Exacto! ¿No? ¡Bien, ojitos! ¿Cómo si no? Oigan, pero para mí, la banda Machos no tiene rival. No tiene rival. Como no. Esta rola de Arturo Vargas, aquí en Los 40, siguen en Impresentables.
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19: Las 7 con 20.
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0: 55 30 91 00, 55 25 30 91 00. Mándenos su pack en braille. No, eso no. Mándenos su audio de WhatsApp, porque vamos adelante con el dilema.
1: Riva, ¿cuál es?
2: Me encanta. Pues vámonos con el dilema, el impresentema de hoy. ¿Está bien ponerse celoso, celosa, celose por los likes de Instagram?
1: ¡Pum!
0: ¡Kabum! Un temita para bonito para en ayunas, ¿no?
2: Muy bonito tema para todos aquellos que están desayunando en pareja y se están mirando mutuamente como ahora. ¿Qué opinas?
1: Oye, sí, ¿verdad? Siento que ahorita acabamos de despertar una infección en la relación de alguien.
0: O la destruiste. Felicidades.
1: O sea, acaba de destruir.
0: Gracias. Porque... échenle la culpa a nuestro productor.
1: Por alguien se está viendo feo.
0: Están muriendo.
1: Alguien se está volteando a ver feo por este tema, pero es importante platicarlo. Está bien ponerse celoso por los likes de Instagram. ¿Tú qué opinas, Riva? Dinos. ¿Cuál es tu versión?
2: Uy, yo, de entrada, yo te podría decir no, pero hay categorías.
1: Ok.
2: Hay categorías. Yo digo que ponerle un like a Sydney Sweeney, digamos, George, en tu caso, pues yo sé que la Barbs no se va a poner brava. O sea.
1: No, con Sydney Sweeney no hay bronca, ¿no?
2: Sí, o sea, si yo le pongo un like a Bad Bunny, mi marido no se va a poner bravo. O sea, así de sencillo.
1: Claro.
2: Ojitos, ¿tú a quién le das like de pronto en Instagram?
1: A la banda machos, dice.
2: A la banda machos.
1: A todos los de la banda machos.
0: A todos, a cada uno.
1: A cada uno de ellos.
0: El de la tuba, uf.
2: El del trombón.
0: El del trombón.
1: Se lo sabe completitos uno por uno.
0: Una trompetota, ¿no?
1: No, pero estoy de acuerdo contigo, Riva. Creo que sí es un tema de que el tema de la fama divide pues las posibilidades reales de poder tener un encuentro con esa dicha persona, ¿no? La neta.
2: Es un like inocente en ese caso, pero si de pronto tu pareja le está dando muchos likes a una persona que tú ya has visto como una potencial amenaza, la nada que ver o el nada que ver, híjole, ahí ya la cosa podría cambiar el like, ¿no? Como la intención del like. ¿Qué opinan ustedes sobre eso? Porque sí hay que categorizarlos.
1: No, yo entiendo. Fíjate que para mí el tema del like, creo que, y es para varios que conozco, comenzó como algo muy inocente. Es decir, cuando estábamos nosotros al inicio en las redes sociales, un like implicaba de ¡ah! ¡Qué bonito! Like. Luego se volvió ahora, por alguna razón, un quiero casarme contigo y reproducirme en este instante. Y es como, wow, tranquilos, tampoco es como que sea tan exacto, como que no tenemos que llevarlo tan extremo. Pero depende cómo y qué sea la foto, Riva. ¿Estás de acuerdo? Porque ahí te va. Si tú le cachas a tu marido un like a una persona común y corriente, que es una mortal, en donde está ella acariciando un cachorrito, ¿te molesta?
2: No,
0: solo es un cachorrito,
1: pues
0: ¿no?
1: Solo es un cachorrito. Si ella,
2: ¿qué te refieres con cachorrito?
1: Si ella está en Pino Suárez, parada en el metro, ¿usted ahora, le daría like o le da like? ¿Te enojas o no te enojas?
0: O si está acariciando un cachorrito y abajo pone un texto, quiero acariciarte el cachorrito, tú sabes quién eres.
1: Ahí,
0: ¿no?
1: Cambia todo, ahí absolutamente cambia todo. ¿No? Pero entonces, la foto implica la razón de like. Yo creo que depende muchísimo quién sea, pero hay muchas veces que solo un like no significa tanto. Hay veces que nada más es un scrolleo, like, bye, y no significa que tenga que traer una carga emocional únicamente poner haber dado un pequeño clic a la
0: pantalla. Solo es un like, ¿no?
1: Yo creo que solo es un like.
0: Creo que le damos mucha. Como le estamos dando tanta importancia a las redes sociales, le damos demasiada importancia a un me gusta.
2: Estoy totalmente de acuerdo con Ojitos, pero. Pero.
0: Cuando bueno, yo ni veo los likes, Riva, no me hagas mucho caso.
2: Yo te quería preguntar eso, Ojitos. ¿Cómo haces tú para saber cuántos likes tienes o ver tus likes o cómo das likes?
0: Ah, bueno, porque la aplicación en cuestión que todos los ciegos tenemos en diferente sistema operativo, en diferente línea marcas de teléfonos, pues te dicen todo, prácticamente te lee todo lo que hay en la pantalla. Entonces tú puedes saber cuántos likes tienes, cuántas reproducciones tienes un video. Ahora, mis redes sociales solo son de chamba, yo no tengo redes personales. O sea, tengo redes personales porque hice las de chamba, pero no tengo redes personales realmente.
1: Entonces aplica diferente para ti un poco, porque ahí el tema te ha servido mucho en la chamba tener un contacto directo con la gente, ¿no?
0: Claro.
1: O sea, tal cual. Como que ahí si ustedes le escriben a Ojitos, les va a llegar un mensaje automatizado.
2: Sí.
1: En donde les va a decir, te odio.
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1: Algo muy amigable, algo muy amigable, algo lindo, platicar lindo con Ojitos en las redes sociales. creí. Pero tú, Riva, tú has dado likes así a un varón por nada más por cuestión de porque realmente te gustó la foto o porque quieres mandar un mensaje más grande.
2: No, yo en serio también uso los likes así como de esa manera muy, muy general de, ah, esto está chido, me gusta, te ves súper bien en esta foto. Sí, pero no implica que sea un coqueteo. Pero voy a decir algo y aquí va el pero antes de preguntarlo de cómo veía los likes ojitos. Los likes cuando ya, si una es tóxica, amigos, la tóxica, el manual de la tóxica dice que tú te vas a ir a revisar los últimos likes de la persona a la que estás como investigando. Y ahí ya eso se vuelve una herramienta muy peligrosa de toxicidad, porque entonces empiezas a darte cuenta que esa persona le está dando likes muy seguidos a X persona. Entonces tú ya empiezas a armarte videos locos de lo que esa persona puede estar, insinuando con sus likes. Que yo siento que los likes no tienen nada de malo, pero si tú, querida tóxica, te estoy hablando a ti, o querido tóxico, te estoy hablando a ti, empiezas a revisar y a sumar los likes, ahí ya el problema... Ahí ya hay un problema.
1: Oigan,
2: suelta ese teléfono.
1: No,
2: suéltalo.
1: Estoy totalmente de acuerdo contigo. Siento que si se vuelve ya un patrón el like, pues entonces ya hay como un problemita en la relación. Ustedes márquenos al 55-51-66-8101 aquí en la Ciudad de México y si están fuera en el 800-06-1000.
0: O mándenos un WhatsApp al 55-25-30-9100 y discutamos sobre el impresentema,
1: sí,
0: ¿no?
1: Díganos ustedes qué opinan, ustedes impresentables, márquenos, cotorren con nosotros y díganos cómo su relación fue arruinada por un solo movimiento de dedo. Me refiero a un like. Me refiero a un like, pero ¿saben qué? Vámonos con rola, ¿no? Vámonos con una rolita.
2: Sí, vámonos con una rola que me encanta de Kany García y Karim León. Esto se llama El Sombrero y la Camisa y lo escuchas aquí en Impresentables de los 40.

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2: La Casa de los Famosos entró en su recta final. La penúltima nominación de la temporada estuvo a cargo de la suerte en una sala de juegos al estilo de Las Vegas, donde dados, cartas y una ruleta determinaron los puntos de cada habitante. En la placa quedaron Eze Pérez, Ernesto, Cintia, Karina, Memo y Mariana. 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México no se doblega, no se arrodilla y nunca se vende, advirtió la presidenta Claudia Sheinbaum en su mensaje con motivo del desfile cívico-militar del 16 de septiembre. La mandataria también dejó en claro que nuestro país nunca será colonia ni protectorado de otra nación. 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En tanto, Donald Trump exigió al gobierno de México hacer mayores esfuerzos para combatir a funcionarios públicos corruptos que han ayudado a los cárteles y traicionado la seguridad y la soberanía. Sin embargo, también destacó la labor de Sheinbaum en la lucha contra el narcotráfico. 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No pudo la máquina. Cruz Azul cayó 2-0 ante el Inter Miami en la Campeones Cup 2026. En tanto, Lionel Messi sigue extendiendo su leyenda al anotar un gol y dar asistencia para el segundo. El argentino alcanzó además las 100 anotaciones después de 3 años con el club y se convirtió en su máximo goleador. Soy Ivette Parga Ávila.
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0: los teléfonos. ¿Cuáles teléfonos, mi George?
1: 55-51-66-8101. Y si están fuera de la Ciudad de México, en el 800-00-610-00. Ahora, también pueden enviarnos un mensajito de voz a nuestro WhatsApp, ojitos, que es el
2: 55-25-30-91-00.
1: Y ahí vamos a estarlos reproduciendo aquí en cabina para cotorrear del dilema, pero por lo pronto es adivina la mentira. Les recuerdo cómo funciona. Nosotros vamos a dar cada quien un facto, y usted tendrá que decir cuál de ese facto es falso. Y pues así de sencillo. Está bien sencillo, la neta, estaba muy barco el día de hoy.
0: Sí.
1: ¿No? Sí. Para ir a ver a Rosana, la de... No, sí puedo decir, ¿no? Porque luego la riego con las canciones.
2: Luego la riegas, no, pero
0: sí puedes decirlo.
2: Tenemos llamada. Bueno, acá Impresentables, ¿hay a quién?
3: Acá, buenos días.
2: Buenos días.
3: Alberto, ¿qué tal? Alberto, de aquí de la Ciudad de México, escuchándolos y queriendo ir a Rosana.
1: ¡Eso, compa! ¡Qué chido! ¿Estás listo para jugar Adivina la Mentira?
3: Pues, creo que sí desperté listo.
1: ¡Eso, carnal! Eso. Muy bien, te recuerdo la dinámica. Te vamos a decir tres datos y solamente nos tienes que decir cuál de los tres es falso, ¿va?
3: Dale.
1: Vamos a empezar. El primero. Rosana no quería cantar, solo quería producir. Es el primero, ¿ok? Ella no quería dedicarse al canto, ella lo que quería estar en el estudio haciendo música como un chef de hits únicamente. Okay, el siguiente es...
0: Segundo dato, me lo he hecho yo, te lo cuento, mira. Fuego Lento, una de sus canciones, fue improvisada en una servilleta de papel. Achí.
1: Así nada más, ¿ok? Y el otro es...
2: El tercero es...
1: Tiene un récord Guinness... Por cantar en el concierto más largo de la historia, ¿te acuerdas?
2: Récord Guinness por el concierto más largo, que eso es algo muy digno de presumir, ¿no?
3: Claro.
1: Esos son los tres factos. ¿Cuál crees que es falso?
3: Es el primero.
1: Ok, el primero es que ella no quería, cantar, solo quería producir.
3: Quería ser chef y todo eso, sí, claro.
1: Bueno, pues déjame decirte que... Es real, lo siento mucho.
0: Alberto,
1: lo siento mucho,
0: lo
1: carnal, no ganaste, te pido una disculpa total. Si quieres, ahorita me corto un dedo en tu honor.
3: Bueno.
1: Hoy no puedo con tanta culpa, güey.
0: No,
1: pero pues fallaste, carnal.
0: Alberto.
1: Ahora, también era Rosana, no te preocupes. No hay tanta bronca.
2: Sí, no.
1: Vamos con otra llamada. ¿Quién está del otro lado de la línea?
4: Hola,
1: ¿cómo estás?
2: ¿Quién habla?
4: Bien, habla Augusto.
1: Qué gusto.
2: Ah, qué bueno que estés Augusto.
1: Carnal, ¿cómo estás? ¿Estás listo para adivinar la mentira y llevarte unos boletos para Rosana este 6 de octubre en el Auditorio Nacional?
4: Sí.
1: Va, cámara, te recuerdo el primer dato. Es, ella no quería cantar, ella solo quería producir y dedicarse a preparar hits. El segundo es...
0: El segundo dato, A Fuego Lento, fue improvisada en una servilleta de papel.
2: Y el tercero es que tiene el récord Guinness por cantar en el concierto más largo de la historia, casi tan largo como nuestro rating hermoso de nuestra familia Impresentable.
4: No, sí tiene muy buen rating. Yo digo que... por lo menos no somos fans. La tercera es la falta.
1: Entonces, ¿tú crees que ella no tiene un récord Guinness, güey? O sea, ¿tú crees realmente? No. Piénsalo bien. Que Rosana no tiene un récord Guinness. A mí es lo primero que me viene a la mente cuando pienso en Rosana. Un récord Guinness de Rosana. Es lo primero que te viene, ¿no?
4: Ese lo tiene Vicente Fernández o alguien así, ¿no?
1: O alguien así. ¿En qué, güey? ¿Qué tendría Vicente Fernández un récord Guinness, güey?
2: Pues, güey, que era, no te acuerdas que era entre más dejo de... gente no deja de cantar, yo no dejo de cantar.
1: Ah, ya, claro. Cinco horas. Pues mira, los premios suecos que se dedican a premiar gente extraña no le han dado nada a Rosana. Tienes toda la razón, te llevaste tus boletos, compa.
2: ¡Felicidades, Augusto!
0: ¡Gracias! Muy bien, Augusto. ¿Con quién te vas a ir a ver a Rosana?
4: Con mi esposa, que le encanta. De hecho,
1: ah, neta, qué chido. Oye, güey, una duda. Tú, si vas con tu esposa así en el coche y ella te ve que le das like a una dama, ¿se enoja o no se enoja tu esposa, güey?
4: Cañón, es de las que si está dormida y sueña que le di like, se enoja conmigo.
1: Güey, eso está cañón. Cuando la dama se enoja por soñar en un cuerno, está muy pesado. También habrá que platicarlo. Sí.
0: Oye, yo pues, la comprendo.
1: Disfrútalo mucho. Pónganse una fiestilla en nuestro honor. Canten todas las rolas muy fuerte. Y gracias por ser impresentable, compa.
2: Gracias, Augusto,
4: gracias
2: por ser impresentable.
4: Muchas gracias.
2: Y ojalá te la pases muy a gusto, porque cuando tu esposa sueña que das like, no estás nada a gusto, ¿verdad?
1: Exactamente,
4: no, ojitos. Pues, me reclama y me consigue pura fea.
1: Oye, no cuelgues, compa, qué chido. Para que tomemos tus boletos y tomemos tus datos. Vamos con un audio de WhatsApp, porque la gente ya nos está mandando a WhatsApp al 5525309100. Recuerde que usted nos puede mandar un audio y lo vamos a reproducir para que nosotros lo cotorremos junto con ustedes. Así que vamos con el primero del día, Impresentables.
5: Hola, buenos días, Impresentables. Aquí Alejandro Vázquez desde Neón. Se le está dando mucha importancia a un like en redes sociales. El tema no es que nosotros le demos importancia, sino la intención de la persona por ese like. En el momento que pones un like es: me quiero casar contigo, quiero reproducirme, quiero todo contigo. Y aquí pues también se trata de acuerdos entre la pareja. Creo que es muy importante la comunicación para saber si está bien o está mal el like. Saludos, cuídense mucho.
1: Carnal, estoy totalmente de acuerdo. ¿No? Sí, no, pero muy propio y muy real. Muy, sí, hay gente.
2: Me lo imaginé en corbata, mandándonos ese mensaje.
0: Saludó
2: así,
0: y se despidió. O sea,
1: sí, no, sin paso este güey. Ahora, importante, tiene toda la razón. No significa que un like es quiero darte un hijo. Bueno, es que luego sí aplica, ¿verdad? Ahora que lo pienso.
0: Es que se van muy al extremo con los likes, pero estoy totalmente de acuerdo con Alejandro, y la comunicación es clave ahí con la pareja. O sea, si tú a lo mejor estás viendo que sí le está dando muchos likes aquí a la amiga, a la compañera, a la que dice no, pero no, nada que ver, pues tú le preguntas. Yo siento que se vale preguntar, oye, pero veo que le das como mucho cariño. Y acá voy a abrir otra vertiente de los likes. ¿Qué pasa cuando tu pareja se la pasa dándole likes a las demás personas, pero de pronto cuando tú subes algo ni siquiera lo comenta?
1: Eso está súper heavy, Riva. Tienes toda razón. Que tú ya, o sea, es que ya la maldita monotonía que digas, pues te tengo al lado, ¿para qué te doy like aquí si ya te lo puedo decir en vivo? No, dale like, carnal. Dale like, dale comment, ponle un, te amo. Tú orina tu territorio, güey. Sí, no te quedes así nada más. Ustedes, ¿qué opinan de esto? Márquenos y mándenos mensajes también. Recuerden que tenemos el audio de WhatsApp al 5525309100. Ojitos, ¿tú crees que si no le das like a tu pareja, valga la pena esa pelea o no?
2: Pues no, realmente no es como que algo tan importante, porque pues no somos tan de redes, fíjate.
1: Bueno, en tu caso no son tan redes, no, lo habías platicado.
2: Nosotros no somos así, como que no es una obsesión. Pero en cambio, si estás mandándote audios súper cochinos con alguien, ahí sí, ¿no?
1: Ah, no, porque pues estás mandando audios cochinos, ya está muy directo, güey. Ya.
2: Eso sí está feo.
1: De hecho, mándenos audios cochinos. A ver, alguien mande un audio cochino. Sí, manden un audio cochino. Sí, mándenos un audio cochino, a ver qué tal se pone ya a la mañana, para que rompa con todo este jueves.
0: Y que ojitos lo califique, qué tan cochino va a ser el audio.
2: Órale, va, y los diagnostico al mismo tiempo.
1: Ah, porque lo que no sabe, para la gente que está, jálense a YouTube también, estamos cotorreando ahí, pero ojitos le dio hoy por diagnosticar a la banda mentalmente y de psicológicamente, ¿no?
2: Con base en sus comentarios yo puedo diagnosticar su salud mental.
1: Así que ya saben, váyanse a YouTube, mándenos audios y mándenos fotos de su pedacito de su corazón, como el de Siddhartha.
0: Ay,
1: ¿qué tal, Segway? ¿Te gustó Memes? Ya, Memes ya no soporta mis Segways. Pero vámonos con esta rola de Siddhartha.

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9: Las 7 con 58 minutos.
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0: Yo quiero preguntarle algo. ¿Tu relación se destruyó por eso? O sea, ¿le preguntaste luego? ¿Por qué?
1: No, ni le pregunté, eso fue como raro, de que alguien se lo habrá mandado y le dio like, o sea, ni le pregunté, eso fue como de, pues, raro, y ya.
2: O sea, solo fue un día raro para ti, fue como, estabas, está raro hoy.
1: Justo, sí, como de,
0: Pero ahora sospechas.
1: ¿Qué está pasando? Sí, como una sospechita ahí, entonces ya.
3: ¿Y actualmente tienes novia?
1: Sí, actualmente tengo novia.
3: ¿Y tú?
1: De hecho, tengo novia en una, de una profesión bien complicada, de que es medicina.
2: OnlyFans.
3: Ay, yo pensé que, es escort.
0: Locutora de radio.
2: No, ¿de qué es, perdón?
1: De es médico, pero...
2: Y pues, los médicos son famosos por ser cachondos entre
3: bien
2: ellos,
3: cachondos entre ellos, y bien alcohólicos y bien cricosos también.
1: Justo. Luego es anestesióloga, no, hombre.
3: No, imagínate, le gusta por el Anastasio. No, ¿cómo? Anestesióloga.
1: Ajá, sí.
3: Oye, Yair, ¿y tú eres de los que se la pasan viendo pompis en el Instagram? O sea, pompis.
0: No médicamente.
3: No médicamente.
1: Sí. Si ven, mi algoritmo es como Cristiano Ronaldo.
3: Eso es mi hijo de 7 años, güey. Tú no.
2: Se la pasa viendo a Cristiano Ronaldo. Está súper.
1: Sí, me prende más.
2: Nada más si él sale sin playera, like.
3: Imagínate el vato acá, bien extasiado, haciéndose una de estas que no podemos mencionar porque es horario familiar. Y además se lo oyes. ¡Siu! ¡Siu! ¡Siu!
1: Al final, después de esos 2 minutos.
0: Pero eso es muy cierto, lo que acabas de decir, o sea, caras vemos, historiales de búsqueda no sabemos.
2: No sabemos, carnal. Muchas gracias por llamar, impresentable, qué chido, compa.
3: Cristiano, eres fan del bicho.
2: Oigan, tenemos todavía más audios de nuestro de WhatsApp aquí con nuestro tema impresentable. Vamos a escuchar lo que nos ha mandado la gente. Vamos con el siguiente, a ver.
4: 100% un abuso de likes hacia la misma persona es coqueteo aquí en China. Aunque te digan que no, que porque le gusta mucho su contenido y así. Si postea que su perrito y después postea que si el ejercicio y después se postea en calzones, ahí es un coqueteo, discúlpenme. Aquí y en China, punto.
3: Oye, todo bien. Yo te voy a diagnosticar con mucha rabia, ¿eh?
2: No, yo creo que tiene razón.
3: Con coraje, lo digo, pero como que le acaba de pasar ayer, güey.
2: Yo creo que tiene razón, porque sí, pues es que todo depende si está, o sea, si está en calzones, ¿estás de acuerdo que hay un, o sea, no estás dándole like al calzón per se?
0: Sí, como, ay, qué bonita esa marca de calzones, me fascina. No, estamos claros ahí.
3: Ese resorte te queda divino, ¿no?
2: Ese resorte te queda divino, yo creo que ella tiene toda la razón. Vamos con, tenemos otro audio, vamos, yo creo que gran punto, vamos con otro audito, a ver qué tal.
0: Aquí en China.
5: Hola, impresentables, muy buenos días. Yo creo que, como lo han mencionado, es mucho tema de acuerdos, pero honestamente a mí sí me parece una falta total de respeto cuando los caballeros o siguen su montón de viejas o están dándole likes porque dices, bueno, si fuera al revés, ¿te gustaría? Yo creo que si para tu pareja eso no está bien y te lo hace saber, ahí es donde ya se genera un problema.
2: Claro,
3: pero volvemos a lo mismo, es hablar otra vez de acuerdos, ¿no?
2: Son acuerdos, sí, pero a ver, aquí hay un tema arriba, el famoso sigue morras 3000. ¿Es cultura o qué es? O sea, ¿qué significa para ti un sigue morras 3000?
3: Sí, ¿por qué sigues tantas morras?
0: El sigue morras 3000 es aquel personaje que, como su nombre lo indica, sigue a todas las mujeres habidas y por haber, les da likes, les da corazoncitos, se las sabrosea. O sea, yo siento que es una persona que a lo mejor no son sus redes sociales reales, sino que tiene esa cuenta para seguir y para sabrosear.
3: Ay,
0: o sea,
3: de
0: verdad, de
3: esos.
0: Porque hay muchos, además que te escriben un montón de cosas y te mandan DM, y son de esos mismos los que luego envían fotos sin consentimiento, que mucho ojo con eso, que eso sí, eso está fatal. O sea, nadie quiere ver la foto de tu pirilingüe, amigo, nadie.
2: Sí,
0: nadie,
2: no, eso no, sin consentimiento.
3: Y más si no te conoce, ¿no?
2: Sí, sin Exacto. consentimiento no tiene sentido, porque pues, ¿para qué? O sea, no, así no lo aplica. Aquí es consensuado, así que aquí sí, mándenos, mándenos al WhatsApp usted. Mándenos al WhatsApp. Ya, tenemos llamada, perdón.
3: Consensuado. El George, en exclusiva para todo el mundo impresionable. Mándenos. El George quiere ver fotos de ñongas desconocidas sin que le digan ni hola. Hola, hola, aquí impresentables. ¿Allá quién tenemos llamada?
6: Carlos, desde Monterrey.
3: Carlos, ¿nos quieres mandar la foto de tu ñonga desde Monterrey?
6: Primis para mandársela al George.
2: La verdad es que aquí lo que vamos a hacer es describirse el salojito porque estaba viendo desde hace rato. Entonces anduvo pide y pide. Carnal, ¿tú qué opinas de los likes?
6: No, mira, yo tranquilo, tal cual, porque eso es mental. Mi esposa sí es de las que están comentando que se checan, que se fijan. Y ella no tiene paz mental por lo mismo de que se hace sus ideas locas. Yo creo que es de cada uno, ¿no?
0: Sí.
3: Saludos a tu esposa. Oye, que ojalá no venga al lado de ti ahorita porque hoy no vas a cenar.
6: No, si viniera, cachetadón, pero no, obviamente no viene.
2: No, ¿cómo cachetadón? No,
3: ella le daría un cachetadón.
6: Sí, no, ella a mí no, yo qué, yo salgo manchado de mi sangre.
2: Oye, pero entonces ya te pasó realmente, es algo que ha sido un problema en tu vida, güey.
6: Pues no problema, reitero, o sea, yo no me estreso, ella se estresa.
0: Pero ¿cuál es el argumento? Si lo ves así... ¿Qué es lo que te dice? Yo quiero preguntar, ¿qué es lo que ella te dice? O sea, ¿por qué ella justifica que lo que estás haciendo no está bien? Hay que escuchar su parte.
6: Porque está loca, sí, es güey.
0: No, a lo mejor tú no le has dado razón.
2: A ver, perdón, ojitos, no pero sé. A ver, Riva, ¿cómo lees tú esta situación actual? ¿Cómo la lees tú?
0: Yo siento que esto está muy unilateral, así que yo sí quisiera que llamara a la esposa. No, pero en serio, ¿por qué sientes que ella a lo mejor siente desconfianza por cierto número de likes? ¿Es que de pronto le das likes excesivos solo a una persona o repartes likes por doquiera a muchas?
6: Vámonos tiempo atrás. Yo tengo 7 años con mi esposa, la que es ahora mi esposa.
2: Ok.
6: Cuando yo inicié con ella, en mi Instagram, pues seguía a diferentes influencers, chicas, las cuales obviamente
3: eres un sigue,
6: van a conocer sus atributos. Dejémoslos así.
0: Ajá.
6: Yo no, sí. Yo sigo, pero mi like es cotizado, por así decirlo. Y son bien randoms, o sea, no solamente son chicas, pero el hecho de ya seguirlas para ella le causaba un conflicto. Entonces, mi decisión por la paz mental entre nosotros fue, no pasa nada, un follow, tal cual.
0: Uf.
6: Pero ella como quiera, yo en las noches he visto que agarré mi celular y ahí lo está revisando.
2: No, güey.
0: No, hermano, y hay un problema grave de confianza de ella.
6: Tal cual.
3: Y de gratis ella, no, eso pues, sí.
6: He tenido algún tipo de inconveniente, pero no, nada, la verdad. O sea, no soy perfecto, pero nunca me he encontrado una conversación o una infidelidad, que es a lo que quiere encontrar. Digo, no sé qué traumas haya pasado, pero pues vuelvo a lo mismo, mi paz está al 100.
2: Pero nada más para cerrar contigo, carnal, porque hay algo que dijiste que me dio mucha risa y fue muy interesante. Ella tiene problemas, yo no tengo problema. Es, la que tiene el problema es ella, no yo, así que yo vivo tranquilo, ¿no? Esa es tu manera de llevarlo.
6: ¡Claro! Sí, y es que así debe de ser, ¿no?
2: Ah, pues está bien.
0: Pues el que nada debe, nada debe.
2: Carnal, muchísimas gracias por llamar. Definitivamente eres un impresentable.
3: Eres un gran
2: cosa
3: impresentable.
2: Que, bienvenido al grupo. Sí. Vámonos con una canción y seguimos platicando. Llámenos, mándenos mensajes. Esto es El Árbol de Camilo. 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

0: Pero lo cool de ver esto en cine es que la cámara te está metiendo al backstage literal para ver esa intimidad, esa vulnerabilidad de la emoción de esta banda en un momento tan masivo, o sea, de sentir los nervios de 6 soldouts del GNP. Entonces, a mí me encantó porque Rodrigo decía que lo más conmovedor para ellos y que incluso para el mismo León fue ver la cara de los fans desde arriba del escenario y darse cuenta de esta mezcla generacional, o sea, los chavos que apenas incluso los están descubriendo ahorita, hasta los que pues llevamos escuchando el Memo Rex desde el 2006. Entonces,
1: claro,
0: es un retrato muy bonito de la historia de la banda. Y además, pues imagínense el doble reto que tuvo Rodrigo de sí, echarle a la batería, entrar en modo músico, pero también estar pendiente de, ok, la cámara, la toma, lo que vamos a hacer aquí, una cosa loca.
2: Oye, muy fan de que ahorita estén llegando todos estos conciertos a pantalla grande, ¿no? Como que escuchar algo así en un audio tan choncho, verlo en una definición tan, tan alta. La neta es que creo que es una experiencia única que sí vale la pena ir a ver un concierto al cine, güey.
1: Eso que acaba sí. de decir Riva de la brecha generacional, o sea, sí, así como nosotros en la prepa y muchos de nuestros amigos cantábamos rolas de Zoé, yo me acuerdo, mi mamá le encantaba el disco de Unplugged y fue un regalo de cumpleaños para ella.
2: Es que, güey, ¿cuántos años lleva ya Zoé? Está cañón. O sea, Zoé ha estado presente en secundaria, prepa. O sea, como que hemos crecido junto a ellos. Ellos han evolucionado muchísimo. Creo que es de las bandas más mexicanas. Pues creo que es la más importante que ha salido. Sin, que Café Tacuba fue antes, ¿no? Pero ahorita, ¿quién sería?
1: Que esté vigente. Porque, vigente, obvio, o sea, a ver, claro que Café Tacuba, Caifanes, sí. son bandas que rompieron, digamos, en la famosa época del rock en tu idioma, ¿no? En las épocas de Rocotitlán, de los 80s y todo esto, hay bandas de rock que marcaron un precedente. Pero en el caso de Zoé, creo que es una historia muy distinta, porque Zoé, como dice Riva, ha abarcado, o sea, Zoé de entrada sigue vigente, porque
2: claro, sí,
1: lograr 6 sold outs en un foro GNP, wey,
2: está
1: no es cualquier cosa.
2: Creo que Enjambre sería la última banda que hubiera logrado algo así, pero Zoé creo que pues está en su propia categoría, y qué chido poder ir al cine a verlo.
0: Es que está increíble, además que pues tuve la oportunidad de conversar con Rodrigo Guardiola y él me contaba, porque me dio mucha curiosidad preguntarle qué era más difícil, si terminar una canción o una película, y él me decía que le tomó todo un año obviamente editar y trabajar en este documental, y que lo compararía más que con una canción como hacer un álbum completo, que en algún momento tenía que decir como ya, paremos, ya esto tiene que salir. Pero lo cool fue que también estuvimos invitados, como los 40, a la conferencia de prensa de este documental, esta película documental, que ya está disponible en Cinemex a partir de hoy. Zoé, Memo Rex, más Resexex y más. ¿Y quieren escuchar un poco lo que nos contaron los chicos de Zoé?
1: Claro, por favor, a ver, vamos a ver.
0: Tenemos un audio.
3: ¿Cómo estás? Yo soy ese cabrón que está encantado. Y esta es mi cabanda. Y estos son los fans, porque lo bonito también fue descubrir. Porque obviamente nosotros estábamos ahí, veíamos que Ross estaba dirigiendo y había un montón de cámaras y un montón de producción, pero no sabíamos realmente a dónde iba esto, ¿no? En qué iba a acabar y cómo se iba a ver. Entonces, el ver el primer corte fue súper revelador, súper bonito para mí, porque también, por ejemplo, yo no sabía que estaba incluido también todas estas vivencias de los fans, ¿no? De los fans en el metro. ¿Cómo es? Yo soy ese cabrón que está encantado, ¿no? Y esta es mi cabrón.
1: Eso me recordó aquel momento en el que León Larregui dijo, ¿por qué pateas mi cámara? Porque te odio. ¿Recuerdas ese bonito video? ¿Recuerdan, George?
2: No, me acuerdo, güey.
1: Se hizo
2: no.
1: viral León Larregui en el alcoholímetro.
2: Ah, el alcoholímetro, claro.
1: Sí.
2: Oye, pero...
1: ¿Qué le dice? Oye, ¿vas a hacer una canción sobre esto? Le dije, fuera Alex Lora.
2: Claro, sí, okay. Es cierto. Un video que pasó.
1: Se hizo viral, querida Riva, un video de León Larregui.
2: De los primeros videos virales, yo creo.
1: Del alcoholímetro. De los primeros videos muy virales.
2: Pero qué chido también para ellos. Qué chido ver para ellos a toda la gente, ¿no? También como que justo ha crecido con ellos y poder como darles esto también como banda debe sentirse bien chido, la neta.
0: Sí, o sea, está muy emocionante. Además, tuvimos la oportunidad, como les conté, de entrevistar a Rodrigo Guardiola. Me invitaron a Panorama Studios, que es el estudio de Zoé, donde han grabado artistas tan grandes, o sea, cualquier cantidad de artistas. Incluso Oliver Tree estuvo grabando recientemente, pues obviamente antes de fallecer. Y estar hablando en un sitio tan mágico y tan musical de lo que significa para Rodrigo como miembro de la banda, que además él entró a Zoé en la época del Memo Rex, que es justamente se está celebrando los 20 años de este disco, que es tan importante. hablar de esto fue muy bonito. Tuvimos una entrevista muy cool que pueden encontrar en YouTube, en el YouTube de los 40. Obviamente ahí estuvimos echando el chismecito detrás de las canciones, de lo más difícil del reto de grabar y igual tener que ponerse en modo guitarra, baterista, poder también contarles a los demás miembros de la banda de qué iba a ser el documental y que ellos lo entendieran, que fue lo que León acaba de decir. Así que no se lo pueden perder, porque sí estuve en Panorama Studios y les vamos a mostrar un detrás de, porque sí grabamos cosas muy, muy, muy bonitas y no se lo pueden perder. Así que si son fans de Zoé, si tuvieron la oportunidad de ir a alguno de los conciertos sold out de octubre pasado, pues es momento ahora que se lancen al cine a ver Zoé, Memorex más Resexex y más, que ya está en Cinemex. Y si no pudieron de pronto conseguir boleto para ese concierto, pues qué mejor que revivir, digamos, que esta experiencia tan bonita que fue en cine, que creo que la pantalla grande ayuda mucho a que se sienta esa experiencia con ese sonido espectacular que tiene. Y bueno, las de Cinemex, que son las más top, imagínense.
1: Disfruten la experiencia, vívanlo, porque si Zoé es una banda que se atreve a jugar muchísimo con el sonido, a mostrar unas experiencias pues bien locas, ¿no? La verdad es que sí es una banda que te transmite mucho y que te lleva a es como un placer muy chido para el oído en el sonido, me imagino, en la pantalla grande y en la experiencia de Cinemex, pues mucho más, ¿no? Así que no se pierdan, ¿no? Dense la oportunidad de estar detrás de esta gira que fue histórica.
2: Histórica. Verdad, sí fue histórica. Oye, y habías dicho que hay mucha gente que le ha puesto a sus hijos Zoé, Memorex más Resexex y más. Así se llaman los niños enteros. Así es el nombre completo. No.
1: León Larregui.
2: Es Zoé, Memorex más Resexex y más. Presente.
0: Presente, así. Presente. O Memorex Commander y el corazón atómico de la Vía Láctea, porque ese es el nombre completo de la Vía Láctea.
2: Claro, es cierto.
0: Así, Memorex Commander y el corazón atómico de la Vía Láctea.
2: Nombrazo.
0: Presente.
1: Y qué buenas rolas, ¿no? Qué buenas rolas. No me destruyas. Uf. No. Vía Láctea.
0: Sí, hablábamos. Y además de la importancia que toman las canciones ya a lo largo, a medida que van pasando los años, estuvo súper bonito conversar con Rodrigo Guardiola de esto, así que no se pierdan la entrevista que está obviamente en nuestro canal de YouTube de Los 40 México. Oigan, y a propósito, que tuvimos padrinos mágicos la semana pasada en esta bonita sección, nadie más y nadie menos que nuestro queridísimo Eugenio Derbez, pues les cuento que ya está también en nuestro canal de YouTube nuestro segundo episodio de Grandes Historias, que es una serie que estamos haciendo, que están a cargo de nuestro querido Armando Reina. Es una serie en la que se están sacando las historias reales de esos actores que vemos en pantalla, en cine, en series, así, para que no se lo pierdan. En YouTube, el número uno fue el de Julio César Chávez y el dos es de Eugenio Derbez, para que no se lo pierdan.
2: Corran a checarlo. Vámonos ahorita un corte y regresamos arriba, porque tienes cosas que contarnos sobre el Club del Pie Izquierdo. Estamos en Impresentables, estos son los 40.
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9: Sorpresas, decepciones y polémicas causaron las nominaciones a la edición número 27 de los Latin Grammy. El máximo nominado es el compositor Edgar Barrera con 10, le siguen con 7 Catriel y Paco Amoroso, Jorge Drexler, Karol G y Rosalía, desatando la controversia si la española debería ser considerada latina. También ha llamado la atención que Karol G tenga una candidatura en música regional mexicana y que se hayan descartado trabajos como el de Romeo Santos y Prince Royce y de Maluma.
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9: La gobernadora de Morelos, Margarita González, afirmó que se trabaja para dar con el presunto responsable del feminicidio de la estudiante española Claudia Tacoronte, identificado como Francisco Javier N. Dijo que ya se giró una orden de aprehensión. Ayer colectivos y estudiantes irrumpieron en el desfile de Cuernavaca para exigir justicia.
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9: La Unión Europea propuso una ley para prohibir el uso de las redes sociales a los menores de 13 años en todo el bloque e imponer restricciones para todos los menores de edad. Además, conversará con los principales laboratorios de IA para apoyar el control y regulación de la tecnología.
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9: Previo al debut de Rafa Márquez como entrenador de la selección nacional en los 4 amistosos programados para entre el 26 de septiembre y el 6 de octubre, ya circula una lista de 60 jugadores con posibilidades de ser convocados, con Chivas como una de sus principales bases. Por lo pronto tendrá que enfrentar las bajas de Julián Quiñones y Raúl Jiménez. Soy Ivette Parga Ávila.
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0: Impresentables, estamos de regreso aquí a las 8:42 de la mañana en vivo desde los 40. Si usted nos está escuchando, sintonizando apenas, le queremos platicar que tenemos un impresentema que ha causado mucha polémica arriba.
1: Sí, así es, impresentema que ha causado polémica porque los likes de Instagram podrían parecer inofensivos hasta que alguien decide tomarlos como moneda de toxicidad. Así que el dilema es, ¿está bien ponerse celoso, celosa, celose por los likes de Instagram? A ver, ¿tú qué opinas? Nosotros ya hemos debatido, hemos clasificado los tipos de likes y me gustó mucho lo que el George dijo ahoritita. No recuerdo si fue al aire o fue en nuestra transmisión de YouTube.
2: No sé si fue en YouTube, dijo que había que aventar viejitos por la ventana. Yo nada más espero que no, eso
1: para
2: no sea.
1: Se suma a la lista.
0: Para que se vaya a nuestro YouTube y vean qué es lo que se dice allá. Pero ¿qué decías, Riva?
1: Que tú decías que también los likes en tema político ya empiezan a generar susceptibilidades, claro, fuertes.
0: Sí, porque un like, o sea, no, aquí el tema es la importancia del like. El like es total, no, realmente no tienes que casarte totalmente con una idea. Tal vez puede ser porque te gusta algo del post, pero que un like aparezca ahí ya significa, un like tuyo aparezca en un post polémico, güey, puede ser que ya eres parte de ese problema, te subiste al barco, al tren, y pues vámonos.
2: Por,
0: ¿no?,
2: ejemplo, que tú seas vegano y le des like, uf, al post de la carnicería Ramos,
0: ¿no? Sí, es un ejemplo. Pues sí.
2: O sea, eso es si te cacha tu grupo vegano, ¿por qué le estás dando like?
0: Pues sí, eso es un ejemplo, ¿no? Sí,
2: o que tú seas del Barça y le des like a un post del Madrid o a un post de Cristiano Ronaldo siendo fan de Messi.
0: Pues mira, así, ¿no?, es una línea, pero también la gente nos ha enviado a nuestro WhatsApp, güey. Nos han mandado al 55 25 30 91 00 varios audios. Vamos a escuchar qué nos han dicho respecto al presente tema del día.
1: ¿Qué dice?
3: Y yo pienso que no tiene nada de malo. El problema es si la persona que recibe los likes y el fueguito, el corazoncito, le empieza a gustar y ya su motivación de subir una foto es por recibir ese tipo de atención, pues ya ahí no está tan chido. Además, igual hablando de alguien que también fue perro, sabemos que muchas veces una relación con alguien pues empezó de la misma forma, mandando un fueguito, un like. Entonces yo creo que eso es lo que no está tan chido. Ya cuando tu motivación de subir algo es por recibir la atención de otras personas, ¿no?
0: Uy, está cañón que se aceptó como cuando uno fue perro.
2: Cuando uno fue perro.
0: Sí, la neta, sí. Y también me gusta que se quitó de hipocresías y dijo, ¿sí?, ¿saben qué? La verdad es que en este caso, yo sí creo que es una razón de crear conflicto. Porque seamos honestos, te estoy intentando dejar saber que pues te traigo todas las ganas del planeta.
2: Tracas.
1: Me gusta mucho porque se puso profundo en el tema de si la otra persona lo que está haciendo es querer validación. Entonces a lo mejor le pueden estar tirando los likes o los fueguitos o lo que sea por coquetearle, pero la persona a lo mejor ya está ahí, es porque quiere sentir que vale a través de esos likes, y eso yo siento que ya es el otro lado de la moneda y un lado muy oscuro, ¿no?
0: Un lado muy oscuro, pero también saben que tenemos llamada, vamos a ver con
2: audio,
0: tenemos otro audio, perdón, vamos a escuchar qué nos dicen respecto al tema.
4: Abusar de los likes es 100% un coqueteo, porque estás abriendo una comunicación para que la otra persona te vea. Si le das like a absolutamente todo su contenido, estás coqueteando. O sea, por más que te guste su contenido, por favor. O sea, no es lo mismo ver que sacó su mascota a que salga en ropa interior. O sea, no. Coqueteo.
2: Primero nos lo mandó con los calzones y luego nos volvió a dar lo mismo, pero con otras palabras.
0: Oye, no, pero pues ¿no? Es un tema de coqueteo totalmente, sí. Si es la mascota, cambia todo, Riva. O sea, si es la mascota a una persona en bikini, es totalmente diferente el mensaje.
2: Sí, porque no es lo mismo que te digan, Riva, qué bonito está tu perro, ¿no? Ah, qué bonito. Sí. O que digan, qué bonito está tu perro culazo. Eso no. O sea, eso ya genera otro tipo de cosas, ¿no? No es lo mismo que digan, ah, qué lindo está ese carro. O que digan, ah, qué lindo está ese carro, ese carroja. No, ya, basta. Oh,
0: wow. Vámonos a llamada, ¿quién está del otro lado?
2: Bueno.
5: Bueno.
2: ¿Quién habla?
1: Hola, impresentable, ¿cómo te llamas?
5: Habla Valeria.
2: Valeria, ¿cómo estás, Valeria?
0: ¿Qué onda, Val? ¿Qué opinas tú respecto al tema del mundo de los likes?
5: Mira, yo sí creo que los likes sí son coqueteas 100%, pero quiero regresar a lo que estaba diciendo Ojitos de Huevo, que te puedes dar cuenta más o menos cómo piensa alguien por los likes que das. Entonces, yo no saldría con alguien que le da like a Franco Escamilla, definitivamente.
2: ¡Oh, se mamó!
0: ¿De plano?
2: Ok. Me gusta cómo piensa. Sí. No, saludos.
5: ¡Ah! Sí, o sea, si alguien tiene el humor tan simple y tan roto, la neta digo, ay, no, ni vale la pena.
0: Oye, entonces está súper interesante eso, porque entonces tú puedes ir como stalkeando los gustos de la persona que estás pretendiendo, es lo que estás diciendo.
5: Sí, sí. Es lo malo, Instagram ya te da de cabeza si a todos, y sí es como que, ay, esta persona le dio like a los Funkos, no, ya, otra cosa.
2: Oye, Valeria, ¿qué otro requisito? Digamos que aquí hay un montón de gente soltera que dice, quiero salir con Valeria. ¿A qué cosas que sí le dan like, sí te llaman la atención?
5: Pues ejercicio, cosas así sí me gustan, pero me fijo más en lo que le da like, o sea, en lo que a mí no me cuadra, ¿sabes?
0: Entonces, tú ya dijiste que para
2: Franco
0: ti...
2: Franco Escamilla y Funkos, ¿no?
0: Funkos, sí. El pobre de Franco, ¿y qué más?
5: Si veo un repost del partido hoy en gobierno, yo digo, ay, no.
0: Oye,
2: no.
0: Pero
2: un aliado de Morena no podría salir contigo.
0: O sea, ¿te hace más repele que le dé un like a Franco que a una morra en tanga?
5: Creo que están igual. Pero sí, o sea, fan promedio de Franco Escamilla probablemente tenga 1,000 likes en la
2: CDCane,
5: 100%.
2: ¡Oh! No.
1: Me encanta por asociación. Ya no, sabes, bueno.
2: Si tú consumes Franco Escamilla, tienes fotos de decanes en tu celular.
0: No, bueno, pues ya quedó muy claro tu forma de pensar. Muchísimas gracias por llamarnos. Definitivamente una impresentable.
2: Eso.
0: Aquí. Vamos con otra llamada. Tenemos audio. ¿Ya nos vamos? Ok, venga, vamos. Entonces, con lo que sí, con esta
1: sí,
0: rola
1: vamos
0: que
1: con
0: es.
1: Música.
0: Bienvenido al nuevo yo de Mijares y Alex Lora, que te encanta esta rolita.
2: ¡Mamá, prende la grabadora!
0: Vámonos con esta canción. Estamos en los 40, esto es Impresenta.

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1: La temperatura, 14 grados.
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0: ¿Ya estamos bien? ¿Todo bien? Ok, perfecto. ¿Cómo estuvo el grito? ¿Cómo estuvo el festejo? ¿Cómo estuvo el estómago, más bien? Yo creo que a muchos les tengo que preguntar eso. ¿Cómo está su estómago después de tanto pozole, fritangas y demás? Oigan, qué buena onda estar con ustedes. Gracias por estar con nosotros a través de Los 40. Muy buenos días, 99.5, allá en Tapachula. Muchísimas gracias por estar con nosotros a través de esta frecuencia 99.5, Los 40 Tapachula. Aquí en Tuxtla Gutiérrez, 96.1, Manuel Ali. Allá está Lilo Martínez, aquí Manuel Ali, en control y producción de audio. Él se echa porras. Ah, eso está padrísimo, me encanta. Y detrás de este micrófono te saludo. Yo soy Josefina Gutiérrez. Estoy feliz de estar contigo a través de estas dos frecuencias. Somos Corporación Radio Núcleo, la cadena de radio más grande y más importante del sureste mexicano. Y nos toca estar contigo hasta las 11 de la mañana. ¿Quieres acompañarme? ¿Sí? Ay, me encanta porque tengo muy buen contenido. Miren, tenemos obviamente chistes. Si tú tienes un chiste blanco, transparente, simple, bobo, como le quieras llamar, mándalo 961-61-50489. Y también, bueno, vamos a tener la palabra del día, traemos la historia del día, traemos nuestra... Pues es que dudé un poquito, pero la verdad es que dije, venga, que venga el día de hoy. Adivina quién es nuestra invitada especial el día de hoy, Manuel Ali. Lady Nauyaka. Es que no puedo dejar de comentar algo. Y bueno, pues la verdad es que cada vez que necesitamos echar un poquito de veneno, pero sabroso, veneno inofensivo, de esos que no te van a matar, pues le decimos a Lady Nauyaka que venga. Entonces va a venir un poquito tardecito, pero va a venir, ¿ok? Es que traigo comentarios y la verdad es que todo en este mundo que cada vez me sorprende más, en donde doy gracias a las redes sociales porque nos enteramos y nos informamos de cosas que a lo mejor antiguamente era más difícil enterarnos. Pero también estoy muy en contra de muchas cosas de las redes sociales. Como toda creación humana, tiene su lado positivo y su lado negativo. Como todo en el mundo, hasta nosotros mismos somos dualidad. Entonces, bueno, pues aquí en Bien y de Buenas nos encanta indagar, nos encanta investigar, nos encanta comentar y también te invito a que tú lo hagas a través del 961-61-50489. ¿Qué opinas? Puedes hacerlo mediante un mensaje de voz, manda saludos, solicita canciones, así nos vas guiando un poquito qué es lo que te gusta escuchar, ¿ok? Traigo lista, traigo peticiones. El chiste es que la vamos a pasar muy a gusto. Estamos ya a 17 de septiembre. Gracias que ya pasó el puente. Es que no me gustan los puentes. No me gustan, porque traes un ritmo, vas en un ritmo de trabajo y de repente viene el puente, día de descanso. ¡Uy! Rompen con mi esquema. Sí, pero no. O sea, no. No me gustan. ¿Qué te... Ya lo sé, tengo que aprender a fluir. Pero no me gustan los puentes. Lo he dicho siempre. Los días festivos no son lo mío. Pero bueno, vamos a comenzar bien y de buenas. 961-61-50489, Tapachula 99.5, Tuxtla 96.1. Comenzamos.
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Cuando yo digo que de 9 a 11 hay un hombre que tiene el control de mi vida, no les estoy mintiendo. Y miren que para que en mi vida haya un hombre que controle mi vida está cañón. De 9 a 11, Manuel Ali tiene el control de mi vida. Y yo soy bien obediente. Dos minutos. Es bonito. Ay, otra vez, es que este cable, ahí está. ¿Ya dejó de haber zumbido? Ok. Oigan, bueno, les voy a dar un adelanto y ya no, porque son 9.16, nos tenemos que ir a corte a las 9.17, 961-61-50489. Pero sí, les voy a dar un adelanto. A ver, ustedes vieron esta noticia que fue viral y sigue siendo viral, tanto en los portales de noticias, en televisión, en redes sociales, acerca de esta deportista que había ganado en teoría, pero ya le quitaron 6 horas después. Esta atleta de Hyrox que sufrió una incontinencia, ¿sí? Y esta, la verdad es que esta atleta después ni le dio vergüenza, o sea, desató una controversia impresionante. Para poder dar un criterio, una opinión, necesitamos entender qué es el Hyrox. Entonces ahorita vamos con eso. Oye, exactamente 9 de la mañana, 17 minutos, 961-61-50489.

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10: 9:20.
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10: 9 de la mañana con 20 minutos exactamente. Ya acabamos de dar la hora, lo sé, lo sé. Oye, ¿cómo estará nuestro clima? Yo sí sentí... ¿Por qué se escucha? ¿Te escuchas? ¿Escuchas? ¿No? Ok. Bueno, si se escucha, ahí me dicen. Bueno, temperatura en este momento. Vamos a ver el clima en Tuxtla Gutiérrez. ¿Qué dice mi teléfono? Dice 26 grados centígrados, que vamos a tener una mínima de 21 y una máxima de 32 grados centígrados. Desde temprano hasta el calorcito bien rico. ¡Qué delicia de calor! Bueno, vamos a ver. Esta noticia se volvió muy viral. Y es que quienes son bien deportistas y andan en todo este rollo del deporte, muchos están entrenando Hyrox. Cuando me dicen, es que tengo una competencia de Hyrox, una sobrina, yo decía, wow, ok, no sé ni de qué se trata. Pero bueno, con esta noticia sí me dio la curiosidad y empecé a indagar. Hyrox es una competición internacional de fitness híbrido. 8 kilómetros de carrera a pie, 8 estaciones de ejercicios funcionales de forma intercalada. ¿Qué quiere decir esto? Que el formato de la prueba es idéntica en todo el mundo. El recorrido siempre se alterna 1 kilómetro de carrera, el running famoso. Entonces después va una estación de ejercicio funcional que se repite 8 veces este ciclo. Es decir, la primera parte es 1 kilómetro de carrera más 1000 metros de Sky Air, un simulador de esquí. Después 1 kilómetro de carrera más 50 metros de sled push, o sea, empuje de trineo. Otro kilómetro de carrera más 50 metros de sled pull, que es arrastre de trineo. No es lo mismo empuje de trineo que arrastre de trineo. 1 kilómetro de carrera más 80 metros de burpee broad jumps, es decir, saltos de longitud en burpee. Después, otra vez 1 kilómetro de carrera más 1000 metros de remo, rowing. 1 kilómetro de carrera más 200 metros de Farmer's Carry, que es decir, caminata del granjero con pesas. Otro kilómetro de carrera más 100 metros de Sandbag Launches, que son zancadas con saco de arena. Y por último, otro kilómetro de carrera más 75 o 100 Wall Balls, que son lanzamientos de balón medicinal. Ok, les estoy explicando esto porque cuando vi lo que sucedió con esta... atleta que indignó a muchísimos, que muchos competidores que iban atrás de ella decidieron salirse de la competencia y ella no, porque iba en primer lugar y ganó. Y algunos aplaudieron su tenacidad y otros dijeron que asqueroso. Las imágenes no son agradables, para nada. Y al momento que empezaron a analizar, 6 horas después, dijeron, vamos a cambiar las reglas. Claro. Vamos a cambiar las reglas. Les voy a decir por qué. Como ya les describí, este deporte híbrido que combina el running con diferentes pruebas, es una compañía alemana que se llama Hyrox, que promueve una de las competencias deportivas de mayor crecimiento internacional. Ya revisó sus protocolos, sigue en revisión con sus protocolos después de esta polémica que generó este fin de semana en Pekín. Y bueno, la verdad es que esta atleta australiana que terminó la carrera pese a sufrir un episodio de incontinencia durante la prueba, y no fue pis. No, claro. No. Entonces, Johanna Westrick es la campeona del mundo durante horas porque ya se lo quitaron. Y sufrió el sábado una repentina indisposición estomacal cuando llevaba menos de la mitad. O sea, estamos hablando que sufrió esta incontinencia en la fase número 4. Ok. ¿Sí? Y todavía terminó las otras 4 pruebas. Usando todas las instalaciones y que aparte venían otros participantes cumpliendo con las mismas etapas. Fue una herramienta como diciendo para que yo quede sola porque nadie se va a atrever a pisar. No sé. El chiste es que, bueno, como atleta de élite y por estar patrocinada por Puma, uno de los patrocinadores oficiales de Hyrox, pues supuestamente no fue retirada de la competición. Entonces la polémica se ha centrado también en la supuesta diferencia de trato hacia ella por esa condición de atleta. Ahora, la verdad es que la atleta publicó posteriormente una fotografía desde la camilla médica acompañada del mensaje "Una victoria es una victoria". O sea, no me importa cómo, bien, bien maquiavélica. El fin justifica los medios, ¿no? Y lo que hizo fue aún encender más las redes sociales. Bueno, terminó eliminándola tras recibir numerosos comentarios críticos. Algunos participantes ya metieron su denuncia, además de muchísimos comentarios, porque dijeron que la pista y parte del equipamiento quedaron contaminados con sus heces y que hubo deportistas que llegaron a resbalarse con su... ¿Sabes? Entonces, Hyrox reconoció el lunes que el episodio fue realmente por ciertas carencias en la aplicación de los protocolos. ¿Tú qué opinas? Yo ya traigo mi opinión. La verdad es que para eso invité a Lady Naoyaka. Mira, la verdad es que sí entiendo que los deportistas están sometidos a un estrés. Los atletas de alto rendimiento están sometidos a grandes etapas de estrés y antes de la competición y tienen muchos meses y años de preparación para la prueba, que puede a veces ser de segundos, como en el caso del atletismo, o puede ser como en esta nueva fase de deporte llamada Hyrox, por tiempo y por horas, en 1:26, si no estoy mal. Es el récord de esta atleta. Entonces, es lógico que si es híbrido y estamos viendo cuáles son las etapas y que a ella se le... O sea, una noche antes estuvo comiendo comida en la calle. Si va a una competición al día siguiente en donde el esfuerzo es mucho, pues no puedes, ¿sabes? Y al momento de que ya sientes que te alcanza, te retiras de la competición. Pero es que he entrenado y soy de élite, soy patrocinada. ¿Y qué culpa tienen los demás competidores? Porque hubieron quienes se resbalaron con eso. O sea, que otros, de hecho, volvieron el estómago porque les dio mucho asco. Otros dijeron, me retiro. Y he estado entrenando también, pero yo me retiro. No estoy dispuesto o dispuesta a hacer nuevamente los trayectos cuando ella ya manchó todas las pistas. Y todos los artefactos de las diferentes pruebas. Ya todo estaba batido, para que te des una idea. Entonces, yo considero que, qué bueno que ya están cambiando los protocolos de esta de Hyrox, porque a fin de cuentas es algo relativamente nuevo. Pero también yo sí considero que le manden un psicólogo a esta atleta. O sea, ella quiere ganar, pues sea. Sí, pero no, tampoco puedes, una victoria es una victoria, híjole, depende, caramba. O sea, pues si ya te llevaste al traste a varios, pues tampoco. Pues que la disfrute a su manera. Exactamente 9:00 a.m. con 28 minutos. Regreso.

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16: Nueve de la mañana con 31 minutos. Oigan, ¿se han dado cuenta la importancia que tienen los zapatos en nuestra vida? Lejos de moda, que es también sinónimo de elegancia, yo creo que principalmente es comodidad. Y hay un zapato para cada uso. Digo, a la historia del zapato. Fíjate que vi un reportaje que me llamó mucho la atención, porque si algo tenemos las mujeres es que tenemos etapas de 100 pies. Amamos los zapatos. No nos pregunten por qué, señores. Nos encantan, nos enloquecen los zapatos. La verdad es que es una debilidad que va con nuestro inconsciente femenino, no lo sé, pero es una debilidad muy grande. Llega a ser a veces una terquedad, porque a veces decimos, ay, de verdad, señorita, no hay en mi número, no, es el único par. Ay, es que está hermoso, no importa, con tal de lucirlo por lo menos en la comida a la que voy, me lo compro más chico el zapato y me aguanto la incomodidad. Aunque después de la fiesta, después del callo, busques a un familiar o a una amiga que le quede el zapato, como Cenicienta, de que sí le queda ese zapato para que lo use, pero tú ya lo usaste, ya lo compraste, ya te quitaste el gusto. Oigan, bueno, la historia de los zapatos es que también hay zapatos que han dejado huella en la historia. Muchos diseños que lograron condensar por medio del calzado una época, un color, una silueta. Y fíjate que ahorita estoy viendo que el zapato volvió. La década de los 80s, 90s es el mismo que está de moda ahorita. En pico, tacón chiquito, el famoso casi de aguja. Entonces todo regresa. Digo, estuvimos con plataformas cuadrados y toscos de la década de los 70s y que decíamos, ay, me acordé de mi maestra de kinder que usaba esos zapatos espantosos y ahí estaba yo con ese zapato. ¿Sabes? Es que todo regresa. Va como que, no lo sé. Pero bueno, fíjate, zapatos que han hecho historia. Hay un zapato que revela una época desde el suelo. O sea, sabemos que la forma del zapato hay inscrito muchas cosas, desde fantasías, contradicciones de una sociedad, aspiración al lujo, el placer de distinguirse, la búsqueda de otras anatomías. Y muchas piezas históricamente consiguieron ser reconocidas fuera de la moda. Por ejemplo, la famosa hebilla de un zapato. O sea, no ha pasado. Siempre hay un zapato con hebilla, algún modelo, alguna marca, ¿no? Una suela, la suela delgada o la suela gruesa, o una punta. La punta. Que de hecho, fíjate que este zapato que está ahorita de moda, de nuevo, estuvo, si no estoy mal, de moda en la década de los 50. ¿Sí? Después, en la década de los 90. 80, 90, finales de los 80, principio de los 90. Y ahora nuevamente. Y saca Juanete. Ah, pero ahí estamos con la moda. Ahí estamos con la moda. Fíjate que hay muchísimos zapatos. Hay unas zapatillas de rubí que están dentro de un museo, que es una colección completa de muchos zapatos a través de la historia. Y estas zapatillas de rubí de Judy Garland, que llevó en El Mago de Oz, porque eran de rubí, hicieron del calzado una promesa de regreso a casa. Entonces, los zapatos rojos de esa película, por ejemplo, hay otros que son de Michael Powell y Emmerich Bergstrom, que convirtieron la danza en deseo y condena. Décadas después viene Manolo Blahnik, que está muy de moda, y trasladó la fantasía de las calles de Nueva York. Y en 2008 hicieron también muchísimo calzado que daba como que un recuerdo a las cortes europeas. Ese zapato que empezó a salir en la versión azul. De hecho, ese azul estuvo muy de moda y sale en la película del Diablo Viste a la Moda. Ahora, hay muchísimos zapatos que son clásicos y que no pasan de moda. Por ejemplo, los de Chanel, que desde la creación de Chanel viene este bicolor de la punta negra y lo demás en color carne. Yo le digo color carne, color beige. Ahora, fíjate que otra marca italiana que es muy, muy, muy, muy conocida, también pues tiene así como que un calzado de arco iris y que sigue sacando en cada colección. Esto ya es Salvatore Ferragamo. Pero hay muchísimos zapatos que regresan aunque tengan muchísimas décadas. Y es que, a ver, ¿tú qué prefieres? ¿Comprarte un calzado que está de moda, aunque te saque callo? ¿O un zapato que digas, es que no me importa la marca, mi pie lo necesita y lo requiere? Hay edades también, ¿no? Hay edades en que somos imprudentes. Yo la verdad, mira, es que también, ya cuando encuentras un calzado que te acomoda, ya no te muevas. Ya no te muevas de ahí. Claro. Porque la verdad es que más vale tu comodidad, porque todos hemos experimentado que te encaprichas con un zapato y de repente ya no puedes ni andar 5 metros. Vamos a un corte, regreso.

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14: Nueve de la mañana con 42 minutos, 961-61-50489. Para todos aquellos que todavía traen arrastrando el puente, les invitamos a que se despierten, a que se activen, a que inviertan ya su tiempo, inviertan su tiempo en el trabajo, por favor. Oigan, bueno, antes de irnos con el siguiente tema, ando aquí buscando mi chiste. Ay, es que traje un chiste bien bueno. Y la verdad es que no me lo memoricé. ¿Qué quieres que haga? Pues no me lo memoricé. Soy un poquito, miren nada más cómo me trata. ¡Qué barbaridad! ¿Y yo qué te hice para que me trates de esta manera? Oye, a ver. Te lo leí, nada más que no nos dio tiempo. No es chiste, pero es como reflexión chiste. A ver. Dice, gracias a una manzana, Eva conoció el sexo. Gracias a una manzana, Blancanieves encontró el amor. Gracias a una manzana, Steve Jobs conoció la fortuna. Y ustedes andan buscando a su media naranja. ¡Está bonito! Ay, empiecen a buscar manzanas, por favor. Está buena la lógica, ¿no? Está muy buena la lógica. 961-61-50489. Bueno, vámonos con otro tema. Fíjate que hablar de dulces clásicos, dulces mexicanos, híjole, a ver, ¿cuál es tu dulce mexicano favorito? Híjole, yo sí tengo, a ver, a mí me encantan las sobres. ¿El camote te gusta? A mí no, fíjate.
18: Sí, me gusta mucho el camote.
14: Sí, a mí me gustan las obleas.
18: Ah, son ricas.
14: Las obleas son buenísimas, me gusta mucho. También me gustan muchísimo las glorias.
18: ¿Cuáles son las glorias?
14: Son las de Monterrey, las de dulce de leche con nuez. Es que amo la nuez, me encanta. Me
18: en Guadalajara probé uno que se llama, que es como con leche quemada.
14: Ah, pues más o menos. Los tubitos esos así como churritos, pero son de dulce de leche, también son buenísimos, no sé cómo se llaman. Pero a mí todo lo de dulce de leche, uy, me encanta. Y si lleva nuez, bueno, yo enloquezco. Me encanta. Ahora, es que es muy variado, por ejemplo, Jericaya. Cada estado de la República tiene sus dulces regionales. Aquí en Tuxtla, en Chiapas, por ejemplo, vas a San Cristóbal, bueno, es que a mí me encanta, en el Mercado Díaz Ordaz, no, en Juan Sabines, perdón, me quedé en retro, en el Mercado Juan Sabines, saludos a todos los que nos están escuchando en el Mercado Juan Sabines. Mi papá compraba mucho el gaznate.
18: El gaznate.
14: Bien hecho el gaznate, el chimbo.
18: El chimbo. ¿Cuál es? El chimbo es el que es el pan con
14: miel.
18: Con miel traguito.
14: Pero es de huevo.
18: Sí.
14: Otro es el, ¿cuál otro? Que son bolitas, ¿nuégado?
18: Nuégados.
14: Los nuégados.
18: Pero hay nuégados horneados y nuégados fritos.
14: Me gustan los horneados.
18: Ok.
14: Son buenísimos. También uno que es de una frutita, que también es de pura miel. Bien rico.
18: Una frutita que es de pura miel.
14: Los higos, que creo que son del centro de la República. Las cocadas, bueno.
18: Sí.
14: Uy, me encantan las cocadas. Y fíjate que en Tonalá, en Puerto Arista, hay una señora que vende unas cocadas.
18: Ah, allá venden mucho ese tipo de dulces, ¿no?
14: Sí, la cocada es, pues está el coco ahí.
18: Sí, claro, ¿no? Es obvio.
14: Pero no me acuerdo cómo se llama la señora, pero de verdad son unas cocadas deliciosas. Entonces, cuando tú llegas a un puesto de dulces mexicanos, de verdad es un deleite. Los dulces mexicanos, la verdad es que nunca han estado detrás de una vitrina, la verdad es que llegan en canastas. Estás sí. en el botanero y llega el señor de las canastas y extiende su tijerita de madera y te pone la... Y en, ¿compras o compras? Es que es una delicia los dulces mexicanos. Ahora, a mí en lo personal, yo ya dije cuáles son mis favoritos. O sea, la dulcería tradicional mexicana, pues hay muchísimos ingredientes. O sea, desde el amaranto, que las famosas alegrías hechas de amaranto.
18: Ok.
14: Y dicen que de verdad se llaman alegrías porque sí te ayudan a estar optimista.
18: ¿Cómo se llaman las que son palomitas con caramelo? Que vienen así como en...
14: Sí, aquí en Chiapas tiene un nombre, pero no me acuerdo cuál es.
18: ¿Aquí le llaman rompemuelas? No.
14: No sé. Es rico también ese.
18: Sí.
14: Es rico. Pero no sé, sí, tiene un nombre.
18: Allá en Guadalajara también probé uno que se llama el turrón.
14: Oh, buenísimo los turrones. Uy, los turrones de acá también son buenísimos.
18: Los de acá también, pero muy es que buenísimos. Esos son hechos de huevito, ¿verdad?
14: Sí, el turrón de clara de huevo.
18: Sí, de clara de huevo. Ajá. Y los hornean.
14: Ajá. No sé hacer también, dulces mexicanos,
18: también
14: la neta.
18: Hacen uno que se llama ate, me parece.
14: Uy, el ate es buenísimo, que es clara con de queso. Huevo. Ah, no, pero el ate que te venden en el súper ya empacado, me encanta.
18: Ah, no, ese sí, pero también así se le llama ante o ate, me parece. Ay, que los
14: ay, si alguien tiene más.
18: Que es clara de huevo, pero así se hace, así como espumita.
14: Ajá.
18: Y le ponen azúcar, eso es el postre. El todo. Ante, creo que se llama.
14: Ok, bueno, si ustedes saben más acerca de los clásicos dulces chiapanecos, estaría padrísimo que nos mandaran. Pero bueno, la verdad es que la melcocha. Ok, ¿cuál es la melcocha?
18: La que te venden con el pozol de cacao, que sirve para endulzar el pozol de cacao. Es un así blanco. Lo venden siempre como en donitas.
14: Ok.
18: Pero no sé de qué está hecho.
14: Pues yo ya dije mis dulces favoritos. Lo que sí te puedo decir es que si hay algo maravilloso, es hacer dulces mexicanos, no es cualquier cosa. Es arte total. Y voy de acuerdo con lo que ahorita hay una campaña en las redes sociales. Dejen de estar regateando la artesanía. Dejen de estar regateando a los que hacen dulces típicos. Dejen de estar regateando a esa gente maravillosa que conserva nuestras tradiciones y que lo que hacen es arte. Ah, pero eso sí, no les da ningún remordimiento sobre pagar un café de una franquicia internacional que trata de la patada a sus empleados, pero le regatean al artesano.
18: Sí, me ha tocado.
14: ¿Te ha tocado?
18: Sí,
14: si tú eres de esos, cambia, por favor. Regreso.

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12: Por favor, Manuel Ali, aplauso, fanfarria, porra a nuestro auditorio maravilloso. Gracias. Gracias a todos ustedes, porque ¿saben qué? Si hay algo que me hace completamente feliz es que me manden mensaje sin que yo esté regalando nada. Eso quiere decir que ustedes están disfrutando lo que estamos comentando. Muchísimas gracias, de verdad. 961-61-50489. Hola, buenos días. Las palomitas con caramelo se llama Puxinú, dulce tradicional soque. Saludos.
13: Sí, lo dan mucho en el carnaval soque. Ajá. Pero me estaba confundiendo con otro también. Pero es ese. Ese es el Puxinú.
12: Ok. Oh, hermosa y bella. El dulce de palomitas que están pegadas. Se llama Puxinú, es nombre soque. Están también las obleas, los muéganos, los caballitos, turulete. ¡Oh, hombre, cómo no!
13: Y hojaldra.
12: Mi mamá es de Tonalá, de Turulandia. Y en la mañana me acuerdo perfecto.
13: ¿Qué es el turulete?
12: A mi mamá le encantaba. Bueno, ella ya no come. Pues ese es caballito y turulete. Es que no comía yo el caballito y turulete porque es muy dulce.
13: Entonces, el caballito está hecho como de galleta.
12: Ajá, pero es durísimo. Y yo me acuerdo dulce. Que mi mamá lo remojaba en café, pero yo no podía porque me decía, ¿qué no te gusta? Y yo, no me gusta. Y mira que como de todo, pero es que era muy duro. Pero a muchos les encanta el caballito y el turulete. Entre muchos dulces chiapanecos. Me dicen, pues, me van a matar mis primas. Van a decir, ¿cómo que la subiste? Josefina, buenos días. El Puxinú, creo que así se escribe, es esa palomita con miel que venden en cuadritos.
13: Sí, ese es riquísimo.
12: Muy rico. Riquísimo. Riquísimo. A mí me encanta el Puxinú.
13: Puxinú, así, Puxinú.
12: Me gusta muchísimo el gaznate. Me gusta muchísimo el chimbo. Sí. Ya dije también las cocadas, me encantan. El caballito y el turulete. Perdón, Tonalá, no me gusta.
14: ¿Por qué no te gusta?
12: Porque no. Es muy duro el caballito.
13: A mí el caballito sí me gusta.
12: Es que es demasiado duro. No,
13: es que depende la mano, porque hay tantos así bastantes duros como suaves.
12: Ahora, ¿sabes de qué soy fan number one?
13: ¿De qué?
12: De Nanche Curtido y de...
13: Uy, sí, qué rico.
12: Y de Jocote Curtido.
13: Jocote, Nanche Curtido.
12: Me fascina.
13: Sí, es
12: me
13: muy rico.
12: Me fascina, de verdad. Y yo decía, le preguntaba yo a mi mamá, oye, ¿por qué me daban Nanche Curtido y Jocote Curtido en la feria de Tonalá cuando tenía 6 años?
13: Es que sí tiene un grado de alcohol, pero no tanto. No,
12: o sea, bueno, sí tiene un super grado de alcohol. O sea, no, no se debe de estar prohibido para los niños, de verdad. Pues bueno, es que pero es con agua ardiente, es mielecita y todo. ¿Cómo se llama la que era? Que la dan mucho en los velorios, de hecho, el mistela.
13: Mistela.
12: Sí. Entonces, no le den a los niños eso. Es un dulce delicioso, pero hasta que cumplan la mayoría de edad, por favor.
13: Pues a nuestro pueblo. Desde niño, ¿no?
12: Ahí empieza el problemita, señoras y señores. Después nos andan quejando que son
13: parranderos. La neta, ya no voy a decir nada.
12: Oye, vámonos a la siguiente hora de Bien y de Buenas, 961-61-50489.

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0: Bienvenidos a la segunda hora de Bien y de Buenas a través de los 40 Tapachula 99.5 Tapachula. Lilo Martínez en control y producción de audio en Tapachula los 40. Aquí en Tuxtla Gutiérrez, Manuel Ali en control y producción de audio 96.1 los 40 Tuxtla. Y detrás de este micrófono vuelvo a saludarte. Yo soy Josefina Gutiérrez y te invito a que me acompañes, si así me lo permites, ya sea que estés detrás del volante, que ya estés en tu casa, en la oficina, que nos estés escuchando a través de internet www.radionucleo.com. ¿Ya bajaste la aplicación? Eso me gusta. En tu celular, en tu computadora, en la oficina nos estás escuchando. Muchísimas gracias. A todos los choferes de plataforma, a los choferes de taxi, de ruta, gracias. A todos ustedes que están detrás del volante, a lo mejor están haciendo mandados, están en la calle. Bueno, gracias, gracias, gracias por estar en esta frecuencia 96.1, los 40. Somos Corporación Radio Núcleo, la cadena de radio más grande y más importante del sureste mexicano. En esta segunda hora nos vamos con la palabra del día, nos vamos también con la historia, nos vamos también con, finalizamos con nuestro horóscopo muy al estilo de Bien y de Buenas. Oye, este mes, qué bárbaro, cómo me gusta hacer el signo de Virgo. ya sé, por eso nos dicen que somos insoportables. Sí, somos, Virgo. Ya les he dicho, no creo en los horóscopos, pero sí creo que por algo nacemos en un mes determinado y tenemos un signo zodiacal que tenemos personalidades que a lo mejor no idénticas entre cada uno que es signo, pero sí muy generales, ¿no? O sea, sí nos caracterizan ciertas cosas que dices, no, sí.
1: Justo a mí hace unos días me apareció un TikTok con referente a las características de yo soy Capricornio, ¿verdad? Ajá. Y muchas de las cosas, o sea, como tú dices, en general, ajá. Y dices, güey, sí es cierto.
0: Sí, yo también, a mí sí, como sí, es septiembre sí. Y estamos en el signo de Virgo, me han salido muchísimos reels de TikTok de Virgo. Sí. Los he subido a mi Instagram porque digo, así o más exacto, o sea, sí, no. Por eso nos dicen que somos insoportables.
1: Sí, ya sé. No, digo, no.
0: Habló tu subconsciente.
1: No. Me refiero a que... No me refería a que eres insoportable. Ni estaba reafirmando eso. O sea, sí, ya sé de que efectivamente hay muchas características que sí dices.
0: Sí. Ay, sí soy. Sí soy. Sí, no sí. Lo voy a negar, sí soy.
1: Y
0: ves a muchas personas que son de este signo y pues sí somos, la verdad es que sí. ¿Qué les digo? Pues sí, pero me encanta.
1: Pues es que para las personas piensan que eres insoportable cuando realmente no están preparados.
0: Está bien.
1: No están preparados. Está bien. Siempre he dicho, cuando una persona es así, es porque el público no está preparado para ese tipo
0: Mira,
1: de persona.
0: Mira, la verdad es que nadie es monedita de oro. Tú que me estás escuchando en tu casa, en tu oficina y todo, todos tenemos características que somos luz. Y pues hay que a quienes les toca esa bendición de conocer nuestra luz. Y hay quienes tocan nuestra oscuridad y pues mala suerte. Les tocó conocer esa parte, ni modo, pero nos esforzamos siempre todos los días a ser mejores personas, mejor que ayer, eso sí. Me dicen por acá, Josefina, fíjate que aquí en la feria de mi casa, la colonia de mi casa, no tenemos detalle con eso, se está refiriendo a la mistela.
1: Ah, ok.
0: Ajá, porque las vendedoras preguntan si es para niño o es para adulto.
1: Ah, es que sí es cierto, es cierto.
0: En caso de ser para niño, únicamente es el nanche. O con mielecita. Y ya si es para adultos, ya lleva la miel con aguardiente.
1: Yo recuerdo que en los, ¿qué podríamos decirle? Los rezos de mi abuela, nos daban mistela así en copita.
0: Ah, sí, claro.
1: Pero, una copita chiquita. Pero sí, es cierto lo que dice nuestra, es amiga o amigo, no sé, que nos daban para niños y daban para adultos. Pero... Por ejemplo, mi abuela sí se dedicaba así, pero había gente que parejo.
0: Bueno, yo recuerdo en Tonalá, mi niñez.
1: Todos los niños, ¿qué pasa?
0: No había distinción. Es que iba a pasar Navidades allá, entonces, a la feria. En fin, rápidamente. ¡Ay, 10-10! Pidan un deseo, regreso.
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0: 10 de la mañana con 13 minutos exactamente. Hola, buenos días. Buenos días. Saludos desde el taxi 31 de Jardines del Grijalva. Saludos. Saludos, me dice. Chiste, chiste. Está bueno tu chiste, pero está muy cruel. No me gusta contarlo así, pero está bueno, está bueno. Hola, hermosa José y amigo Ali, buen día. Hola. ¿Cómo estás? Muy buen día.
1: Hello.
0: Hello.
1: Hello, my
0: hello,
1: friend.
0: Hello. Gracias de verdad por todos sus mensajes. 961-61-50489. Ay, cómo me reí de verdad. Me reí demasiado, digo yo.
1: ¿Por qué?
0: Por lo que me dijiste.
1: Ok.
0: Por tu subconsciente que habló.
1: No.
0: Está bien.
1: No.
0: Oye, fíjate nada más.
1: Dime.
0: Estamos hablando de que hubo muchísimas fiestas patrias y en toda la República se dio el grito. No puedo, de verdad. Por eso te digo que Lady Neu ya acaba de hablar en este momento.
1: ¿De quién vas a hablar?
0: Digo, si a mí me toca dar el grito, para como soy yo, de neurodivergente, ajá, seguramente metería la pata.
1: Sí, yo creo.
0: Josefa Ortiz de Pinedo.
1: Josefa Ortiz de Pinedo. Sí.
0: Ay, no, qué cosa. Es que vi ese reel de todos los,
1: de los errores
0: de
1: que
0: los
1: se
0: errores
1: cometen.
0: Que al... se cometen en los gritos de independencia,
1: sí,
0: desde municipios muy pequeños.
1: No, y luego hubo aquí hace un par de años, no recuerdo en qué municipio, que se hizo súper viral y súper nota nacional porque, o sea, era
0: no
1: otro
0: no
1: mundo.
0: Podía evitarse. ¿Qué,
1: sí,
0: ¿qué
1: sí,
0: fue?
1: Sí. No ¿qué recuerdo, fue? Creo que era de Chilón, ¿no? De por allá. Sí, era un que, o sea, creo que era presidenta, pero lo dijo, o sea, re mal, y que fue nota nacional. Y lo estuvieron replicando porque...
0: Es así como...
1: O sea, cayó en lo chistoso, vaya. Tampoco ni de burla, fue muy chistoso.
0: Ok, porque digo, lo mismo con lo que les pasa a muchos cantantes profesionales que les invitan a cantar un himno nacional...
1: Sí.
0: Y le cambian la letra al himno nacional, ¿no? Entonces, lo mismo le sucede a los que son representantes de un municipio, de un estado y de así. Y que, bueno, pues también en la CDMX, ¿no? Ya sabes, en las delegaciones, cada delegado da su grito, etc. Entonces, bueno, es que son personajes. O sea, obviamente con el afán patriota de hacer lo mejor posible, el mejor papel y hacer dignamente este grito de independencia.
1: Claro.
0: Pero la verdad es que hay unos que, en serio, digo yo, ¿no hay alguien a su lado que les dé un texto en donde ensayen su grito? ¡Que lo lean! Sí, ya están muy nerviosos, que tengan...
1: Pues es que lo tienen escrito.
0: No sé, pero, por ejemplo, también hubo uno que no me memoricé el nombre del municipio, que se hizo un outfit, por decirlo así, una vestimenta,
1: uh-huh.
0: Y yo decía, ¿es neta? O sea, parecía, no. Entonces, ay, no, México lindo y querido, de verdad. Después, otro, es que las redes sociales, por eso me gusta. Sí. Está genial, porque solamente en México, el pozole es el pozole.
1: Sí.
0: Dijimos, el top five, ¿no?, de los platillos mexicanos que más se consumen en las fiestas mexicanas, y el número uno, por supuesto, es el pozole. Y... ay, por cierto, ¿cómo comí pozole? Estoy arrepentida. Qué bueno le salió el pozole a mi hermana. El chiste, que venía un carro chico, y con una cartulina verde.
1: Ok.
0: Con un letrero. Sí sé manejar o algo así por el estilo, pero entiende, traigo el pozole. Y el pozole iba arriba, una gran olla de pozole. Ya sabes, súper bien amarrado. Entonces va 20 por hora porque le tocó llevar el pozole a la fiesta mexicana, pero con todo y olla industrial, ¿sabes?
1: Sí, no manches.
0: Qué bonito es México.
1: O las fotos de que creo que ya no habrá pozole este año, y el pozole tirado pues en la cajuela del coche.
0: Sí, caray.
1: Verde.
0: Y aparte también otro de que empecé a ver de reels, okay, de perritos.
1: Ok.
0: De perritos que está la olla del pozole. Y empiezan a comer el pozole.
1: ¡Ay, sí! Ya lo vi.
0: Y obviamente la familia se queda sin pozole, pues ya metió, no, ya metió el hocico, el perrito, sí, pues no, ¿cómo manches, no? O perritos que con ese antojo y ese olor no se resisten y se brincan a la estufa. O sea, es gran quemadura. Pero bueno, la verdad es que México lindo y querido, como México no hay dos, somos de verdad un, como decía, y lo dijo y lo recordó Pau Vargas, como decía Salvador Dalí, es un país surrealista. Totalmente. Me dicen por acá, por eso no soy presidente municipal.
1: Surrealismo es tener a Alfredo Adame.
0: ¡Esa es otra! También se convirtió
1: de DJ
0: viral. ¿En dónde fue? ¿En Chenaló?
1: No sé, sí, algo así por allá.
0: Sí. O sea, no. Sí. ¿Qué les digo?
1: Eso es ser surrealista, ¿eh?
0: Eso sí es surrealismo total.
1: Sí, la neta. Y que, por cierto, fue, según lo que estaban diciendo, nada más puso un USB, le puso a reproducir.
0: No,
1: que en realidad él no es DJ.
0: No, pero bueno,
1: la verdad es... Él lo que vende es su personaje.
0: Es no sé si es su alter ego, quiero pensar que sí, porque no creo que exista un ser que sea así en la vida real, pero bueno. 10 de la mañana, 18
1: en
0: minutos.
1: En Reforma.
0: Estamos en Reforma, ok. 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
0: 10 de la mañana con 22 minutos, 961-61-50489. Ya se me había olvidado que estaba enojada con Manuel Ali.
4: ¿Pero por qué?
0: No, pero ya no estoy enojada.
4: ¿Velo por qué?
0: Ya no estoy enojada porque ya estás aquí.
4: Pues sí, aquí ya estoy. ¿Ya? Trabajo, tú sabes que yo no.
0: A ver cuándo se te vuelve.
4: A menos que me cambien a mí.
0: Oye, vamos con la palabra del día, Manuel Ali. Vamos con esa palabra que existe, pero tú no sabías que existe. Y en bien y de buenas, te ayudamos a conocer esa palabra. A lo mejor la ocupas, a lo mejor no. A lo mejor te queda en tu memoria, a lo mejor no, pero por lo menos ya te dijimos que existe. La palabra del día de hoy es clinomanía. ¿La habías escuchado?
4: ¿Clinomanía?
0: Clinomanía.
4: No, no la había
0: clinomanía.
4: Escuchado.
0: Fíjate que es esa tendencia exagerada, obsesiva, incontrolable de permanecer en la cama durante gran parte del día sin que exista una enfermedad física o una enfermedad orgánica que te obligue al reposo. Son esos famosos 5 minutos más.
4: Ay, sí.
0: Tal vez no todo el día. ¿De dónde viene esta palabra? Viene de la palabra clino, clinein, que significa inclinarse, acostarse o cama.
4: Okay.
0: Y manía, que significa obsesión, locura, impulso, incontrolable. Bueno, ahora, en el ámbito de la salud mental y de la psiquiatría, no se clasifica como una enfermedad ni nada por el estilo. Es más bien una manifestación conductual. O sea, muchas veces con frecuencia las personas atraviesan una depresión mayor o ansiedad o fatiga crónica o duelo o burnout también.
4: Sí, claro.
0: Entonces, la cama deja de ser un lugar de descanso biológico y es como que el escudo psicológico para escapar de los problemas, de las presiones sociales, de las laborales o del miedo al mundo exterior. Ahora, en otro contexto, la clinomanía precisamente es ese deseo intenso de permanecer en la cama. A lo mejor no existe una necesidad realmente ni física ni nada. Simplemente de disfrutar de dormir o de sentirse cansado a lo mejor y experimentar una fuerte resistencia a abandonar ese espacio. Porque esa cama se convierte en ese espacio. Okay. Hay días que el mundo se siente muy pesado, ¿te ha pasado? Te despiertas y dices, tengo mucho que hacer. Yo sé, tengo muchas responsabilidades que cumplir. Uy, pero levantarte parece exigir más de lo que puedes dar. Entonces decides quedarte un poquito más en la cama. Esos 5 minutos, 10 minutos. No porque tengas sueño. La verdad es que es solamente un momento, un espacio que se convierte en el único refugio antes de salir a enfrentarte al día a día. Eso es la clinomanía. ¿Te ha pasado? ¿Ya la conocías?
4: Sí.
0: Digo, a todos. Ahora, muchas veces no sabemos cómo ocupar esa palabra, ¿verdad?
4: No.
0: ¿Por qué llegaste tarde? Es que tengo clinomanía. Puede ser, pero no te sientas mal si te ha pasado. A todos nos pasa esos 5 minutos más. Y después se convierten en 10. Hay que tener cuidado, sí. Hay que ubicarlo. Y yo sí entiendo la clinomanía de esta manera. O sea, sabes que tienes un mundo afuera que te está esperando. Y a lo mejor estar en camita dices, todavía no comienza el día hasta que ponga los pies en el piso.
4: Ok.
0: Entonces, a partir de que sales de tu cama, ya entras al mundo. Pero mientras estás en tu cama, estás con esa clinomanía que dice otro ratito más. Ahí estuvo la palabra del día. Clinomanía.
4: Clinomanía.
0: Clinomanía. 10 de la mañana con 26 minutos exactamente. Nos vamos a un corte o vamos con música. Tú me dices, tú me dices.
4: Puedes poner música.
0: Podemos poner música. Vámonos con música y regresamos. Esto es Bien y de Buenas a través de los 40.

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17: 10:33.
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14: Ay, aquí ejercito mis músculos faciales. Qué bonito es reír, qué bonito es sonreír. Qué bonito, de verdad. Hago los abdominales correspondientes. Gym Face, espero que ya Marines Granda ya mañana. Ahorita lo voy a escribir.
12: Ok.
14: Porque viene de China.
12: Ah, órale.
14: Sí, a ver qué aprendió, qué trae de nuevo. Y la verdad es que me encanta todo lo que ella está desarrollando aquí en Tuxtla Gutiérrez, porque siempre es bonito, pues, cuidarnos, ¿no? Y sobre todo vernos bonitos, sí. Vernos guapos, vernos bien. Porque si a ti te gusta lo que ves en el espejo todas las mañanas, enfrentas el día de diferente manera.
12: Sí.
14: ¿No es lo mismo enfrentar los problemas en fachas?
12: No.
14: Con la lagaña y despeinado, que bien arreglado.
12: Sí, la
14: bien
12: neta.
14: Arreglada. Y no tiene que, o sea, como siempre he dicho, si no te gusta maquillarte, no te maquilles, pero que te guste. O sea,
12: sí.
14: Peinadito, peinadita, perfumadito, perfumadita. ya sí, sabes. Ropa limpia, es bonito. Oigan, vamos, cómo me río, de verdad, que si ustedes escucharan todo lo que decimos, no decimos cosas malas, de una vez, aviso, no, para nada. Oye, ya ves que estaba diciendo que Lady Nauyaka, ¿no?
7: Ajá.
14: Y la Nauyaka es bien venenosa. Ajá. Ya hablando del animal, sí. Ajá. Y también los alacranes.
7: Sí.
14: Los alacranes, hay unos bien venenosos. Los escorpiones, ay, sí. Mi eso, hermana me va a matar.
7: Esos sí son bien venenosos. ¿No?
14: Pero te voy a decir que mis hermanas, mi hermana de sangre y mis hermanas por elección son escorpiones.
7: Sí, claro.
14: Sí, son mis tres mosqueteras y son escorpiones. Entonces, tengo experiencia en los escorpiones porque vaya que sí, también es un signo muy característico.
7: Sí, me imagino.
14: Oh, sí. Pero bueno, algo que me llama la atención en cuestión de México, cuántas cosas a veces sabemos que existen y de repente te enteras que México lleva la vanguardia en. Y me refiero y estoy citando a la Nauyaka y al alacrán venenoso precisamente por los antivenenos. ¿Tú sabías que hay tres instituciones mexicanas que dominan el panorama mundial de los antivenenos? Mundial.
7: Órale.
14: Mundial. El primero es el Instituto Bioclon, Grupo Silanes, okay, que se fundó en 1990 y es una empresa que es insignia. Desarrolló el Anascorp, que es el antiveneno contra el veneno de alacrán, y que hizo historia a ser el primer medicamento 100% desarrollado y fabricado en México y que recibió la aprobación de la FDA estadounidense en 2011. Este fue un logro y que fue posible gracias a una alianza estratégica con el Instituto de Biotecnología de la UNAM y a los estudios clínicos que se lideraron en la Universidad de Arizona. Entonces, Anascorp revierte los síntomas neurotóxicos en menos de 2 horas en el 85% de los pacientes.
7: ¿Qué?
14: Ahora, también está otra empresa mexicana que se llama Birmex, que son Laboratorios Biológicos y Reactivos de México, y es una institución pública que tiene una tradición más antigua, que produce antivenenos desde 1930.
7: Ah.
14: Yo no sabía eso, te lo juro. Y mira, como brazo de gobierno federal, juega un papel importantísimo en la salud pública porque tiene la capacidad de producción en un promedio de 300,000 frascos anuales y fabrica el favoterápico. A ver, ahí te va. Es que está medio complicado el nombre. El favoterápico polivalente antiviperino.
7: Ok.
14: Que es contra varias especies de víboras, como la cascabel y Nauyaka. Así es. Y también tiene el antialacrán, que neutralizan tanto venenos de serpientes como de alacranes.
7: Ok.
14: Y la tercera empresa mexicana se fundó en 2007, es la más joven, tiene una vocación global también. Y esta empresa se centró en mercados desatendidos como África y Medio Oriente. Aprovechó la retirada de grandes farmacéuticas como Sanofi. ¿Y en qué está innovando esta empresa? Su innovación clave es la capacidad de producir antivenenos polivalentes que cubren muchas especies con un solo vial. Por ejemplo, cubre 24 especies de serpientes africanas.
7: Ok.
14: Y un avance tecnológico bastante significativo es ese, precisamente. Y aparte, abastece, adivina, ¿a quiénes?
7: ¿A quiénes?
14: Al ejército de Estados Unidos.
7: ¡Órale!
14: Y son empresas mexicanas. Está interesantísimo para que vean que en México hay talento. Por eso, echémosle ganas a la educación. Ya ven educando cuántas cosas se pueden hacer en México. 10:39.
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14: Diez de la mañana con 43 minutos. Bueno, pues ahí ya estuvo la historia y la verdad. Pero fíjate que me faltó añadir algo para la historia que contamos de los antivenenos, fíjate.
7: Ajá, dime.
14: Es que muchos van a decir, ¡ay! Y es que si no le hubiera pasado al hijo de un presidente, ¿no? A ver, o sea, estamos hablando que se beneficiaron muchísimas comunidades rurales. Porque todo esto... que les acabo de platicar de estas empresas que tienen antivenenos a nivel mundial y que llevamos la vanguardia. La historia es personal del doctor Alagón, porque detrás de todos estos éxitos, el trabajo fundamental es del Instituto de Biotecnología de la UNAM y el científico clave es el doctor Alejandro Alagón, que es venomólogo. Yo no sabía que existía un venomólogo.
7: ¿Venomólogo?
14: Especialista en venenos.
7: Ok.
14: Ok. Que ha dedicado su vida a esta causa. A ver, de niño conoció a un trabajador del rancho de su familia, don Ramón. Y este don Ramón sufrió secuelas devastadoras por la mordedura de una nahuyaca.
7: Sí, okay, okay.
14: Es que te digo que la nahuyaca es la nahuyaca.
7: Sí, claro, claro.
14: Años después, su propia investigación lo llevó a ahondar la alianza entre la UNAM y Bioclón, que ha sido el motor de la mayoría de todos estos avances. Ha inventado o mejorado 16 productos antivenenos, dos de los cuales han sido aprobados por la FDA. Y su trabajo no se limita solamente a alacranes y serpientes, también desarrolló el primer antiveneno mundial contra la araña violinista. que utiliza toxinas recombinantes que se producen por biotecnología y así se evita la necesidad de extraer el veneno de las arañas. Entonces, imagínate, eso es un genio. ¿Y sabías cómo llegó a tener subsidio? Por un acontecimiento de 1995, el que era el presidente en aquel entonces, Ernesto Zedillo, su hijo, resulta que tiene una picadura de alacrán y casi muere. Okay. Entonces, este presidente quedó tan impactado que dijo, a ver, sistema de salud, hay que capacitar a médicos y hay que poner un subsidio para la producción de antivenenos.
7: No había en México.
14: No había. Y se educó así a comunidades rurales. Pero si no hubiera sucedido, o sea, qué padre que todo esto dio y hoy miren dónde está México ahorita.
7: Sí, claro.
14: En ese punto, para que vean que no todo fue malo. Entonces, bueno, pues obviamente, imagínate, según un estudio de 2020 que lideró este científico, la mortalidad por mordedura de serpiente disminuyó un 66% entre 1990 y 2007. La mortalidad por picadura de alacrán disminuyó un 83% en este mismo periodo. Y bueno, o sea, si tú dices en resumen, pues sí, los antivenenos mexicanos son un éxito donde la ciencia básica que lo da la UNAM y la innovación empresarial de Bioclon y Unosan y la política pública como Birmex y el gobierno, pues se combinaron para crear esta tecnología que hoy es un estándar mundial de seguridad y eficacia. Para que vean que no todo fue malo, ¿verdad? Estas son las consecuencias positivas. Oiga, nos vamos con música, ¿te parece? A corte y después vamos con música, la que te pedí o ya pasó la que te pedí. Ah, bueno, es que yo siempre le digo a Manuel Ali que si puedo pedir canciones, ¿con cuál vamos a ir? ¿Con la de Beto Cuevas? ¿Sí? Acaba de lanzar esto que se llama No es sacrificio, es lo que vas a escuchar regresando con el corte.

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1: Diez de la mañana con 53 minutos, ya estamos en la recta final. Oye, está padre la rola, ¿no? De Beto Cuevas, la nueva. Me gusta.
2: Sí, es muy Beto Cuevas.
1: Muy Beto Cuevas.
2: Fíjate que...
1: Por eso me gusta.
2: Pero me gustaba más con La Ley.
1: Sí.
2: Estaba más rockero.
1: Sí,
2: le cambió
1: sé.
2: Muy a...
1: Sí, sí, sí.
2: Pero sí, es muy Beto Cuevas.
1: Es muy Beto Cuevas.
2: ¿Cómo le podríamos decir? No ha perdido su sello.
1: No ha perdido. Oye, ¿podemos despedirnos con otra petición?
3: Sí.
1: Sí, bueno, es que no sé si la de Camilo, que se llama Chiquita, es para su hija.
2: Ay,
1: o
2: no
1: bien,
2: sé.
1: La de Mil Años Luz de Matisse.
2: El Matisse, si quieres.
1: ¿Sí? Ok, Mil Años Luz se llama. Es un nuevo lanzamiento. Bueno, vamos a despedirnos con... Le dijimos a Menganito, Menganito, escríbete los horóscopos del día de hoy, por favor. Y Menganito rápidamente se inspiró y dijo, a ver, ¿qué me late escribir para Tauro? Que Tauro son de los que nacieron del 20 de abril al 20 de mayo. Tauro, ¿tú conoces a algún Tauro?
2: ¿De qué dices?
1: Tauro, del 20 de abril al 20 de mayo.
2: Del 20 de abril
1: Ajá,
2: al 20 de mayo.
1: Ajá, yo sí conozco Tauros. Sí, una de mis mejores amigas es Tauro.
2: Creo que del 20 de abril a 20
1: sí.
2: de
1: mayo. Bueno, si mi memoria no me falla, porque después se enojan conmigo que me olvido.
2: Creo que
1: de
2: el hermano de mi mamá es Tauro.
1: ¿Sí?
2: Sí.
1: Ay, también mi otra comadre es Tauro, ahorita que estoy viendo su fecha. Está, sí, uh-huh. sí. Ok, Menganito dice que para los Tauro, que van a tener una conversación sobre una celebración. Obi, ya están organizando mi festejo. ¿Ya viste que sí? Ahora sí le atinó Menganito. Pues es una de mis mejores amigas y una comadre. Pues sí,
2: okay,
1: están conversando, yo lo sé. Y dice por aquí que, bueno, ese evento o fecha especial puede devolverte la ilusión por algo que habías dejado en segundo plano. O sea, se habían olvidado de mí. ¡Ay, no es cierto! Y después dice, Menganito dice que los Tauro en el amor van a organizar un pequeño detalle para conmemorar un momento compartido que puede fortalecer la cercanía. ¡Qué atinado está Menganito, de veras!
2: Ok, ok.
1: Ahora, dice Menganito que a los Tauro en el trabajo y en el dinero les va a llegar una oportunidad para aprender a utilizar mejor una herramienta para ahorrarse tiempo en futuras actividades. Supongo yo que van a empezar a aprender inteligencia artificial, supongo yo. Y dice Menganito que los Tauro, para su bienestar, deben de tener muchísima atención a la calidad de aire en los espacios donde pasan muchas horas para que los ventilen cuando sea posible.
2: Ok.
1: ¿Qué le pasa a Menganito? O sea, ¿a quién se le ocurre poner eso en un horóscopo?
2: Pues ya sabes.
1: Ay, ese Menganito, de veras. Tu consejo para ti, querido Tauro, porque Menganito se inspiró bastante el día de hoy. Dice que debes de recuperar el entusiasmo por aquello que te recuerda tus avances.
2: Okay.
1: Evita medir tu progreso únicamente por resultados materiales, porque lo material sí es bonito y te da felicidad, pero lo interior y espiritual te fortalece más. ¡Ah, qué inspirado, Menganito! ¡Ah, cómo me divierto dar horóscopos, de verdad! Es que, ok, nada más para los Tauro, para todos los signos no, ¿okay?
2: No, solo para Tauro.
1: Solo para Tauro. Ya me voy, gracias. Lilo Martínez, un beso, Tapachula 99.5. Gracias, Manuel Ali 96.1,
2: gracias.
1: 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Detrás de este micrófono, yo me despido, soy Josefina Gutiérrez y recordemos juntos que los problemas nunca van a ser más grandes que nosotros. Que tengan excelente día, hasta mañana. Bye, bye.

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6: 11 de la mañana.
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13: Son las 11 con 3 minutos.
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3: Son las 11:25.
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3: Son las 11:27.
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3: Son las 11 con 38 minutos.
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3: Son las 12 con 3 minutos.
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3: 12:21.
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0: Las 12 del mediodía con 22 minutos aquí en Los 40, la radio de los conciertos. 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
8: Oigan, son las 12 del mediodía ya con 46 minutos aquí en Los 40, la radio de los conciertos, y mucha atención. 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
0: 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Esas mamás, esas cosas las escribíamos cuando estábamos jóvenes y no creíamos que íbamos a llegar a
1: ser viejos jamás, ¿no?
0: Exacto, güey. Entonces, sí, los rucos, Anti-Witch.
1: Qué chistoso.
0: Qué risa, güey.
1: Y ahorita pues ya estamos viejos.
0: Ya somos nosotros, ¿no? Entonces,
1: y no existe
0: modo.
1: El Anti-Witch. Pero si hay mujeres que embrujecen antes que otras.
0: Hay mujeres que se ajan antes de su momento.
1: Hay mujeres que envejecen y hay mujeres que embrujecen.
0: Es que es correcto, es el embrujecimiento prematuro. Yo creo que mucho tiene que ver con la actitud que has tenido a lo largo de tu vida. O sea, porque yo hay ese dicho, ¿no? De que tienes la cara que te heredaron tus padres, creo que hasta los 40 o 50, no sé. Y después ya tienes la cara que te mereces.
1: Que te mereces.
0: Por lo que tú has hecho, ¿no? Entonces... yo de repente sí veo güeyes de mi edad, o sea, se me cayó el pelo y pues, tengo canas por todos lados, pero no me veo tan jodido. De repente veo unos güeyes de mi edad que dices, güey, brother, ¿qué hiciste? ¿Qué, por qué? ¿Qué te pasó? Y también tengo amigas que están espectaculares a mi edad y algunas de las otras compañeras las ves y dices, ay, güey, ¿qué pasó? ¿Qué
1: pasó? También ahí tenemos amigos que están en buen estado, bien conservados.
0: No, tenemos amigos galancísimos, güey.
1: ¿Sí?
0: O sea, que se ven muy bien.
1: ¿Neta?
0: ¿Cuál? Sí, güey. ¿A poco no? A ver, Gomis no se ve muy bien. Gomis se ve muy bien, güey. Está fuerte, está limpio, en buena forma física, se ve bien.
1: Y huele súper bien.
0: No, ahí sí, Gomis, perdón.
1: O sea,
0: wey,
1: huele
0: pero
1: demasiado.
0: No,
1: se
0: la mamas.
1: Se vacía el frasco de...
0: Se la super mastica. 3 días después de que vino a la cabina de...
1: El burro.
0: Sigue oliendo.
1: El burro Van Ranking, ¿cómo lo ves? Porque el burro era galán.
0: ¿Por qué sacas al burro del cajón, güey?
1: Oye, güey, no tiene una cana, no le falta pelo, está entero el güey.
0: No tiene una cana, en efecto. No, güey, no, el burro está madreadísimo.
1: Pues que no hace ejercicio.
0: No hace ejercicio. Le está saliendo el pecho palomo. Ya sabes que a las personas de nuestra edad, si no haces bien ejercicio,
1: como que
0: la grasa abdominal se sube. Sí, empieza la grasa abdominal y luego se empieza el pecho. Salen sheches de hombre y se empieza el pecho palomo. Y sucede. Y el burro está llegando a esa etapa.
1: Qué observadito, qué fijadito, ¿eh? Lo
0: haz de cuenta
1: muy
0: como Elon Musk, que tiene ese como pecho tonel.
1: Se empieza a ver raro también.
0: Pasa ya, eso, güey.
1: Se empieza a ver con pecho.
0: Porque necesitas hacer ejercicio, moverte.
1: Señor mayor.
0: Y tener flexibilidad, güey.
1: Y tono
0: no sé.
1: Muscular.
0: O sea, yo tengo cara de anciano, pero tengo los mismos pantalones que usaba a los 22, güey. O sea, no ha variado mi cuerpo realmente mucho.
1: Con tu cara de nopal y tu nariz
0: de chile relleno. Pero ese es Andy, ese es el hijo del López Obrador, el que tiene cara de nopal y nariz de chile relleno. Y pésima reputación, por cierto.
1: Bueno, ¿cómo vas de la cruda de ayer 16 de septiembre?
0: A ver, ¿cómo se llama? ¿Cómo se llama?
2: Con mi cara de nahual, de nopal sin rasurar, nariz de chile relleno.
1: Con
0: Andy.
1: Mi cara de nahual, de nopal, sin rasurar, nariz de chile relleno.
0: Sí, y es que sí, hay unas narices como la del señor López Beltrán.
1: Que yo puedo criticar con toda tranquilidad porque la mía pues está del calibre.
0: La tuya ya te he dicho muchas veces, es como una especie de tubérculo. ¿Tú has de cuenta que tienes un camote en la cara?
1: Yo soy el verdadero señor, es lo que quieres, un camote en la cara.
0: Nariz de papa.
1: Yo soy el verdadero señor cara de papa.
0: Porque además es bulbosa, es redonda de la punta. Pues yo lo tengo que ver todos los días, lo estoy viendo ahorita y estoy analizándola. Y es como redonda de la punta. Sí, y además tiene unas narinas muy grandes. Yo lo he visto, además de todo, consumiendo todo tipo de cosas con la nariz, ¿no?
1: Ah, pero
0: es
1: eso
0: un horror.
1: Fue el siglo pasado, ya, fue hace mucho. Pues yo, la nariz estaba igual de grande.
0: No tengo nariz de chile relleno, tengo nariz, como de, ya sabes, como de olmeca.
1: De botoncito.
0: De botoncito, como redondita, pero con las narinas muy, muy amplias. Entonces,
1: pero llena de pelos en la punta.
0: Sí, güey.
1: Desde que íbamos en la secundaria, el güey se tenía que depilar la punta de la nariz porque le salían pelos, pero no en las fosas nasales.
0: No, en la punta.
1: En la punta de la nariz. Ahorita ya te salen canosos, me imagino.
0: No, es que, no, lo que pasa es que me los quito, güey. Me rasuro diario la nariz. O sea, me paso el rastrillo por la
1: cara.
0: Me paso el rastrillo por la cara y me lo paso por la punta de la nariz desde que tengo 17 años, güey. Si me lo dejo, me salen como 3 o 4 pelos gordos, güey.
1: Nadie hace eso, güey. Nadie se rasura la punta.

0: quita de la nariz.
1: Es que si no, tendría unos pelos largos, porque me salen largos. O sea, si me dejo los pelos de la nariz, se me ven, güey. O sea, haz de cuenta que me baja de la ceja, porque soy unicejo además. Me baja de la ceja hasta la punta de la nariz. Pues me los quito,
0: ¿Te depilas las cejitas?
1: Sí, sí me las
0: la
1: quito.
0: ¿La punta de la nariz?
1: Y... No, me las rasuro, agarro el rastrillo y me las llevo.
0: Un empujoncito.
1: Güey, pues, es que si no se ve rarísimo.
0: Después, un empujoncito.
1: Güey, es que si no, o sea, de veras, soy como Frida Kahlo, güey. Tengo una sola ceja, una.
0: O sea, si eres, acéptate como eres, güey.
1: No me gusta cómo se ve. Entonces, pues, hace muchos años que me las quito.
0: Depilarte las cejas es lo mismo que meterte
1: no
0: una
1: No me las depilo, güey. Me paso el rastrillo, con lo que me rasuro, me paso el rastrillo.
0: ¿Cómo te vas a pasar el rastrillo por las cejas, güey?
1: Sí,
0: te las depilas,
1: te lo juro.
0: No seas mamón.
1: No, no me las
0: depilo. Por supuesto que te las depilas.
1: Sería una hueva.
0: Acabas de decir, me las arranco.
1: Cuando
0: eso se llama depilar.
1: Sí. Cuando sí, con un dedo así, pero con el. Me paso el rastrillo. No, güey, pues bueno, ¿qué te digo? Tú, así por ejemplo, luego tienes un pinche pelo que te sale de un lado de la jeta, güey. No sé si Sofía te lo ha dicho.
0: Ayer me dijo.
1: Quítate esa madre de ahí, güey.
0: Tienes una ceja que te llega hasta
1: la
0: oreja, güey.
1: Sí, que le sale acá un pelo así salido. Y yo se lo veo y no le digo nada, pero...
0: Justo ayer me dijo eso.
1: Güey, es que está cabrón. Y se ve horrible, porque además de todo dices... Güey, ¿no se dará cuenta que
0: eso
1: lo tiene?
0: ¿Qué es? No, no lo veo. No lo veo.
1: Pues no. Pues quítatelo.
0: Pues lo voy a buscar para no ofender... Tu vista y la de
1: ya
0: mi
1: te lo dijo de tu esposa, sobre todo. Yo qué, ¿no? Pero.
0: Sí, aparte,
1: ¿nunca te habías fijado
0: en
1: ese pelo?
0: Güey. Sí, sí, ya sé dónde me sale.
1: No, pero te lo he visto en la tele, güey. Estamos grabando y ese pinche pelo ahí está. ¿Por qué no se lo quita, güey?
0: Porque no lo veo hasta que ya está larguísimo.
1: Y tenemos un amigo que no se rasura las orejas. Y yo también tengo muchos. Tengo pelos en las orejas, muchísimos. Y tú también. Pero
0: sí,
1: te los quitas,
0: el
1: ¿no?
0: arbustín, ¿no? Que tiene.
1: Arbustín, exacto. Que se deje el güey. ¿Han visto a los monos titís? Que tienen pelos.
0: ¿Oreja de algodón?
1: El oreja de algodón y así que tienen pelos. Este güey se deja, haz de cuenta, como la madre de las borritas. ¿Cómo se llaman los gatos estos salvajes? Ahorita te digo. Que tiene,
2: ¿los linces?
1: No. Como un lince, haz de cuenta. Tiene pelos en las orejas.
0: Es como
1: que
0: una chumbela que tiene.
1: Uh-huh. No, el caracal se llama el gato al que me refiero, la madre de las borlitas. Y tiene este güey unos pinches pelos en la oreja asquerosos y se los deja largos.
0: Las patillas gigantes, así como si fueran 1970.
1: Estamos comiendo
0: blancas.
1: Y se está mesando los pelos de la oreja, se los jala y se los estira así mientras comes, güey. El muy cerdo, pinche arbustín. Es increíble.
0: Bueno, pero Eugenio está entero. Nuestro amigo,
1: sí,
0: ese sí está bien. Sí, ese sí.
1: Se ve bien. Se ha hecho todo bien. Tiene un trabajo digno, decente, güey.
0: Todo bien.
1: Ya se va a jubilar, a retirar. Le va a dar su empresa, su jubilación. O sea, lo hizo todo como tenía que hacerlo.
0: A él no lo expulsaron de la escuela. Él terminó
1: bien.
0: Estudió dos carreras.
1: Exacto.
0: Es un muy exitoso hombre de... ¿Y nosotros qué, güey? O sea, los
1: hombre
0: más chafas,
1: de empresa.
0: Hombre de empresa. ¿Y nosotros qué?
1: Somos unos payasos ahí que no sé por qué. Es más, hace rato discutíamos con el nuevo lo que íbamos a hacer de trabajo hoy.
0: Eructar y cobrar.
1: O no, nuevo. Eructar, decir groserías y cobrar.
2: Pues lo de todos los días, ¿no?
1: Lo de todos los días, exacto, nuevo. Ahí está.
0: Bueno,
1: no estoy crudo, hoy. No estoy crudo.
0: Ya no, ya pasó, ya es.
1: Ya pasó.
0: Ya es 17, ya está todo el mundo teniendo que trabajar. Ya, bienvenidos, pero felicidades a México. Que ya celebró su independencia número 206.
1: ¿Sí?
0: No, 216.
1: Vamos
0: 216 años de México independiente.
1: Pero bien.
0: De que se. Del grito de independencia, porque la independencia real se firmó el 27 de septiembre de 1821.
1: Uh-huh. Correcto.
0: 11 años después y un poquito más.
1: Bueno, el asunto es que ya estamos celebrando que finalmente somos un país libre e independiente. Ya tenemos dos añitos siéndolo. Seguimos
0: pero como que ahora la independencia
1: gobiernos
0: y la colonización y el imperialismo son por otro lado, no son corporativos.
1: Correcto.
0: O sea, las conquistas son a base de dinero y de tarifas,
1: bueno,
0: de aranceles.
1: Bien, hay también el resurgimiento de los países agresores, ¿no? E invasores, o sea, como Rusia, que hacía mucho que no veíamos eso en el mundo, que de plano un país atacara a otro para hacerse del territorio, como lo está haciendo Rusia con Ucrania. Y como presumiblemente lo hará China con Taiwán,
0: Y como lo está haciendo Estados Unidos con Venezuela, que se llevó al dictador, les dijo, les puso una pistola en la frente a todos.
1: Pero
0: les dijo,
1: no, pero no están invadiendo. No, pero ahí hay uno. Lo que sí es quieren que hacer es hacerlo con Canadá. Lo quieren hacer con Canadá. Dicen que lo quieren hacer el Estado 52.
0: Eso es lo que te digo, que ya no es más militar la colonización. Hay otros vehículos. Aunque lo de Estados Unidos en Venezuela sí fue militar.
1: Sí.
0: Y sí, ya le sacaron todo su petróleo.
1: A mí se me hace que eso fue.
0: Los estafaron.
1: Entre que se enojó el güey porque le decía, ven por mí a Miraflores, y mocos que se iban por él.
0: ¡Aquí estoy, cobarde!
1: Y ahora estás en la cárcel, pendejo.
0: Y órale.
1: A donde, por cierto, pertenece ese gran hijo de la tiznada, ¿eh?
0: Sí, sí, sí.
1: O sea, yo no tengo ninguna simpatía.
0: No se puede atropellar el derecho internacional de esa manera,
1: no,
0: como lo hizo Trump.
1: No. Sí, y lo que dices, tienes toda la razón.
0: Sangrarle
1: todo el petróleo. Fue dejar a todos los corruptos que estaban en el gobierno de Nicolás Maduro, llevárselo al güey, secuestrarlo, porque eso fue un secuestro ilegal, por cierto. Sin embargo, yo creo que ese güey debe de podrirse en la cárcel el resto de sus días
0: no
1: y nunca volver a salir.
0: No va a salir.
1: Nunca volver a conocer la libertad y morirse
0: bueno,
1: ahí dentro.
0: Bueno, una de esas sí se pueden fugar de esa cárcel, ¿no? No hay cárcel inviolable en el planeta.
1: No, pero no, güey, ¿cómo se va a fugar ese güey de la cárcel?
0: Imagínate que se fugara el Chapo de la cárcel en la que está en Nueva York. Ahí sí. Sí, sería increíble.
1: Con un túnel, ¿no? Con un túnel.
0: Oh, o alguna otra de sus maniobras. Se ha fugado dos veces. La primera vez se fugó, y de dos penales de máxima seguridad en México.
1: Pero
0: la primera en un carrito de ropa sucia.
1: Sí, pero con la complicidad de las autoridades, seguramente.
0: Ah, y son incorruptibles en Estados Unidos, ¿no?
1: No, pero está más difícil. O, por ejemplo, no sé, o sea, Jeffrey Epstein no se fugó. Lo fugaron a fuerza, al parecer. Lo mataron ahí dentro.
0: ¿Qué pasó ahí? No,
1: yo
0: no
1: creo que lo asesinaron, güey. Yo creo que ese güey se lo cargaron.
0: ¿Y qué pensarías? ¿Qué dirías si el Chapo se fuga de la prisión en la que está allá en Estados Unidos?
1: La verdad me daría risa. La neta, así de bote pronto, me daría risa.
0: Diría, ¡wow!
1: Es
0: órale,
1: un criminal.
0: No,
1: o sea, ese señor también debe de estar en la cárcel el resto de sus días, porque debe mucho, muchas vidas y demás, pero me daría risa como mexicano que se les pelara un Chapo. Pero no creo que vaya a suceder, la verdad.
0: Es increíble.
1: Nada más por las ganas de joder que tiene uno como mexicano, ¿no?
0: A mí también me daría gusto. ¡Huevo, Chapo! Es increíble. Pero bueno.
1: Con todo y que es un criminal, pero bueno.
0: Sí, así es. Pero bueno, damas y caballeros, ¿qué tendremos el día de hoy aquí en esta corneta de 17 de septiembre? Ricardo Salinas Pliego manda mensajes a algunos señalados de Morena.
1: Ándale.
0: ¿Será así? ¿Y cuál es la opinión de los mexicanos hoy en día sobre los partidos políticos? ¿Quiénes van a la cabeza? ¿Quiénes van atrás? Digo,
1: ¿sobre cada partido o sobre los partidos en general?
0: Mira, en general sobre los partidos políticos tenemos una muy mala impresión.
1: Pues qué raro. Me llama muchísimo la atención que no tengamos una excelente opinión de los hijos de la tiznada.
0: En general de los partidos, salvo por uno, que tiene una gran aceptación entre los encuestados y una muy buena imagen en más de la mayoría de nuestros connacionales, y se llama Morena.
1: Pues sí, la atolización, claro. Mira, todavía están ahí los efectos de la perorata interminable de cambio.
0: Claro, la actualización, el pueblo es estúpido, nadie se da cuenta. No, o sea, no es porque viven mejor hoy, porque están indoctrinados gracias a las mañaneras y al brujo López Obrador que los tiene hipnotizados.
1: Sus esperanzas fincadas en la bola de mentiras que vendió López Obrador.
0: La gente tiene mayor poder adquisitivo hoy que antes.
1: Sí, pero también vendió un montón de mentiras y se va a acabar la corrupción.
0: ¡It's the economy!
1: Las mismas que oímos en el informe de Claudia Sheinbaum. No, hombre, está de poca madre todo y ya no hay corrupción. Señora, por favor, de veras hay que ser muy, muy cínico para decir las cosas con ese desparpajo. El último.
0: ¿Y qué te pareció el grito? Sensacional.
1: Pues, me encantó. Me fascinó, güey. Lo de siempre, pan con lo mismo. Nada más faltó decir, no sé, ¡vivan los hijos de López Obrador!
0: No,
1: ¡que nunca han hecho nada! ¡Y que no los vamos a investigar!
0: ¡Viva la DEA!
1: Aunque yo sí creo que algo se está rompiendo en esa relación entre el macuspano y la actual presidenta, y la verdad es que ya es momento.
0: Sigue soñando.
1: Porque pues dicen
0: soñar
1: que ya
0: no
1: ni
0: siquiera cuesta nada.
1: Que ni siquiera está allá en la chingada, ¿no?
0: Caramelo.
1: Que ya ni siquiera está allá en su rancho, sino que está en la Ciudad de México.
0: Dicen
1: eso se dice.
0: Cosas. Sí,
1: ¿o sí? Sí, sí? Pero a mí se me hace que esa relación ya no es lo que era, la verdad. Y está bien que no sea lo que era.
0: Qué bonito es soñar.
1: O sea, ¿tú estás diciendo que todavía está en control López Obrador y que la presidenta está a sus órdenes?
0: No estoy diciendo eso. Lo que estoy diciendo es que
1: a eso me refiero.
0: No hay división entre Claudia y Andrés.
1: A eso me refiero, a que ya no hay ese contacto directo y esa sublevación, subordinación de Claudia Sheinbaum al viejo pedorro. Creo yo que eso está cambiando.
0: Creo que eso en realidad nunca lo hubo. Creo que desde el principio Claudia cambió varias políticas.
1: Tú mismo lo decías. O lo dices.
0: Es que Morena,
1: sigue operando.
0: Morena es López Obrador.
1: Sí, no, sin duda.
0: Morena llevó a Claudia a la presidencia.
1: Pero Morena ahora es el partido que comanda, en todo caso, la presidenta de México, ¿no? Debería de ser. Porque ella es
0: jefe de, jefa de Estado, no es jefa de partido.
1: Ahí es donde la cosa...
0: El jefe de partido es López Obrador.
1: Pues sí, y López Obrador quiere seguir gobernando a través de Morena y... influenciando las decisiones de Claudia Sheinbaum.
0: Se supone que en México, cuando llegas a la presidencia, tienes que ser apartidista ya.
1: Se supone, claro está, pero por favor, los presidentes del PRI no eran apartidistas. Fox y Calderón no eran apartidistas, eran panistas.
0: En Estados Unidos, el presidente es también el jefe de su partido. O sea, ahí no hay hipocresía en ese sentido. La hay en muchos otros sentidos. Pero ahí es, ok, yo soy el presidente. Trump es
1: yo
0: el
1: soy
0: jefe
1: republicano,
0: también del partido
1: soy
0: republicano.
1: Demócrata. Sí, sí, sí, correcto.
0: Él es la cabeza del partido.
1: Ahí sí, sí.
0: Al igual que es la cabeza del Estado.
1: Y aquí por primera vez tenemos aquí por primera vez tenemos a una presidenta que no es la cabeza del partido que el partido que la llevó al poder. La cabeza es López Obrador, pero el problema es que López Obrador ha seguido operando desde fuera de la presidencia.
0: Fíjate que Vicente Fox
1: y presionando.
0: Fue jefe del PAN cuando fue presidente y por eso
1: no
0: pudo colocar a su candidato.
1: Bien? ¿Crees que no lo representaba?
0: No, porque en el PAN lo veían siempre como un externo que llegó, un advenedizo
1: pues
0: que,
1: eso
0: al
1: es
0: que
1: cierto.
0: Les convino apoyar porque tenía posibilidades de ganar la presidencia, pero él no tenía control de Acción Nacional. Y de ahí que su gallo, Santiago Creel, no haya sido presidente, sino un panista de cepa como fue Felipe Calderón.
1: ¿Y qué le parecía al partido además el asunto de la pareja presidencial, ¿no? La mamarrachada de Fox y Martita, que se sentían
0: pelotas.
1: La pareja que gobernaba. Que a mí, de verdad, pocas personas me han caído tan mal en la vida política mexicana como Martita.
0: Martita,
1: o sea,
0: Fox,
1: de verdad me irritaba, me irritaba de una manera.
0: Así es, Vicente.
1: Me irritaba
0: porque
1: casi tanto.
0: Un poquito, la señora.
1: Casi
0: Fox.
1: Tanto como la Sopi. Casi tanto.
0: No sé de qué hablas. Vamos a escuchar. Por si usted.
1: ¿No sabes de qué hablo?
0: Por si usted se lo perdió.
1: ¡Sopi! ¡Sopi!
0: Aquí está para ustedes. Un fragmento de El Grito de Independencia de Claudia Sheinbaum, ayer, antier en la noche. Adelante.
3: ¿Qué dice el Zócalo de la Ciudad de México? ¿Que siga la corrupción?
1: ¡Sí! ¡Sí! ¡Que siga!
0: ¡Sí!
1: ¡Que continúe la corrupción!
0: Bueno, hablaremos también de las víctimas de la mano de aguacate.
1: Ese fue un momento delicioso, güey. Que siga la corrupción.
0: Si queremos.
1: Ay, como que se le fue la onda, ¿no?
0: Y fíjate que también, te decía yo que tenemos esta nota acerca de la mano de aguacate. Sobre todo en Estados Unidos, la gente llega herida a los hospitales, a urgencias, por laceraciones de
1: arma. ¿Por qué no saben abrir un aguacate? ¿Por qué no saben abrir un aguacate?
0: ¿Por qué no saben abrir un aguacate? Es tan sencillo.
1: A ver, tan difícil será la técnica, güey. O sea, de verdad, no lo es. Bueno. Yo he visto gente tratando de abrir aguacates, o sea, los pican, le cortan, los cortan
0: los pelan
1: con
0: como papas, como
1: no,
0: manzana.
1: Güeyes, no.
0: Es muy sencillo, pero bueno.
1: A ver, se pasa el cuchillo, se corta la mitad, se le da vuelta al aguacate y luego le metes el cuchillo al hueso y lo sacas.
0: Y lo giras y lo sacas.
1: No sean pende.
0: Es muy sencillo, todo mexicano lo sabe, güey, no sé por qué te tomas siquiera
1: es
0: la
1: increíble.
0: Molestia, pero para...
1: Es que hay quien nos oye en extranjera, hay quien nos oye en España.
0: Okay. Aquellos que viven de la nostalgia... Y que añoran otro México en el cual éramos gobernados por Cabecita de Algodón. Aquí está su último grito de independencia. Venga de ahí.
4: ¡Viva la corrupción!
5: ¡Viva!
4: ¡Viva el clasismo!
5: ¡Viva!
4: ¡Viva el racismo!
5: ¡Viva!
4: ¡Viva José José!
5: ¡Viva!
1: ¡Eso!
0: ¡Qué pedo! ¡Viva el racismo!
1: ¿Quién hizo eso, güey?
0: ¡Viva el clasismo!
1: ¿Quién hizo eso? El racismo y el clasismo son una lacra asquerosa de nuestra sociedad.
0: Es espeluznante que hay que eliminar
1: por completo. Hay que acabar con esas cosas.
0: Pero es que en ese grito López Obrador dijo, muera el racismo, muera el clasismo.
1: Y alguien le puso
0: y algún hojaldra lo invirtió. Me imagino que cuando dice José José era Josefa Ortiz de Domínguez. A ver otra vez.
1: A ver otra vez. Es que sí me gusta. A ver, venga, venga. ¿Qué dice?
4: ¡Viva la corrupción!
5: ¡Viva!
4: ¡Viva el clasismo!
5: ¡Viva!
4: ¡Viva el racismo! ¡Viva! ¡Viva José José!
1: ¡Viva! Bueno, espero que a todo el mundo le quede muy claro que eso está manipulado.
0: Por supuesto,
1: editado,
0: por supuesto.
1: O sea, digo, porque luego no falta el güey que se ofende. ¡Estos güeyes! Evidentemente eso es un chiste, así que...
0: Sí, pues, además ni siquiera lo hicimos nosotros, quién sabe de dónde salió.
1: ¡Viva el clasismo! No, no, muera el clasismo.
0: Bueno, el 18% de los jóvenes mexicanos ya considera la inteligencia artificial como una amiga.
1: ¿Una amiga?
0: Ajá, una amiga.
1: O sea, ¿como una amistad?
0: Sí, sí, sí. No se dan cuenta que es una máquina, que es un algoritmo.
1: ¿Cómo puede ser, güey?
0: Y el 18% de los jóvenes mexicanos consideran su amiga a la inteligencia artificial.
1: Oiga, yo el otro día, hablando de la inteligencia artificial, estuve leyendo un artículo acerca de ciberseguridad personal. Y tú, cada vez que le preguntas, por ejemplo, cosas médicas, cuestiones de inversión, y metes en la inteligencia artificial cuánto ganas, y esa información se está yendo quién sabe a dónde, güey. Y cada vez que subes fotos tuyas a las redes sociales, tuyas no hay bronca, yo, pero por ejemplo, yo desde que tengo redes sociales jamás he subido una foto de mi familia, de mis papás, de mis hermanas, de mi esposa, de mis hijas, nunca lo he hecho. Y ahora estoy muy contento porque en el artículo este que leí, hay una serie de cuestiones que están haciendo mucho más fáciles con la inteligencia artificial, donde se triangula información. Y entonces acaban ubicando a tu familia, en qué escuela van tus hijos, en dónde trabajas, en dónde vives, cuál es tu dirección. O sea, hay un montón de cosas que usted debería de estar a la de ya quitando de todos lados, porque con...
0: ¿Cómo te gusta ser alarmista?
1: Es increíble. No. Es que, ¿sabes qué?
0: Profeta del apocalipsis?
1: No, güey. Me parece que es importante que lo sepan, porque si subes, por ejemplo, fotos de tus hijos a las redes sociales, ahí están. Y todo esto, Meta, por ejemplo, si las tienes en Instagram y Facebook, todas esas cosas están recopilando información tuya
0: Mark
1: y de todas
0: Zuckerberg
1: las personas
0: las
1: que... No, y además de todo, las podría obtener otra persona. O sea, el problema es que las podría obtener alguien para hacer algo que no deba, como por ejemplo ubicarte, saber dónde vives, así tener tu dirección.
0: Yo sé dónde vives, en Chicago.
1: Yo sé, tú sí. Sí, pero ¿sabes que alguna vez sí, y sí me pasó que se me presentó una persona en la esquina de mi casa? ¿Qué onda? Oye, ya vinimos a buscar tu casa. Y yo, güey, qué pedo, sácate, cabrón.
0: Como le pasó a Rafael Nadal, ¿te acuerdas que dimos esa nota que estaba en su casa en Manacor y de repente le tocaron unos turistas y salió el güey?
1: Correcto.
0: Con una jeta de qué hacen aquí.
1: Alguna vez el nuevo me hizo el favor, subí una foto de mi motocicleta y traía mi placa. Y el nuevo me dijo, oye, baja esa pinche foto porque está la placa de tu moto. Y eso evidentemente puede hacer que rastreen incluso tu dirección. ¿Verdad, Nuevi? Que me avisaste.
2: Simón.
1: Y inmediatamente la bajé. Pero tengan mucho cuidado de veras porque este articulito que leí me dejó un poco así de... aguas con eso, cabrón.
0: Con el
1: no, nomás aguas. Mira, tengan cuidado.
0: Se va a poner mucho peor.
1: Sin duda.
0: Porque además, las inteligencias artificiales, ya viste que hubo una que la tuvieron que quitar y bajar.
1: Porque
0: podía brincarse todas las claves.
1: Sí, así es.
0: Entonces, en unos meses va a haber una inteligencia artificial que se puede meter a ver tus cuentas de banco.
1: Correcto.
0: Se va a poder meter a todos tus correos electrónicos. Uh-huh. Inmediatamente va a poder tener tu dirección.
1: El problema no son las inteligencias artificiales, el problema es quién las usa.
0: La gente que las usa.
1: Porque, por ejemplo, no sé, cuando entras y sales, yo entro y salgo de Estados Unidos.
0: La privacidad se va a acabar.
1: Se va a acabar. Y hay una foto que te sacan, o sea, con datos biométricos, que ya no tengo ni siquiera que enseñar mi pasaporte, ¿no? Tengo una cosa que se llama Global Entry, que ya ni siquiera enseño mi pasaporte. Nomás te sacan la foto y ya es este güey. Pero entonces todos esos registros van quedando por todos lados. Hay ciertas maneras...
0: Y vendrán cosas
1: no subir a tu no subir a tu familia, por ejemplo. A mí me parece que eso es una cuestión de seguridad que yo nunca voy a... O sea, jamás van a ver una foto de mi familia en ninguna de mis redes sociales. Nunca, ni una.
0: Está bien, pues cada quien.
1: Sí, aguas. Aguas.
0: Pero tus hijas son mayores de edad, ¿no? Bueno, una de ellas es mayor de edad y supongo que tiene sus cuentas.
1: Sí, pero incluso ella creo que no sube... ella es súper freak de esas ondas. Aquí en Estados Unidos ya le dije, ya relájate al respecto, como bien dices, porque ella declinaba lo de la foto de los datos biométricos. Decía, no, yo quiero ir a la fila donde enseño mi pasaporte, pues ya no existe tal fila, ¿no?
0: ¿Y ya registraste tu número de teléfono?
1: Ya se tuvo que amolar. Ya, güey. Lo tuve que hacer.
0: Pues ya les diste ahí tus datos. Al gobierno mexicano, que es bien confiable y bien respetable.
1: Lo sé, güey. Pero ¿sabes qué? Lo tuve que hacer porque ahora están presionando con este asunto y bueno, pues ni modo, ¿no? Habrá que confiar en el pinche gobierno mexicano a ver qué hacen con mis datos.
0: Ese es el futuro.
1: ¿O sí?
0: La pérdida absoluta de la privacidad.
1: Lo sé.
0: De todos lados, pero bueno.
1: Pero pues sí, abusados.
0: Hombre que quiera ligar no se debe bañar.
1: ¿Eh?
0: Ese es el nuevo trend.
1: No, eso es por las feromonas, ¿no?
0: Pheromone maxing, le llaman. Maximizar las feromonas y llegar oliendo un poquito a sope para que ella perciba tu aroma de hombre.
1: Está esta cosa
0: que en el caso nuestro ya es asqueroso.
1: Esta cosa que se llama look maxing en Estados Unidos, looks maxing, que salen unos chamaquitos que para que se te vean los pómulos más altos. Una serie de joterías, güey, que dices, güey, de veras, en serio, güey.
0: A ver, ¿cuál te aprendiste?
1: No, ninguna. Pero me da mucha risa. Pues,
0: ¿cómo llegas con la información a medias? ¿Qué tienes
1: pero que hacer
0: los pómulos más altos?
1: No, pues es que se maquillan, güey. Se ponen que sombrita
0: chupar los labios,
1: chuparse los labios y la chinga. Hacer cara de idiota, como el dog face que hacían las mujeres. Hacer cara de imbécil.
0: Todavía lo hacen. Y los hombres también.
1: La boquita de idiota, güey. ¿Por qué?
0: Los labios.
1: ¿Ves lo pendejo que te ves en esa foto, güey?
0: Un tip. Si usted tiene mucha papada, sea usted hombre o mujer, y le van a tomar una foto... Apriete la lengua contra el paladar al momento de la foto.
1: Y ya
0: y
1: con
0: sube,
1: eso.
0: La papada sube y no se ve. Bien, de nada.
1: Un tip, muchachos, si quieren atraer a las mujeres, pónganse a estudiar, pónganse a trabajar, a ganar dinero y tengan algo de qué platicar. Ya con eso. Lean. No tienen que andar haciendo puterías. Ok.
0: Ah, pues a ver, se viene la fotito. ¿Qué tiene de malo?
1: Pero esto de llegar sin bañar porque tengo más feromonas, por de veras, güey. Nada más no se echen demasiada loción como lo hace Héctor Suárez Gómez y ya, güey.
6: Pero ya esto me huele, me apesta.
1: Sí, es que ese es el problema.
0: No, Laida.
1: Ese es el problema.
0: Sansores, por favor.
1: Sí, a ver, muchachitos, si quieren atraer a las chicas de su clase, de veras, conviértanse en personas con cierta plática, inteligentes, tranquilos, hagan ejercicio.
0: Además, no se bañen, pásense los dedos, suden tantito, pásense los dedos por la axila y pónganselo en el cuello como loción. Eso le va a encantar a ella.
1: Lo que sí sé y lo vi alguna vez cuando estaba yo soltero es que fui a hacer ejercicio con una chica que me gustaba y recuerdo que ya que estábamos bien sudados los dos, me iba a dar un abrazo y luego, no, estoy todo sudado. Ay, no me importa. Y un embarradero de sudores que dije, yo a esta le gusto, güey.
0: Pues eso está bueno.
1: Yo a esta le gusto porque si está dispuesta a embarrarme su sudor y embarrarse del mío, quiere decir que si se juntan los mares y los ríos, ¿por qué no se van a juntar sus peces?
0: Pero eras muy joven en esa época,
1: sí,
0: güey. Ahorita
1: sí, sí, yo sé.
0: Viejo, apestoso.
1: Asqueroso.
0: Sí, hueles horrible. A baúl viejo, ya te lo dijo...
1: ¿Cómo se llama?
0: Nay Salvatori.
1: No quiero ni preguntar a qué huele Nay Salvatori, pero bueno.
6: Me apesta.
0: No podemos decir eso.
1: Okay.
0: Quizá es una muchacha muy limpia, la diputada.
1: Puede que sea, no sé, es más, pero por eso dije que no quiero ni preguntar a qué huele. A lo mejor huele a rosas, ¿no?
0: Oye, hay una mujer que está rompiendo todos los récords. Tiene 70 años...
1: Ajá.
0: Y levanta 100 kilos en bench press.
1: Muy bien.
0: ¿En
1: press de pecho?
0: Una mujer de 70 años.
1: ¿Cuánto pesa?
0: 50 y tantos.
1: Órale, o sea, más o menos levanta el doble.
0: La hormiga atómica.
1: Muy bien. Pues es que
0: 100 kilos.
1: Eso es importantísimo. El ejercicio de resistencia a partir de los, creo que 35 años es necesario, porque vas perdiendo masa muscular. Y es más, uno de los grandes...
0: La sarcopenia.
1: Si quieren, échenle una oída a nuestro podcast acerca de la longevidad. Y el tono muscular, el mantener masa muscular, es uno de los indicadores más fuertes para vivir más años. La pérdida de músculo es terrible. Entonces, levanten pesas ya, güey.
0: Sí, el doctor nos dijo un dato escalofriante. Entre una persona que fuma y una que no fuma, uh-huh. hay más o menos un 100% de probabilidad que la que uh-huh. fuma se muera el año siguiente.
1: Sí.
0: Pero entre dos personas, una que hace ejercicio y otra no, la probabilidad de que se muera la persona que no hace ejercicio en el transcurso del siguiente año es 600% mayor.
1: Así es.
0: O sea, no hacer ejercicio es 6 veces peor que fumar.
1: Así es.
0: Es algo increíble, así
1: o
0: que
1: sea,
0: este es el momento.
1: De vida, sí,
0: o sea,
1: es
0: no
1: el
0: les digo
1: momento.
0: Que fume, ¿no? Obviamente.
1: No, pero hagan ejercicio mejor. Contraviene además una serie de cuestiones.
0: O sea, es mejor fumar y hacer ejercicio que dejar de fumar y no hacer ejercicio.
1: Correcto.
0: Increíble.
1: Sí, pues sí. Bueno, pues ahí tienen.
0: Bueno, y además tendremos el sorprendente motivo por el que muerdes a la persona que te gusta.
1: El sorprendente motivo por el que muerdes a la persona que te gusta.
0: Sí, ¿no? Pues la son mordidita.
1: O sea, que si le gustas mucho a tu novia, no se la des.
0: Cuidado.
1: Te vaya a morder.
0: Si le encanta.
1: Si le encantas, cuidado. No te vaya a ver. Sobre todo si eres afrodescendiente, no vaya a pensar que eres de chocolate. ¡Ya!
0: ¿Y ubicas las paletas Chupa Chups?
1: Sí.
0: ¿Quién crees que hizo el logotipo de Chupa Chups?
1: Esto es famoso, no me acuerdo. Creo que fue Dalí.
0: ¡Salvador Dalí!
1: Fue Dalí el que hizo el logo de Chupa Chups.
0: El surrealismo dulce.
1: Así
0: el
1: es.
0: El dulce surrealismo de Salvador Dalí. Además, ¿quiénes son las clases sociales? O ¿cuáles son las clases sociales que más compran lujo falsificado? Piratería de bolsas de diseñador y demás.
1: A ver, esto a mí me parece muy extraño. Uno es, ¿por qué comprarías el artículo genuino, no? Voy a comprar esta bolsa de esta marca para que
0: se vea. Vale 100,000 pesos.
1: Se me hace, bueno, creo que las bolsas son buena inversión, ya lo hemos discutido, ¿no? Pero pon tú, andar cubierto de marcas a mí se me hace de entrada naquisísimo.
0: Suscribo.
1: Pero, sí. Pero...
0: Porque andar haciendo publicidad gratis.
1: ¿Y por qué comprarías algo que sabes perfectamente bien que no vale lo que te están cobrando nomás para ser un agente de publicidad de esa marca y además verte naco?
0: Es que te
1: y
0: da luego, status. La gente se impresiona.
1: Por otro lado, ¿por qué comprar un artículo barato sabiendo que estás engañando a todo el mundo? O sea, todo esto está me parece increíblemente
0: estúpido.
1: ¿Por
0: qué prefieres
1: estúpido?
0: Comprar una bolsa de diseñador de 100,000 pesos... O una que es idéntica, o sea, tú no la vas a saber distinguir de la original. A lo mejor un experto sí, pero se ve idéntica por 10,000.
1: Es que es naquísimo hacer eso. Las dos cosas me parecen naquísimas. Usar la marca original y gastar el dinero, además es estúpido. Y lo otro
0: no,
1: se me
0: no
1: hace...
0: es estúpido. La bolsa de diseñador se aprecia con el tiempo cañón.
1: Sí, bueno, la bolsa sí pon tú, pero una chamarra o una camisa de marca que vale 40,000 pesos una camisa, que dices, güey.
0: Unos tenis.
1: Te están
0: unos
1: viendo
0: tenis
1: la cara.
0: Que vas a ir paseando por el piso.
1: Unos tenis de tela que valen 50,000 pesos. Y los he visto en las tiendas, güey. O sea, ¿cuánto cuestan estos tenis? 50,000 pesos. No mames, que alguien paga eso.
0: ¿De verdad?
1: Entonces, bueno, ahí eres, además de naco, idiota. Y luego, si compras unos falsos, eres un naco que está posando.
0: La gente tiene derecho a comprar lo que se le dé la gana.
1: No, claro.
0: No está bien. A mí parece,
1: yo nomás digo que me parece naco.
0: Vamos a jugar.
1: De mal gusto.
0: Me podría parecer un gasto absurdo la escultura que compraste.
1: No
0: wey,
1: se te hace
0: no
1: de
0: te
1: mal
0: ha
1: gusto.
0: Llegado,
1: no,
0: se
1: no
0: me hace
1: mi
0: fea.
1: Escultura.
0: Pesada. No, no encontraría dónde poder.
1: Pero
0: me
1: a mí
0: una
1: me gustó.
0: De gasto.
1: Pero a mí me gustó.
0: Exacto. El güey que quiere sus tenis.
1: No.
0: Fuchi
1: no.
0: 40,000 pesos está. Fíjate, en su derecho.
1: Porque
0: a él
1: la escultura va a estar en mi casa.
0: ¿Por qué te encanta
1: en donde
0: meterte con los
1: la
0: demás?
1: La escultura va a estar en mi casa en donde nadie la va a ver más que yo. Yo la compré para verla yo.
0: Y estos van a estar.
1: No ando en la calle con mi escultura.
0: Sus pies.
1: No. Lo que están haciendo es tratando de decir, miren, tengo muchísimo dinero.
0: ¿Eso crees tú? ¿Tú qué sabes?
1: No, la gente que se pone
0: no
1: marcas...
0: No vives en la cabeza de la gente.
1: La gente que se pone marcas lo hace porque necesita anunciarle al mundo que ya llegó, que ya tiene, que finalmente,
0: o sea, pero ¿por qué estamos hablando del Canelo Álvarez, que siempre está vestido de las marcas
1: parece,
0: más caras, enseñando?
1: Me parece de muy mal gusto.
0: Él no tiene que demostrarle a la gente que
1: ya
0: tiene
1: sé,
0: dinero.
1: Pero
0: a
1: le
0: él
1: gusta,
0: le gusta.
1: Pero le gusta demostrar
0: y
1: que tiene dinero.
0: Y es muy su pedo.
1: Pero yo sé que es
0: no
1: muy su pedo.
0: No necesita demostrar, o sea...
1: Es muy su pedo, pero
0: privado,
1: a mí me parece naco.
0: Eso estoy de acuerdo,
1: cosas.
0: Te puede parecer naco. Pero
1: es
0: no
1: lo
0: puedes
1: único que
0: decir
1: estoy diciendo.
0: Qué pasa en la gente que está comprando
1: no,
0: eso y por qué
1: pero
0: lo hace.
1: Lo que
0: tú
1: sucede
0: no tienes ni idea.
1: Es que las personas que se tapizan de marcas es porque necesitan demostrar que pueden gastar mucho dinero en esas nacadas, güey. Y tienen
0: cada
1: que enseñárselo
0: quien
1: a todo mundo. No, sin duda, por mí que se la arranquen. A mí me parece naco, no estoy diciendo
0: horrible.
1: Que no lo hagan. Mi escultura es mía, va a estar en mi casa y ni siquiera es cara. Además, es una baratija que encontré. Sí, pues, pero soy un naco que va a ver su escultura en su casa, güey. En mi casa.
0: Horrenda, güey.
1: No está horrenda y lo sabes, güey. Lo estás diciendo por joder. El día que te enseñé mi escultura, me dijiste, puta, está poca madre, güey.
0: Güey, después de lo que me dijiste, el dineral que gastaste, ¿qué te iba a decir?
1: Costó
0: que te dijera,
1: tres
0: está
1: pesos y lo
0: güey.
1: Sabes, güey. No gasté
0: si
1: un dineral.
0: Costó tres pesos, te vieron la cara, güey.
1: Costó
0: es una
1: tres
0: mierda.
1: Pesos. El güey literalmente me dijo, está poca madre,
0: porque
1: güey.
0: Soy tu amigo, güey. Ajá. Se me hace feo decirte después de que casi dejaste un ojo ahí.
1: Claro, un ojo. Costó tres pesos y lo sabes.
0: Después de que dejaste sin universidad 6 meses a tus
1: además,
0: hijas para poder pagar la escultura esa de miércoles.
1: Lo peor del asunto es que está atorada en la aduana, güey. No la puedo sacar de la aduana. Es horrible.
0: Casi se sigue viendo bonita sin esa basura.
1: ¿Qué tiene de bueno, mal una bailarina de Yadró? Es muy bonita, güey. Gigante. Es lo que compré. Una bailarina de Yadró que tiene una flor así.
0: Qué cosa tan horrible. No es eso, pero te reto a que pongas una foto en redes sociales y vas a ver cómo
1: no.
0: La gente te va a decir que es una mierda.
1: No voy a poner una foto en redes sociales.
0: ¿Por qué? ¿Te da miedo que te digan la verdad sobre tu esculturita?
1: No, porque no quiero que la gente vea la pinche chingonería que me compré, güey.
0: ¿Por qué?
1: Pues porque no, güey.
0: ¿Qué te da miedo?
1: Porque no, yo no necesito andar presumiendo mi buen
0: gusto. No necesitas validación ajena.
1: No necesito validación ajena, en efecto.
0: Qué bueno. Porque no la vas a encontrar.
1: Y no te hagas, güey, que dijiste que estaba poca madre, estás
0: wey,
1: feliz.
0: Porque te quiero, güey. Dije, pobre cabrón, qué bruto, qué tiradero, tu supositorio cerdo, ese de marranito, mira, ya sabes dónde te cerdo, puedes meter.
1: Mi marranito que tengo que está precioso.
0: Bueno, también tendremos,
1: me regalaron en la calle un marranito de plástico, aquí
0: sí,
1: está.
0: Sí.
1: Mira.
0: Bueno, el top 10 de hoy se va a llamar... Con 2 minutos tengo para...
1: Joder y joder y joder con de la escultura. Con 2 minutos tengo para... Para sacarlo, usarlo, sacudirlo y guardarlo. ¡Con 2 minutos tengo!
0: Con okay. 2 minutos tengo para estar con mi hijo. Con mi hijo Tito.
1: Con 2 minutos tengo para leer. Puras pendejadas, pero leo así 2 minutos, es. ¿No? Está bien.
0: Así, dice el nuevo que ya tenemos que ir a corte urgente y no sé qué. Ya, si quieren participar en el top 10, ya saben. Arroba la corneta FM.
1: ¿Verdad que mi escultura está poca madre?
2: Está muy bonita, señor. Está muy bonita.
1: Está de súper buen gusto.
0: Él también te quiere.
1: Está de buen gusto.
2: Sobre todo lo quiero mucho.
1: Exacto. Bueno, ahorita venimos, no se muevan.
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18: Es la 1:40.
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1: 1:47.
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10: De un estudio serio.
11: O sea, esto no es un chiste. Esto es,
10: no es un chiste.
11: Esto es serio. Él dice, después de más de 3 décadas de carrera musical, de ver cómo nuestro sonido nació en la calle y se expandió hasta conquistar cada rincón del mundo, he comprendido que nuestra historia es demasiado grande para quedarse en los escenarios, dice Wisin.
10: Sí, está muy completo además. Epistemología del flow, güey. Wow. Eso me pareció sensacional.
11: Muy bien.
10: En la epistemología, para quien no lo sepa, es el estudio del conocimiento mismo. Entonces, vamos a estudiar el conocimiento, el origen, la naturaleza, los límites, la validez del flow.
11: Que el flow es como el estilo, ¿no? Ella tiene mucho flow y tiene buen flow. Yo me quedé nada más en ella, le gusta la gasolina. Esa es la única que me gusta.
10: Es un gran reggaetón. El primero así,
11: le gusta la gasolina.
10: Famosísimo. Ah, no, el primero famosísimo fue el de la Coca-Cola, ¿no? El del general.
11: ¿El general? ¡Mami! ¡Está bien buena! ¿Esa fue la primera canción de reggaetón nuevo?
10: Sí. Sí,
11: yo ¿podemos creo que ponerla? ¿Podemos poner al, esa? De, ¿tú crees que es
12: general,
11: la primera?
12: Sí, yo creo que el general fue así, el iniciador del reggaetón, sin duda.
11: ¡Tu cuerpo es una botella de Coca-Cola! O sea, esa sí me gustaba, la verdad.
12: Esas las pongo de pena.
10: Sí, es un rolón. El general con
11: y la gasolina a mí sí me gusta.
10: Bien bueno, sí, a ver, sí, también.
11: Esto es seminal. Vamos a apreciarlo y vamos a analizar la epistemología

0: O sea, no hay necesidad. Bueno, pero estás bailando, güey. Te estoy viendo.
1: Está buena, me gusta. Y así se sigue. Pero a ver, ahora analicemos el flow de
0: la epistemología del flow.
1: Mi gata prende los motores. Vamos a oír ahora la gasolina. Porque además ahí le pide a la gata que prende los motores, ¿no?
0: Le pide a alguien que ponga música para que su gata prenda los motores.
1: Ah, ok, a ver si. Sí.

0: dos reggaetones que sí te gustan.
1: Y además el asunto de meterle la manguera y cargarle gasolina es una imagen, ¿no?
0: Claro.
1: O sea, saco mi manguerota y se la meto en el tanque para llenarla de gasolina. A ella le gusta la gasolina. Es una imagen
0: te gusta...
1: de cómo la alimenta el alma, ¿no?
0: Titi, me pregunto...
1: Ah, esa también me gusta. Esa me gusta mucho. Por lo menos me gusta la entrada, ¿no? Esa, la, esa frase de inicio en donde su tía le pregunta que por qué tiene tantas novias.
0: Mucha novia.
1: A ver, viene. Ahí está.
0: Ahora, ¿qué? No, ¿vamos a un programa de reggaetón?
1: Sí, sí, sí. Está en un campo.
0: En honor a Wisin y su Universidad del Perreo.
1: Están los pajaritos. Llega la tía.
2: Qué lindo está ese nene de Titi. Mira qué grande tú estás. Tú tienes muchas novias, ¿verdad? ¿Cuántas novias tú tienes?
3: Titi, yo tengo como 3 novias en la escuela.
2: ¿Cómo es?
0: La escuela.
2: Mira, a ver. Que te doy un chancletazo.
1: Además lo va a golpear.
0: Por mujeriego al niño.
1: Está bien que el niño sea mujeriego, son novios de mentes. Bueno, ahí está.
0: De kermés.
4: Hey, Titi me preguntó si tengo muchas novias. Muchas novias, hoy tengo a una, mañana.
1: El acento
4: otra,
1: con bajo, tú, hey, que espera.
4: Pero no hay boda, Titi me preguntó si tengo muchas novias.
0: Sí, que prepara,
4: muchas novias.

0: todo.
1: El viejito San Cristóbal gozando el reggaetón.
0: El flow también reside en hablar un poco como idiota.
2: No, oye, así,
1: así hablan los puertorriqueños, güey.
0: Pero lo exageran mucho en la canción.
1: Porque, no, o sea, así hablan.
0: No, pero no tanto. O sea, sí. No, no es tan marcado. Güey, he estado en Puerto Rico. O sea,
1: entonces, está solo, no, así hablan.
0: No, no, no, no, lo exageran más todavía en el reggaetón.
1: No.
0: Sí, sí, sí, sí, sí. Por todo, que no te quede, que no te pongo verde. Entonces, habla como idiota. Y está bien. O sea, está bien porque es muy musical, es muy percusivo ese estilo de habla.
1: Hay muy buen café en Puerto Rico y yo disfruté mucho una vez que fui a comprar en San Juan.
0: ¿Y te lo sacaron?
1: Un café. Sí, me lo sacaron, una señora muy agradable.
0: Del saco.
1: Y me dijo, ¿lo quiere grande?
0: ¿Lo quiere grande?
1: ¿Lo quiere grande?
0: ¿Lo quiere grande? Sí, señora.
1: Bueno, ok, écheme el grande.
0: No, el mío sin crema. Bueno, pues acabamos de ver cómo a lo mejor la idea de Wisin no es tan extraña.
1: Descabellada.
0: Tan descabellada. A lo mejor sí hay algo que estudiarle al reggaetón.
1: Pues no lo sé. Pero bueno, vamos a otra cosa. Vamos a escuchar a Adrián Uribe y sus piropitos. Adrián Uribe dice tiene una teoría.
0: Que ya no creen los piropos, dice Adrián Uribe. Los piropos callejeros.
1: Que ya no funcionan.
0: Pues los piropos callejeros, los piropos... Bueno, a ver, piropear a una mujer... Es que dar un piropo nada más es decir algo bonito de alguien.
1: ¿Quién fuera Inodoro para ver eso que tanto añoro?
0: A ver cuando traes eso a la casa, ¿no?
1: Con ese culo hace cagar bombones. Y así, pues es
0: que... ojo, aquí se refleja lo que yo añoro. Ya.
1: Se lo acabo de decir.
0: Es muy bonito, es muy bonito.
1: En el inodoro es lo que...
0: En el inodoro se refleja lo que yo añoro.
1: Pero vamos a ver qué dice Adrián Uribe al respecto.
3: ¿Crees que funcionan todavía esos piropos o ya no?
4: Yo creo que ya no tanto. Ya creo que el piropo ha quedado...
3: ¿atrás?
4: Yo creo que a la mujer le gusta que la respetes, que la des bonito. Sí. A lo mejor ya los piropos ya no tanto, pero sí que... pues que seas respetuoso, ¿no? Sí. Que la trates bonito, que le hagas sentir bien. Ahorita ya, incluso ya, hoy en día ya le abres la puerta y que yo me puedo valer por mí misma, ya no...
3: O lo, ¿qué piensas de eso tú?
4: Qué guapa, no necesito tu validación. Yo soy una mujer empoderada. Ok, entiendo el empoderamiento de la mujer y lo celebro, qué bueno. Pero también hay que dejarla apapachada, ¿sí?
0: Oye, a ver, yo en realidad no sé, pero...
1: yo creo que estoy equivocado. Mucho,
0: yo también, porque pues, yo creo que si le dices a una mujer que se ve bien, digo, también depende de cómo se lo digas, pero... si le dices que se ve bien, no creo que se moleste ni diga, no necesito tu validación. Si, a mí si me hacen eso, digo, yo hace mucho que no salgo con nadie en ese plan, pero si me dicen, yo necesito tu validación, le digo, bueno, pues entonces tampoco necesitas de mi compañía, bye, güey.
1: ¿Quién fuera Sol para darte todo el día?
0: Y si le abres la puerta y se enoja, pues le dices, güey, o sea, relájate muchísimo, ¿no? Yo me sigo, cuando voy salgo a comer con mi esposa, me levanto de la mesa cuando ella se levanta de la mesa.
1: Sí, yo
0: si
1: también.
0: Regresa del así baño, por ejemplo, me levanto, pues porque se me hace de educación básica. Pero no entiendo que una, o más bien no creo que ninguna mujer que no esté loca te haga un pancho porque le abriste la puerta del coche.
1: O sea, es que yo creo que aquí hay que hacer una distinción entre hacerle cumplidos como mujer, sobre todo si es tu pareja, pues ahí pues, cada quien tiene sus reglas, ¿no?
0: Sí, sí, sí.
1: Decirle a una mujer que se ve bien y la otra es hacer piropos groseros, ¿no?
0: Lascivos, molestos. Ah. Bueno, yo creo que un piropo solamente es molesto cuando no estás en la situación de o sea, que ella no lo recibe de buena gana. Tú no le puedes decir a una mujer que acabas de conocer, oye, qué bárbaro, esa falda se te ve espectacular.
1: Qué bruto, qué nalgas.
0: Nalgas deliciosas, pues no, eso no es un cumplido, eso es una grosería, güey.
1: Ah, es más... quítate tu ropa que me está dando miedo.
0: Exactamente. Quítate esa ropa, ¿por qué? Porque me está dando mucho miedo, güey, no me gusta el color rojo, ¿no?
1: Y hay unos bien cursis y horribles, ¿no? Ya sabes, ¿no? No sé, ¿tienes GPS? Es que me perdí en tu mirada.
0: No, bueno, es que también, güey.
1: Son horribles.
0: También no hay que andar de...
1: Espero que la belleza no sea pecado, porque no quiero que te vayas al infierno. Y así, ¿no?
0: Pero con uno de esos igual y sacas una sonrisa, ¿no?
1: Algunos sí. Sí, si tienen humor, está bien, ¿no? Pero hay unos bien ñoños.
0: O sea, vaya qué mujer.
1: ¿Qué está pasando en el cielo que se cayó un ángel?
0: Con la que escogiste salir, si te dice, no necesito de tu validación. Está bueno, está bien.
1: Es que eres como el chocolate, te me súper antojas.
0: Yo lo que necesito es otra cerveza y que te vayas. Me voy a la barra, aquí te quedas y valídate sola, ¿ves?
1: La verdad sí te quiero. Luego te digo en qué posición.
0: No sé. Yo creo que todo tiene su momento, y su manera.
1: No soy músico, pero te toco lo que quieras, ¿eh?
0: Qué barbaridad. Te toco lo que quieras, ¿eh? Bueno, está bien.
1: Es cada quien. Pero sí, los piropos así, extra groseros, con una desconocida, pues yo creo que no va, ¿no? Tienes que estar seguro de que va a ser bien recibido.
0: Si hay confianza y puedes decir un extra grosero, sobre todo si es chistoso, sí. ¿No? Sí. Está bien, no pasa
1: nada. Sí, entre risa y risa se desliza.
0: Sí, sí, sí. Eso lo sabemos todos los que no fuimos tan bendecidos por la genética.
1: Que tuvimos que recurrir a las drogas y las risas.
0: Otras al alcohol. Al alcohol, sobre todo, ¿no?
1: Sí, en fin, pero bueno.
0: El embellecedor. Bueno, el que saca de foco las cosas para que no te veas tan culero.
1: Sí, ándale, tómate tres o cuatro para que me veas guapo, ándale.
0: Tómate la botella entera.
1: Toma, métete esto.
0: No.
1: Y además, tómate la botella. No, pues no.
0: Híjole, hay unos chistes, o sea, ese que es el tipo de cosas, no puedo hacer aquí, güey. Mira, vas al baño.
1: No le puedes dar la vuelta. No. Ah, no, pues ese es un clásico.
0: No se puede,
1: güey. Vas al baño y luego...
0: Y ya, y luego ¿qué? Nos vemos.
1: ¿Quién no ha hecho eso?
0: Y luego nos vemos.
1: Todo mundo ha hecho eso. Y bueno, vas a oler.
0: Dejémoslo de ese tamaño. Dejémoslo ahí.
1: Es un gran clásico. Otro es, vete al baño y me traes... Y ya te regresas libre y me lo das. No. Me lo pones en la mano. Sí, es eso. ¿A poco nunca has hecho eso?
0: Y me traes. Pues sí, una prenda, ¿no? Vamos a jugar de
1: una
0: prendas.
1: Una prenda. Sí, sí. Y tú ya sabes que no sabes, hay barreras. Cuál. Que todo está libre al alcance de...
0: Y lo que haces es, en cuanto te lo entregan... Te suena.
1: Gracias,
0: la nariz.
1: Y se lo regresas.
0: Es que me dijiste que me sonara afuera. Ya.
1: De todos modos, así va a acabar.
0: Ya, güey, te dije que no fuéramos ahí, te lo advertí.
1: Bueno, hablemos de otra cosa rápidamente, cambiamos el tema.
0: Lo pedí encarecidamente.
1: A mí me cae muy bien Raúl el Negro Araiza, me parece un tipo simpático, agradabilísimo, sí, educado.
0: Cotorro.
1: Me cae a todo dar, pero parece ser que no a todo el mundo. Hay un taxista en especial. Ajá. Bueno, que más que caerle mal, no lo quiere nada. Adelante, escuchemos esta terrible historia.
2: Iba yo en el coche, no sé qué, entonces de repente iba a otro, se me acercó mucho el coche. Yo normalmente de verdad no soy caliente en el pedo del
5: tráfico. Claro que sí eres caliente. Déjenme acabar en el tráfico.
2: Ah.
5: No hay pedo, si te cierras, pásale, carnal, la chingada. Bueno, de ahí aprendí eso. Y entonces el tema es de que se me pega y yo, qué pedo, y entonces bajo yo el vidrio, le bajo y lo insulto, cabrón. O sea, de verdad, dijiste, mal expresa. Le dice, lo le sé, dije, sí, ¿qué te pasa, cabrón?
4: Y su pinche, su pelita se hace así.
5: ¿Qué te pasa? ¿Qué te pasa, hijo de

0: Es que eso luego sí pasa, güey. Yo alguna vez me acuerdo que crucé una calle y venía un güey que medio se pasó el alto y pues sí le dije, güey, pues fíjate.
1: Pero este güey se va peleando con toda la ciudad cuando
0: no,
1: maneja.
0: Y baja la... No, no es cierto, güey, no es cierto.
1: No, o sea, no se baja, pero ya me hiciste este pendejo.
0: Ya bueno, todo por eso, el camino. Eso sí, comento contigo. Cuando vamos en el coche juntos y le digo, bueno, este güey, me acuerdo que casi me atropella el güey, porque pues, casi se pasa. Y le digo, cabrón, fíjate, speech programas me gustan, pero no sabía que eras así de mamón, pistaca.
1: No sé si te acuerdas, pero una vez íbamos tú y yo en el coche. Y un güey se te cerró o no sé qué. Y le bajas el vidrio y ¡ay, me pende! Y el güey feliz, ¡está acá! ¡No sé qué! ¡La chingada!
0: Y así, güey, qué pedo.
1: Esto todo, o sea, hasta se te quitó el coraje, güey.
0: Pues sí, así, ya está bien, como quieras.
1: Sí, alguna bueno, época decía José Ramón
0: y
1: que
0: pedimos el paso y se nos cerraron. ¿Te acuerdas? Dos chicas que no nos dejaban pasar. Ahora aquí íbamos a lo de la delantera.
1: Ah, sí.
0: Y no nos dejaban pasar y no nos dejaban pasar. Y de repente, pues me asomo. ¡Ay, es el stack! ¡Ay, el Videgaray! Ya pasa, nada más porque son ustedes, pinches güeyes. Porque el Eduardo es un nacazo, güey. Se mete al último de la fila.
1: No, pero es por distracción, no es por naco. No,
0: por naco.
1: Está bien. ¡Eres un naco!
0: Eres un naco. Pero, a ver, ¿qué ibas a decir?
1: Que tú tenías la teoría de que habías perdido el poder del... Gracias, presidente. Ese es para ti, José Ramón. Que habías perdido el poder de la mentada, porque no le mentabas la madre a alguien en la calle y te constaban con una sonrisa y te
0: felices.
1: Pedían foto.
0: Exacto. Oye, tú chinga. ¡Él está acá! ¡Me dijo que chinga a mi madre!
1: O te pintan cremas, pero muertos de risa.
0: Además, güey. ¿Qué? Entonces, pues ya no. Pero bueno.
1: Bueno, vamos a hablar ahora de... ¿Ya viste la serie de Luis Miguel?
0: Fíjate que no.
1: Está súper de moda ahorita.
0: ¿Otra vez?
1: No. Eso fue hace como 8 años, ¿no? La serie de Luis Miguel, no me acuerdo exactamente cuánto.
0: Pues todavía la tengo, ya la voy a ver, ¿eh? Ahora sí. Igual que el documental de quién era.
1: De Rafa Márquez. Oye, ya es director técnico de la selección, güey, ya deberías de verlo.
0: Ya lo voy a ver, sí, sin duda. Esta misma semana. No pasa de esta semana.
1: Muy bien. Que veas el documental de Rafa Márquez. Y si no, te puedo recomendar esta increíble serie de Luis Miguel, en donde Diego Boneta encarna en Luis Miguel. O sea, de verdad, qué actorazo es Diego Boneta. Lo he visto en varias cosas, pero esa interpretación que hizo Luis Miguel me pareció fenomenal. Okay. Sensacional. O sea, al punto en el que parecía más Luis Miguel que Luis Miguel. Aquí la pregunta, ¿es Diego Boneta en algún momento se creyó Luis Miguel?
0: ¿Qué era Luis Miguel? A ver...
2: Lo hice porque no soy Luis Miguel, soy Diego y no soy Fidel. Soy Diego, soy actor, eso es a lo que me dedico.
3: Digo, pero es que hubo críticas.
2: ¿Cómo?
3: Es que hubo críticas sobre el personaje de Luis Miguel.
2: Pero claro que las va a haber. Sí, bueno, sí. Y a ver, tiene el lado bueno y tiene el lado malo. Hubo mucho más bueno que malo, afortunadamente. Pero también yo creo que mucho de eso es gente que no me deja de ver así porque vio la serie. Que no tiene nada que ver conmigo. Yo sé quién soy, yo sé cómo soy. La gente que me conoce sabe que no soy Fidel, que no soy Luis Miguel, que no soy el personaje que voy a ser. Yo soy Diego.
0: Bueno, pues es que sí, un buen actor se mete en el personaje a tal grado que la gente se lo cree. Eso es lo que hace un buen actor.
1: Eso significa que es un actor.
0: Dejas de ver al actor y estás viendo al personaje. Ahí está la gran diferencia entre alguien que... O sea, no sé, de repente ves unos actores de novelas que dices... Puta, pues... Nada más no. Y hay otros actores que dices, ya no estoy viendo al actor, estoy viendo al personaje. E incluso hay actores que se convierten o que son percibidos tanto como el personaje que ya no los vuelven a contratar para nada, ¿no?
1: Sí, eso
0: en inglés
1: es terrible.
0: Le dicen typecasting. O sea, que te identifica tanto la gente con el personaje que ya no te quieren ver en otra cosa. O ya no te aceptan de otra manera, ¿no? Pero pues esa es la marca de un buen actor. Yo no he visto la serie de Luis Miguel, pero hasta donde oí... la actuación de este compa es impecable, es buenísimo.
1: Y el chavito que hace a Luis Miguel de niño también es sensacional, pero espectacular y canta increíble. No sé si alguna vez has oído La Malagueña con Luis Miguel.
0: Sí.
1: Con Luis Miguel de 12 años.
0: Sí, pues era impresionante.
1: Bueno, pues este chavito se la avienta casi igual, ¿eh? Igual de bien. Y Diego Boneta canta las canciones de Luis Miguel y suena a Luis Miguel. O sea, la verdad, mis respetos.
0: Un gran actor, entonces, Boneta.
1: Pero es mucho más que Luis Miguel.
0: Estaba un día Diego Boneta sentado en la banqueta, escupiéndose las manos para hacerse un papel de Luis Miguel.
1: Una película.
0: Exacto, una película, un guión. Saludos y mis respetos a Diego Boneta. A ver, está La Malagueña con Luis Miguel.
1: Esto es Luis, me hace mil años.

0: Está la madre de Fedrina.
1: ¿Por qué? Todavía no.
2: Miki, son las 3 de la mañana. ¡Baja! ¡Toma esto! ¡Canta!

0: muy bien el niño, sin duda. Pero imagínate estar dormido a los 12 años y que te bajen una pedo. ¡Canta! Está terrible.
1: Inhala esto.
0: Inhala esto y canta. En algunas de estas notas parece que inhaló helio, güey. Ya se enojó, güey, porque lo despertaron. Pégale
1: pero
0: mi pierna.
1: Ya recibieron una cuba para que
0: se pégale mi pierna, papá. Qué feo,
1: no, qué feo, qué feo,
0: feo
1: todo
0: hablar
1: lo que
0: en
1: estás
0: esos términos,
1: güey.
0: De... Estoy yo, estamos, güey, no te hagas, no te apartes.
1: Tú empezaste.
0: Es que está terrible, güey. Está terrible.
1: Bueno, vamos.
0: Además,
1: ya
0: yo no fui el que le dio efedrina al niño, güey.
1: No, y sale en la película, coño, pues
0: ahí está.
1: En la serie.
0: Tienes entonces verla, yo no le di efedrina al niño, güey.
1: No.
0: Yo no le di efedrina a mis niñas a que cantaran a las 3 de la mañana en una peda, güey.
1: Yo a ninguno de mis hijos les he dado efedrina, jamás, ni les daré.
0: No, yo no he consumido efedrina.
1: ¿No?
0: Creo que no. Bueno, en medicamentos a lo mejor sí, ¿no?
1: En medicamentos sí, ¿no? Y también en otras.
0: Ah, claro, claro.
1: Otras
0: tache,
1: sustancias.
0: Tache con ahí. Esos comentarios. Tache ahí.
1: Una espantosa X para el estaca.
0: Ah, ya está chiquito.
1: ¿Qué tal te queda la calabaza en tacha?
0: Fíjate que bien, ¿eh? Ya hace muchísimo, muchísimo que no utilizo éxtasis. Y no planeo hacerlo pronto. Ya les dije que cuando me diagnostiquen algo terminal, sí voy a regresar.
1: Al drogarte con todo.
0: Como con venganza, güey. Voy a regresar por todo el Halloween. Pero ahora.
1: Bueno, tendremos top 10 el día de hoy y se va a llamar. Con 2 minutos tengo para.
0: Con 2 minutos tengo para. Mande lo suyo, arroba la corneta FM. Esa es la vía gratuita de este programa. Con 2 minutos tengo para reafirmar que odio las relaciones largas. Adiós, chiquita.
1: Con 2 minutos tengo para ir a ver si ya puso la marrana. Ahorita regreso.
0: Con 2 minutos tengo para un maratón de corridas de toros.
1: Arroba la corneta FM en X. Volvemos.
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1: 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A ver, Iniesta, una pregunta. Llegó la sección gay del programa, ¿no? Primero que nada, ¿cómo están? Ya está aquí el rey del invertebrado y demás, ya saben quién es. Te tengo una pregunta, mi querido Iniesta.
2: A ver, está acá, antes de que hagas cualquier pregunta. Exacto, sí. Porque yo voy a responder.
1: Estoy seguro, sí, estoy seguro, claro. O sea, nada más tengo una curiosidad. Tú que eres un hombre tan abierto de mente... Y que tienes una sexualidad tan,
2: fluida.
1: Pues no, iba yo a decir como aventurada. Eres muy valiente y muy caliente. ¿Alguna vez has contratado los servicios de un trabajador sexual?
3: ¿De un profesional? ¿De un escort?
1: ¿De un ¿Alguna vez has pagado por sexo?
2: ¿De un prostituto? Es muy triste esa historia. No sé si quieren... Es muy triste mi historia.
3: No, entonces no.
1: ¿Es triste porque pasó algo malo?
2: No, es que sabes que de repente sí lo hice, pero me entró la cruda moral de que, o sea, ya no levanto nada, ya tengo que pagar por la caricia, la
1: pegada. No, pero a ver,
2: Espérate, llegó el muchachito, o sea, llegó el chacal, ya, todo bonito. Güey, empecé a sentirme súper mal yo y terminé pagándole 3 horas nada más por platicar y yo hacerle de cenar. No hicimos nada, no quise hacer nada. ¡Cállate! ¡No te burles!
1: No, pues es que entiendo la sensación. Digo, no la entiendo porque yo nunca he contratado los servicios de una profesional. Entonces me preguntaba, creo hasta donde sé, Eduardo, tú tampoco.
3: No.
1: Yo no he tenido la experiencia, no creo que la vaya a tener ya, pero sí me da curiosidad si en el mundo gay es, digamos, más aceptable o más común, pero por lo que escucho es lo mismo, güey. Te sentiste mal y le acabaste haciendo de cenar.
2: Sí, y platicando y la fregada. Y yo, llegó el momento en que yo pensé, ya somos cuates, como no vamos a tener una práctica, pues no me va a cobrar. Y al final, así fueron 3 horas.
1: No.
2: Te transfiero.
1: O sea, como taxi, güey.
3: Pues sí, él está trabajando su tiempo, no es tu amigo.
2: Es correcto.
1: Llegué a las 6, viejo feo, ya me voy.
3: ¿Y estuvo buena la plática, por lo menos?
2: Sí, me contó cosas muy interesantes. Ya ahí han salido varios temas para esta sección.
1: ¿Te quedó buena la cena? ¿Qué le diste de cenar a el prostituto?
2: Güey, lo que ceno todas las noches, un quesito cottage con su piña y una ensalada con salmón y arándanos. Rico.
1: Comió su cena bien. ¿Todas las noches?
2: Sí.
1: Ok, sí, muy bien. Sí. Queso cottage con piña y salmón y arándano.
2: Suena cuando excelente. La piña está en temporada. Y sabes a lo que sabe lo que sale. La piña, o sea, todos los días.
1: Ya sabía que tenías que ir a ello, güey. Qué horror. Pero bueno, está bien.
3: Es momento de empezar con las noticias del ámbito de lo gay. La homosexualidad de las cosas.
1: Los efluvios del señor.
3: Sí, qué barbaridad. Adelante, mi querido tocayo. ¿Qué nos cuentas? ¿Qué hay de nuevo en el mundo gay?
2: Y ya nada más para rematar. Cuando vayan a preguntarme algo, piénsenlo 2 veces, por favor, porque luego. No te la jalas. Ustedes son las nenitas ahí en ese sentido. Y ahora, recuerdan que hace 8 días exactamente.
1: Nenitas, sí. No hagas eso, güey. No te refieras a otros hombres como nenitas, porque eso es misógino, güey. Eso está mal.
2: ¿Sí?
1: Pues sí, claro, güey. Corres como niña, pegas como niña.
3: Es utilizar la feminidad como
1: debilidad, un insulto. Como un insulto. Entonces no.
2: Ya a mí me decían corres como Uto. Y sí, güey.
1: Bueno,
2: ¿sí?
1: Pues sí, ni modo. Pero bueno, vayamos pues al mundo gay. ¿Qué onda? ¿Qué traes?
2: ¿Recuerdan que estábamos hablando de la voz gay, que si de repente era un acento o demás? No tiene nada que ver con lo gay en este caso, pero me gustaría dejarles ir un audio y que ustedes me digan de quién es esa voz. Nuevo, púchala ahí, por favor.
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1: ¿Quién era?
3: No sé.
1: ¿Qué era eso? ¿Quién era?
3: Pero el fútbol es para hombres y mujeres, ¿no? En realidad es para todos.
2: Uh-huh. Pero le gustan a los hombres.
3: Nuevo, ¿tú lo reconoces?
5: Es que yo ya sé quién es.
1: ¿Quién es?
6: Sí, pues no les digo. Es para ustedes. La trivia es para ustedes.
1: A ver, entonces, otra vez.
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1: No reconozco la voz, pero creo que la risita es Iniesta.
2: No, vamos.
1: ¿Quién es, güey? ¿Quién es?
2: Es mi adorada, guapísima, cuerpazo divina en bikini, Wendy Guevara.
1: ¡No! ¡No! Sí, güey. A ver, otra vez, escuchen a Wendy anunciar fútbol, venga.
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1: Ok, muy bien.
2: Y deberían verla haciendo esa mención con su vestido corte sirena, así pegaditos, copaditos y todo, todo bonito.
3: Le sale increíble.
1: Pues suena, suena bien, ¿eh?
2: Creo que te excitó esta acá. Suena muy
1: no,
2: bien.
1: No, nada más suena bien, pues suena como una, o sea, suena como una voz acá, digamos, suficientemente masculina como para anunciar deportes. Se puede decir y eso.
2: Las chicas trans constantemente tienen que estar en control de su voz, como para que no les salga un tono como ese. Y cuando se enojan o cuando se emocionan mucho, le sale el tono sin estarlo forzando. Entonces es cuando escuchamos una voz.
3: O sea, Wendy tiene un vozarrón.
1: Pues sí. ¿No se acuerdan de los tacos de canasta?
3: ¡Tacos!
1: O sea, también. Pues es que sí.
3: ¿Pero qué dijiste, Iniesta? Deja tú el vozarrón, ¿qué?
2: También tiene otras cosas súper, súper gruesas.
1: Se dice, ¿verdad? Que se dice que Wendy no se anda con chiquitas.
2: Pero fíjate que más que es lo ancho, es lo que me han dicho. Gente que sí ya ha pasado. Iba a volver a hablar de más, ya mejor me callo.
3: Sí, porque luego te meten unos aprietos terribles, ya te quieren correr de tu edificio por algo sicón.
2: Sí, sí, no soy una persona muy grata en esos momentos.
0: ¡Tacos de canasta!
3: Lady Tacos. Gracias, amigos. Muy bien, ¿qué más tenemos en la homosexualidad?
2: En otro orden de ideas, si yo les pregunto en estos momentos cuál es el santo gay por excelencia, ustedes me van a... ese ni existe. No.
3: ¿Cómo no? Sambuto no el Grande, ¿no? Es un santo africano.
1: Sambuto.
2: Preséntamelo entonces.
3: El santo más gay de todos, en mi opinión, es San Sebastián. Que siempre aparece desnudo, amarrado y flechado con una cara de ¡oh, qué rica
1: satisfacción! ¿Ubicas a San Sebastián, mi querido Iniesta?
3: Ese es el santo patrono de los gays.
2: Tengo aquí un cuadrito de San Sebastián. Sí, aquí pues lo tengo en el pasillo del departamento. Hay que rezarle de vez en cuando.
1: Ok. Sí. San Sebastián. Sí, es muy gay la imagen de San Sebastián.
3: ¿Cuál es tu santo gay entonces?
2: En Colombia, ahora resulta... ¿Cómo se llama el santito de los animalitos?
1: San Francisco de Asís.
2: San Francisco de Asís era el que...
1: Uh-huh.
2: En una comunidad de Colombia, resulta que de un día para otro, San Francisco es el santo gay. Y en una nota les explico por qué. Suéltamela nuevo.
7: Esta era la imagen de San Antonio de Padua, que reposaba en la iglesia del mismo nombre en el municipio de Soledad. Y así luce ahora, después de ser restaurada. El rostro está muy maquillado, dicen feligreses.
8: Es un santo, nos lo muestran como un homosexual, y no es así. Estamos totalmente indignados los soledeños raizales, porque este no es nuestro santo patrono. Nos lo muestran con maquillaje, con las cejas sacadas, con los labios pintados, y este no es la imagen de San Antonio.
7: La restauración ha generado romería en la iglesia, donde todos han querido tener la mejor foto del nuevo santo del pueblo.
9: A mí me parece que es ridícula la forma en que lo maquillaron, por cuanto le pusieron los labios pintados como una mujer y un maquillaje también muy fuerte.
3: Estoy viendo las imágenes de San Antonio de Padua, que no tenían nada que ver con los otros santos.
2: Pero está cargando un animalito.
3: Dicen que cargaba un animal. No. Estoy viendo San Antonio de Padua y no sé por qué le pintaron los ojos como si se maquillaban las señoras en los 80. O sea, traen los párpados azules y morados y los labios rojos como señora.
1: Pues yo no sé, estas imágenes de los santos luego también pues las personas las pintan como artesanos populares, ¿no? Y luego pues en el arte popular hay muchas imágenes que son un tanto cuanto exageradas, o sea, el rojo de los labios y demás. Y luego pues también tiene que ver con la falta de pericia para utilizar los materiales. Pero sí, de repente hay unas imágenes de santos que se ven mega, súper, hiper homosexuales.
3: Está más allá de lo gay este, güey. Es que parece que está listo para un show drag.
1: Es drag queen.
3: No le faltan las pestañotas.
2: Se asustan mucho de este santito, pero ¿han visto la pestañaxa que le ponen a Cristo aún colgado en la cruz? ¿O a cualquiera de los santitos que están ahí en sus
1: luchitos? Algunos de ellos sí tienen pestañazas, en efecto.
2: Ni las bats, güey.
1: Ni las brats.
2: Y güey, aparte de eso, tú dices, ay, no, esto es ridículo. Ay, se ve muy mariquitinguis. Pero la parroquia está saturada de gente que se quiere sacar la selfie con el santito gay.
1: Yo te voy a decir una cosa. Yo soy un gran fan, con todo y que soy ateo, soy un gran fanático del arte sacro. Me gusta mucho. De hecho, en muchos de mis viajes voy y busco iglesias, catedrales, cuadros, imágenes religiosas. De alguna manera me gustan. Y hay una serie de estilos muy curiosos para representar al Cristo, sobre todo cuando es bebé, porque no sabían pintar o representar bien a los bebés. Y de repente hay unos que parece que son así hombres que ya tienen calvicie prematura. Tiene, por ejemplo, hay unos cristos bebés con el abdomen marcadísimo que parece que hacen pesas. Hay unas representaciones muy curiosas de los santos y de Cristo mismo, ¿no? Y de los personajes religiosos. Hay también unas vírgenes muy raras que parecen hombres. Hay unos cuadros donde salen la virgen y parece un güey. Y es todo el cuadro, parece, sí, todos parecen hombres. Entonces, si lo quieres ver de esa manera, pues a lo mejor quien lo pintó de alguna manera rechazaba la figura femenina y quería poner ahí
3: a un hombre. Pintar a la Virgen.
1: De alguna manera, sí. Luego, por ejemplo, les dio por pintar a las vírgenes amamantando y salía una chichi, así una teta de fuera de las vírgenes. Que yo me llama mucho la atención que haya sido así, y son cuadros y representaciones medievales, pero querían dejar en claro que se trataba de una mujer y no de un hombre, y hasta se le ve lechita saliendo, como para de alguna manera decir, ok, sí, parece un güey, pero hablando? Es una mujer.
2: Sacas de
1: onda. Arte sacro, arte sacro, güey. Y es,
2: saca mucho.
1: Alguna vez me tomé un curso o una visita guiada en Alemania, y me confirmaron muchas de estas cuestiones, ¿no? Que muchas veces los monjes, pues no tenían gran trato con mujeres, entonces no las conocían, no las sabían representar, no
3: qué horror, qué infierno, imagínate.
1: Y les eso. Parecía pecaminoso, además de todo, representar la figura femenina suave y estrogénica, ¿no? Entonces tenían que hacerla un poco enjuta y masculina para no ofender a Dios con el cuadro. Unas cosas muy raras. Unas cuestiones.
2: Y de eso pasamos peculiares. A ponerle pestañaxas a los santos. ¿O cómo?
1: Pues sí. O sea, yo creo que más bien las pestañaxas de los santos tienen que ver con los materiales que tenían a mano los artesanos para hacer las figuras, ¿no? No creo que hayan intencionalmente querido hacer gay a la figura en cuestión, sea un Cristo o un X. No sé.
2: Mira, algo que sí está científicamente comprobado es que los rostros masculinos más atractivos son aquellos que si los maquillas y les dejas el pelo largo parecen mujeres. Las facciones femeninas en los hombres lo convierten en alguien muy atractivo. Nosotros tres, güey, ya nos hemos maquillado y puesto para el sexo opuesto, para las mujeres. Rasgos femeninos en un hombre lo hacen muy atractivo para las mujeres.
1: Lo dudo. Sí, güey. Tengo otros datos, absolutamente. O sea,
3: Leonardo DiCaprio.
1: No.
3: Imagínatelo con el pelo largo y maquillado. Bueno, es una
1: Jason
3: mujer guapísima.
1: Momoa es un
2: Jason
1: güey
2: Momoa,
1: que
2: Michael Elordi.
1: Se ve horrible.
2: Michael
1: Elordi. Sí, bueno, algunos, pero yo creo que no es en general, ¿eh?
3: Jacob, sí.
1: E incluso los rasgos muy masculinos, o sea, por ejemplo, las partes de la ceja bien tupida y los huesos maxilares grandes.
2: ¿Qué estupida?
1: Estúpida eres tú, güey. Pero. ¡Ay!
2: Estúpida.
1: ¡Ay, estúpida!
2: ¡Qué bueno, llevada!
3: Sebastián Rulli vestido de mujer.
1: No sé, no creo que sea una mujer bonita, Sebastián.
3: Sí,
1: Rulli.
3: Guapísima. Sí.
1: ¿De veras?
3: O sea, si le rasuras la barba.
1: Sí. Pero ese güey tiene cara de. Tiene rasgos muy masculinos, no femeninos.
2: ¿Sabes a quién se parecería? A Montserrat Oliver.
1: Ok, Félix Salgado Macedonio.
2: Vestido
1: Félix
2: de mujer.
1: Salgado Macedonio.
2: Es guapo.
1: Félix Salgado Macedonio vestido de mujer.
2: No, todo no, lo ensucias.
3: Qué imagen tan grotesca.
1: Jorge Falcón.
3: A quien le mandamos nosotros un saludo, tres. Es un gran comediante.
1: Nosotros tres, por ejemplo.
3: Muy bien, bueno, okay, entonces, pues espero que arreglen la estatua de San Antonio de Padua, que maquillaron como si fuera una señora de los 80, inexplicablemente, y la comunidad, los feligreses están colgados de la lámpara, pues tampoco pasa nada, ¿no?
2: Y desde la corneta que lo dejen así, porque esta parroquia jamás había tenido tanta afluencia. A lo mejor no feligreses, pero sí de harto curioso que se está yendo a sacar la foto con el santito. Que ahora, de la noche a la mañana, si no
1: homosexual. ¿Una mujer que tenga rasgos medio masculinos en la cara es atractiva? Me quedé pensando. No sé.
2: Ana Guevara, tú dime, ¿no? No,
3: para alguien sí. Para algunas personas
2: para
3: sí.
2: Para otra mujer
3: quizá.
1: O para algún
3: hombre. Para un hombre medio gay también quizá.
1: Pero será medio gay, o sea, no sé, estoy pensando en quién
3: será.
1: Si te
3: gusta una cara de hombre.
1: ¿Cómo se llamaba la tenista esta, Gabriela Sabatini?
2: ¿Martina?
1: Ah. No, Gabriela Sabatini.
3: Pero Gabriela Sabatini era guapísima, güey, ¿de qué habla?
1: Pero no, tiene rasgos hombre. Un poco duros, ¿no? No parecía hombre, o sea, no. Yo nomás digo que tenía rasgos así fuertes, el pómulo.
2: Martina Navratilova también.
1: Esa no era muy guapa.
3: Gabriela Sabatini no. Sí era muy guapa. Y sí, lo sigue siendo, la estoy viendo en este momento, pero no tiene cara de hombre, güey.
1: No dije que tenga cara de hombre, sino que tiene rasgos un poco más fuertes que la belleza clásica, no sé, como Scarlett Johansson, que es una belleza muy femenina, muy suave. Hay mujeres que tienen, no sé, Grace Jones, que era muy guapa.
3: Ya
1: muy
3: nadie
1: guapa.
3: Se acuerda de Grace Jones.
1: Bueno, era una modelo afrodescendiente en los 80s que era...
3: Con pelo muy corto.
1: Y con una cara...
3: Intencionalmente masculinizada.
1: Correcto. Y
2: Chica Bond,
1: era muy guapa.
2: Era villana Bond.
3: Fue Chica Bond. En la época de la androginia, ¿no? Que los hombres... David Bowie se veía como mujer y se vestían así.
1: Pues ¿no está la época de la androginia aquí otra vez?
2: Nunca se fue.
1: No estamos otra vez en ella. Fíjate que hoy iba yo en la bici, regresando del gimnasio, y estaba cruzando la escuela preparatoria entera, a pie, porque se los llevaron quién sabe dónde, y vi una colección de escuincles de todos los
3: sabores. No me digas, si te corrieron colores. De esas también.
1: No, espérate. No. Y entonces vi cómo pasaron por ahí, había un nutrido número de personas que eran de género indistinto, digamos. Ya sabes que se visten un poco con colores, pero eran... Yo creo que eran muchachos, hombres muy jóvenes,
3: muchaches.
1: Pero maquillados, muchaches, maquillados con sus con ropa, con botitas peludas en la medio, con un calor que está haciendo acá. Y está como ya muy, muy aceptado el asunto, ¿no? Yo vi que nadie volteaba, o sea, nadie se escandalizaba, ni mucho menos. Y la población de esta escuela, de gente, yo creo que de 18 o 20 años, había de todos los sabores. Y me gustó mucho la imagen de que hoy por hoy hacen lo que les da la gana y viven como les da la gana y nadie parece molestarse. Por lo menos
3: está muy
1: en
3: bien.
1: Ese grupo, ¿no?
3: Cada quien
1: me pareció muy bien. Me pareció
3: no
1: chido.
3: No le hagan mal a la gente.
1: Correcto.
2: Mira, ya que tocas ese punto, esta quita durante mucho tiempo, sobre todo en las últimas dos décadas, el pelo en pecho, el bigote, en específico el bigote, no la barba completa, eran sinónimo de masculinidad. En estos momentos, varios hombres homosexuales y colectivos LGBT se están quejando de que los heterosexuales nos robaron la depilación y que nos robaron el derecho a vernos así como, no, bastante como cute, como que bastante afinaditos. Sí. Y ahora las nuevas generaciones están viendo los pelos en el pecho, el bigotito, insisto, bigote, no la barba, como sinónimo de hombre gay y no
3: pues
2: de hombre.
3: Pues sí, Freddie Mercury, que tenía un pecho velludo,
1: y un
3: bello pechudo.
1: Sí, y un bigotote.
3: También. Y se veía súper gay.
1: Sí.
3: Los de YMCA tenían sus bigototes también.
1: Hoy en la mañana jugueté con la idea de recortarme la barba y dejarme el puro bigote. Y dije, te vas a ver súper homosexual, güey. No. Sí,
2: no dejes tú como
1: puro bigotito. No, fíjate
3: date
1: que estoy
3: el gusto.
1: Me la recorté muchísimo y estuve a punto, pero con puro bigote ya lo he hecho alguna vez y me veo bastante estúpido y un poco gay.
2: Vas a parecer salsero, no.
1: ¿Sabes lo que pasa? ¿Sabes lo que pasa? ¿Salero? Que para estar calvo y con puro bigote tienes que estar muy guapo y no me da la guapura para ello. Necesito como es como la mala arquitectura, necesita hiedra. O sea, necesita la barba completa como que tapa más, güey. Entonces aguanta un poco más. Mi cara no aguanta el puro bigote.
3: La arquitectura de tu rostro requiere...
1: No aguanta. Requiere de
3: la hiedra de tu barba.
1: Que tape. Algo que tape. Todo lo que tapa ayuda.
2: Está aquí. Pues sí. Recuerda que nuestro mantra es nosotros somos feos con ondita. Y la ondita es bonita.
3: Ondita tiene la cola.
1: Ondita tienes la cola.
2: A ver. Pásanos otra información que de hecho va ligada con esta. ¿Sabían que ya en varias ocasiones hemos hablado de la fauna de la banda gay? Que si el oso, que si la nutria, que si el chacal, que si el mayate.
1: ¿Cuáles son las nutrias?
2: Que si el
1: topo. Espérate, ¿cuál es la nutria?
2: No, ese ni existe.
1: ¿Cuál es la nutria, güey?
2: La nutria es un hombre casi peludo, pero sin llegar a ser un oso. Pero su característica principal es que no rebasa el 1.70. Es como de 1.60 a 1.68.
3: Ah, chaparrito y peludón. Peludón.
2: No peludón, así como que peludito, como que tiñe pelito.
1: O sea, ¿yo puedo ser nutria?
3: ¿Eres una nutria?
1: Puedo ser una nutria porque mido 1.70 y sí estoy medio velludo.
2: Pero tú ya serías zorro plateado. Ya sería
1: zorro. Bueno, ya, bueno, aparte de ruco, pero puede ser una nutria
3: zorra plateada,
1: o no. Zorra plateada.
2: Zorra plateada. Ah, no, ah. No.
1: Zorra no. Plateada. No, eso está muy feo, güey.
3: ¿Piteada?
1: Piteada, sí. No.
3: Ok, entonces está el oso, que es muy claro, ¿no? El hombre grande, ¿verdad? Y velludo. La nutria, famoso, que ya nos explicaste. ¿Y cuál es el topo?
2: No existe el topo.
3: ¿Cómo no? Yo vi cómo se iba uno. Pero bueno. ¿Qué
1: también
3: más hay?
1: Es una nutria, ¿no? También voy a liberar a la nutria.
3: También la nutria. ¿Yo qué soy entonces? Soy un viejo ñango y narigón.
2: Tú eres jirafón. Ahí jirafón. Entraría una nueva categoría.
3: Jirafal.
2: Algo por el estilo. Pero a ver, ya, concentrémonos, que esto es serio y bastante triste, de hecho. Los osos son la fauna gay más famosa del asunto. Pero hay un asesino silencioso que está exterminando a esta fauna homosexual. Se llama Ozempic.
1: ¡Ozempic!
2: ¡Güey! ¡Ozempic!
3: Los GLP-1, la semaglutida que está reduciendo al planeta. Está perdiendo grasa el planeta a velocidades increíbles.
1: Pero hace un daño un poco. O sea, creo que tiene unos efectos medio pinches, ¿no?
3: Tiene unos efectos muy buenos. La grasa.
1: Y unos terribles.
3: En distintos órganos del cuerpo, según tengo entendido. Pero el problema que tiene es que las personas se ponen muy, muy delgadas y todo, ¿sí? Pero pierden el antojo.
2: Se llevan músculo.
3: No nada más de comer. O sea, no tienen que hacer ejercicio. Pierden el antojo de muchas otras cosas.
1: No me digas, o sea, acaba con
3: el sexo. Y al paso que vamos a ser una sociedad de gente increíblemente bella y asexuada.
2: Los que yo he visto de Ozempic no se ven guapos. No se ven guapos, tocallito.
1: Como que bueno, se hacen enjutos, ¿no? Mano, se hacen, ¿no?, enjutos acá.
2: Se ven enfermos, se ven delgados enfermos. Uh-huh. No, posiblemente ellos se sientan bien. Pero el tema acá es que se abrió un debate bastante acalorado porque los osos durante muchas décadas fueron el estandarte de la belleza alternativa, de la belleza no homogénea, de los cuerpos diversos, y se sentían bien orgullosos y demás. Y en varias partes del mundo, incluyendo Ciudad de México, que tiene
3: ¿ya no hay ositos?
2: Güey, ya están en Ozempic y con esas caras y con esos cuerpos que tú dices, güey, no, neta, tu atractivo era la lonjita, era el pelito. Y cuando ya empiezan a enflacar. No voy a citar ejemplos para no ser grosero, pero ustedes se pueden dar cuenta de una persona que baja rápidamente de peso, no se ve atractiva. Y ese es el chiste de los osos. Y los están llamando.
3: Bueno, eso lo dices tú porque sabes que estás gordo, güey. Y te da envidia.
2: Señores, lo digo con orgullo.
3: Nada le puede molestar más a Eduardo Iniesta
1: que le digas
3: escuchar
1: gordo.
3: Que está gorda.
2: Tú ya sabes que sí está gorda. Lo has visto. Vas comprobado.
1: Cachetadón es que sí. Con la ñonca.
3: Es que sí, con el.
1: Y lo cachetea con el miembro. O sea, vi cómo le giró la cabeza a Eduardo. ¡Fla!
3: Como al Canelo.
1: ¡Qué bárbaro!
3: Sí, sí, sí. Y tú también lo has visto y no está mintiendo Eduardo Iniesta. Por lo menos en ese momento que se acababa de hacer un procedimiento, era una lata de refresco.
1: Una cosa grotesca y horrible, pero bueno.
2: Ah, sí, sí. Estaba bien bonita. La voy a poner Ozempic para que vuelva a bajar de peso. El tema, retomando el de los osos, es que los están llamando hipócritas por el hecho de que nunca se sintieron a gusto con su erotismo, con su atractivo, y que ahora ya dieron la voltereta y ahora sí hablan por cuestiones de salud. Mientras no había oportunidad de bajar de peso de manera fácil, entonces no, sí, la diversidad, la sensualidad, lo alternativo, salud también es tener estos cuerpos. Como que voltearon la bandera porque ahora ya es más fácil bajar de peso. No sé ustedes qué opinen, pero...
3: Pues que cada quien haga lo que se le dé su
1: ¿sabes
3: gana.
1: ¿Sabes qué, güey? Sí, lo que opino es que se queja la comunidad de todo. Ya me tienen hasta la madre. O sea, que haga la gente lo que quiera. Ay, ahora nos robaron, no sé qué, ahora nos quitaron. Ya váyanse al carajo,
3: ahora
1: güey.
3: Que le agregamos una letra y nadie entiende.
1: Sí, ya pues, váyanse al diablo,
3: de veras,
1: güey.
3: Relájense y deje, vive y deja vivir.
1: O sea, aquí estamos sus aliades, pero no mames, o sea, ya de plano,
3: güey. Los ositos,
1: de todos se quejan, güey. Ay,
2: ¿alguien
1: se fueron
2: quiere
1: esos?
2: Pensar ¿risitos? En los ositos?
3: ¡Risitos de oro!
1: Los ositos.
2: Es que tú no sabes lo rico que es abrazar un osito, Taquita.
1: No, así pues
2: que
1: no quiero ni saber, güey. Abrazar un güey gordo y peludo no se me antoja nada, güey. O sea, que no se me antoja nada ni tantito, güey.
2: Te falta barrio, gay.
3: Joven, te falta barrio.
1: Tampoco, güey. abrazar hombres en general, lo digo, o sea, de la mejor manera posible. No, lo hago con gusto cuando se trata de una amistad, alguien a quien quiero, pero estar abrazando acá de manera lasciva, de sentir las lonjas de un gordo peludo.
3: No, no es sentir de apapacho, el que unos brazos fuertes te rodeen y te hagan sentir protegido.
1: Eduardo Iniesta lo que quiere es otra cosa. O sea, cuando abraza a un güey gordo y peludo, lo abraza con lasividad.
3: Sus emociones. ¿Verdad que lo puedes hacer también con nada más la apapacho?
1: ¿Has abrazado una gorda y peluda y no te has emocionado? Iniesta, por favor.
2: Si está gorda y peluda, créeme que sí me emociono. Sí me emociono y mucho.
3: Bueno, pero a ver, el nuevo ya está asqueado, ¿eh?
1: Ya no puede más.
2: Pero a ver, ya, resumiendo las cuentas. Ustedes no saben todas las... Y aquí, es queja directamente para ustedes. Todas las veces que yo me he tenido que contener, porque ustedes dos los quiero mucho, pero noto su incomodidad justamente cuando los abrazo y el abrazo dura más de 2 segundos. Ustedes, ya, vete para allá, la fregada.
1: Bueno, es que no nos gusta que nos ande cintureando, güey.
3: Que nos arrimes.
1: Me siento acosado. O sea, una cosa que seamos cuates y otra cosa que me esté sabroseando, cabrón.
3: El tocayo, la próxima vez que te vea físicamente, voy a abrazar con mucho cariño 10 minutos.
1: 10 minutos. Más te vale.
3: Sí, hasta que ya te dé asco.
1: A percibir el olor acá.
3: Olerte bien la nuca.
1: Sí, así. Qué rico. Huele a otro güey. Qué rico.
3: Siempre huele bien, Iniesta.
2: La nuca de los pelones huele distinta, porque como que el calor y el sudorcito se acumula ahí, huele distinta. No te lo aconsejo mucho si no te gustan los hombres, tocayito.
1: Loción de nuca. Para que le huela bien.
3: Yo por eso siempre se la soplo al stack. ¡Ah!
2: Para que no huela feo.
1: Creo que eso lo vamos a necesitar nuevo.
3: ¡Soy un imbécil!
1: Lo necesitamos nuevo. Eso, guárdalo, por favor, si eres tan amable. Le vamos a dar muchísimo uso. Gracias, Eduardo Iniesta, de verdad. Toda la sección valió la pena, nada más para eso. Muy bien.
2: Ok, señores.
3: Adelante.
2: Entonces, lo digo con orgullo. Lo que me cuelga es suyo. Y como el cereal termino...
3: No. Ay, qué lata.
2: ¿Ya? ¿Ya terminé?
3: Ok, mi querido tocayo, muchísimas gracias, como siempre, un placer. Y les recordamos cuál será nuestro top 10 del día de hoy. Se va a llamar Con 2 minutos tengo para...
1: Mande los suyo.
3: Comercial, ¿no?
1: Sí, mande los suyo, arroba la corneta FM. Con 2 minutos tengo.
3: 2 minutos. ¿2 minutos de abrazo es suficiente? Ok, bien, porque 10 se me hacía un exceso.
1: Bueno, okay. Con 2 minutos tengo para irme a un corte comercial, como decía Eduardo. Besos, Iniesta. Gracias por ese momento. Nuevo, guarda esa grabación. Se va a usar. Bye.
3: Los odio a todos.
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23: 2.49.
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29: Siendo violentado siempre sexualmente por el mono.
30: Dejado y violado por un gorila blanco gigante.
29: Y regresaba y regresaba. Con armas cada vez más grandes y otra vez.
30: Y un día ya del cadáver desmembrado. O sea, está, hay un pobre cráter. Chango. El pobre chango muerto. Ya finalmente en triunfo el cazador levanta la cabeza cercenada y de pronto abre los ojos el gorila y le dice: ¿cómo te gusta la verga? Y ahí te va. Se lo vuelve. Bla, bla, bla, bla, y se lo vuelve. Ponme a Pepillo aquí. Bueno, como a ustedes lo que les gusta es el top 10, se los tenemos ya.
29: Listo. Esta es la número.
30: Espérate, el top 10 sin titula. Con 2 minutos tengo para. No te apresures.
29: Hacer el top 10. Es que hay prisa.
30: Solo tenemos 2 minutos, pero pues,
29: no, güey. 2 minutos, okay. Es muchísimo. Alcanza. Muchísimo.
30: Es una eternidad.
29: Sí. Esta es la número
31: 10.
29: Con 2 minutos tengo para Emeterio, Saturnino y Guajardo.
30: Que no es lo mismo que sacarlo, usarlo, sacudirlo y guardarlo. Emeterio, Saturnino, Guajardo, no es lo mismo que sacarlo, usarlo, sacudirlo y guardarlo.
29: No es lo mismo, ¿verdad?
30: No es igual.
29: Y no es lo mismo el Consulado General de Chile que el general con su chile de lado.
30: No es lo mismo. Y no es lo mismo préstenme su piano, chicas, que préstenme el chicas piano.
29: No es lo mismo, no, definitivamente. Es lo mismo. Vamos a la que sigue. ¿Qué número es nuevo?
31: 9.
29: Con 2 minutos tengo para contar los pelitos de la pantufla de mi abuelita.
30: Es que ya está muy ralita.
29: Ya
30: está. Porque
29: muy ralita.
30: Ya es vieja su pantuflita. Ni modo.
29: Ya casi no tiene pelitos. Ya
30: casi no tiene nada.
29: 1, 2. Sí,
30: pelitos.
29: No, sí, no.
30: Hay unos muy finitos que ya ni parecen.
29: Blancos, blancos, blancos.
30: No, qué horror. Y la pantufla ya toda, como, ya medio.
29: Como cabeza de buitre. De sopilote.
30: Ándale, así, cabeza de buitre.
29: Así nada más.
30: Hay una que otra, dispersa.
29: Una que otra.
30: Cabeza de buitre, güey.
29: Así el pubis.
30: De veras, qué. Wow.
29: Y tú ahí como Pepillo y dije.
30: Así como los buitres, de hecho, haciendo ese ruido. ¿Sabías? Cuando meten la cabeza pelona en un cadáver, que para eso la tienen pelona, para entrar al cadáver y poder buscar ahí en las oquedades el sustento que quede, ¿no? Las tripas o lo que sea. Y entonces entran y hacen ese ruido horrible cuando están comiendo.
29: Carroña.
30: Así comen los buitres.
29: Este es el pájaro carroñero.
30: Está un burro todo hinchado. Está un burro todo hinchado ahí en la carretera muerto, güey. Y de pronto hay un sopilote y va y le mete la cabeza por el fundillo y le hace. Y ahí está comiendo. Ese ruido hacen.
29: Una gente tan grotesca.
30: Bueno, ¿nunca has visto un sopilote comiendo un cadáver de algo?
29: No, la verdad no. Y estoy
30: ¿nunca?
29: Bien así. ¿Alguna vez habré visto ahí en National Geographic algún documental o así?
30: ¿Nunca en la carretera has visto sopilotes comiéndose a algún perro o algo?
29: Sí, sí, tristemente sí. Es un
30: haciendo ese ruido.
29: Fantesca.
30: Sí. ¿Por qué hace esos ruidos, Pepillo Origen, güey?
29: No lo entiendo.
30: No sé.
29: Vamos a la que sigue, que es la número
31: 8.
30: Con 2 minutos tengo para.
29: Perdón que llegue tarde al trío, es que no traía guitarra.
30: ¿Guitarra?
29: Ah, era ese trío.
30: Con las maracas basta. Pásale, Luis, ya está aquí Carlos.
29: O sea, son 3, güey.
30: Pues es un trío, güey. Es un trío de. Ok, ya. Con 2 minutos.
29: Gay, un trío que haga lo que quiera.
30: ¿Qué dije? Pero no dije nada malo.
29: Fíjate que en la homosexualidad.
30: Es un trío de puros amigos, güey.
29: Los tríos se presta más la homosexualidad para los tríos, ¿no? Porque. Sino como que alguien está así entre que pues esto no es lo mío, ¿no?
30: Ajá.
29: Ya sea dos mujeres de un lado o dos hombres y una mujer. Es
30: como... Dos mujeres y un pepino.
29: La que sigue es la número
2: 7.
30: Con 2 minutos tengo para...
29: Para impresionarte en la cama, chiquita. Con
2: ay,
29: mis
2: ¿de
29: ronquidos.
2: Veras?
29: Sí,
2: ay,
29: con mis pendejo. Ronquidos.
30: ¡Qué horror!
29: Ya, eso es terrible. Vamos a la que sigue, la número...
2: 6.
30: Con 2 minutos tengo para... Para tener una sesión interminable de sexo.
29: Chiquitita. Larguísima.
30: Larguísima.
29: Eterna. Toda la noche en 2 minutos.
30: Exacto. Fíjate, con 2 minutos tengo para ir varias veces al refri, abrir el bote de helado y sacar los frijoles.
29: Y terminar sacándote los frijoles.
30: Es helado de pistache, no, son frijoles.
29: Pues sí. Okay. A veces da gusto encontrarte unos frijoles ahí. En el congelador.
30: Sí, no creo que no, jamás de gusto encontrarte unos frijoles ahí, güey.
29: No
30: quieres eso. No. Esos nunca los quieres. Qué horror, güey. Qué feo.
29: La número...
2: 5.
30: Con 2 minutos tengo para... Para ver...
29: Para aprender cómo hacerme un tacto prostático ahorita que no está disponible el proctólogo. A ver,
30: yo
29: el tutorial.
30: Me lo saco en casa. Hágalo usted mismo. Ok, ya.
29: Con 2 minutos tengo para ver un corto doblado. Cortometraje, ¿no? Doblado al español.
30: Oye, ¿no? ¿Me guardaste el audio que te pedí o no? Porque lo voy a necesitar, ¿eh?
3: No.
30: Ah, ok, olvídalo.
3: Exacto, ya sabes usted.
30: Pero me lo guardas para antes.
3: Ajá, se lo guardo para... cuando quiera, pero ahorita no.
29: Para otro
30: después,
29: día.
30: Para otro día. Sí, pinche güey.
29: Para antes. La número...
2: 4.
30: Con 2 minutos tengo para...
29: Para esperar a que salga tu hermana.
30: ¿Eh? En la porno. Guau. Wow.
29: Ah, no, estoy esperando a que salga tu hermana aquí en la porno que estoy viendo.
30: No. Y de pronto sale tu mamá en vez de tu hermana, ¿no? Terror.
29: Ay, y de pronto entra tu mamá por la puerta en la película.
30: En la película. Bueno, ya ni modo. La que sigue es la número...
2: 3.
30: Con 2 minutos tengo para...
29: Para echarle aceite al Kia.
30: ¿Eh?
29: Al no Kia se...
30: El Kia.
29: Es muy naco eso.
30: El Kia.
29: Ok. No, perdón, de verdad es una bajeza.
30: ¿Cómo está?
29: ¿Cómo
30: es la canción, güey?
29: Ese que hace.
30: Ok, ya.
29: ¿Cómo era?
30: ¿La no tonada? No me acuerdo.
5: ¿Cómo anda ese que hace? ¿Qué hace? ¿Cómo anda ese que hace? ¿Qué hace? ¿Cómo anda ese que hace?
30: ¡Caca!
5: ¿Qué hace?
30: ¡Caca!
5: ¿Qué hace?
30: ¡Caca!
5: ¿Cómo anda ese que hace?
30: ¡Caca!
5: ¿Qué hace?
30: ¡Caca!
5: ¿Qué hace?
30: ¡Caca!
29: ¿Cómo hiciste eso, no, ahorita? Es increíble.
3: Ya lo teníamos.
30: ¿Por qué graznó eso López Obrador, güey?
3: Nos quedaba, ¿no?
29: ¿Cómo anda ese que hace?
5: ¿Cómo anda ese que hace?
30: ¡Caca!
5: ¿Qué hace?
30: ¡Caca!
5: ¿Qué hace?
30: ¡Caca!
5: ¿Cómo anda ese que hace?
30: ¡Caca!
5: ¿Qué hace?
30: ¡Caca!
5: ¿Qué hace?
30: ¡Caca! ¿Por qué pasó eso?
29: Idiotas,
30: ¿por qué, ¿por qué sucedió eso, güey? ¿Por qué hizo eso?
29: Ay, perdón, vamos a la que sigue, la número
2: 2.
30: ¿En qué contexto gritó caca el presidente? Ya no me
29: cuando
30: acuerdo.
29: Decía el fuchi caca. Que la corrupción era fuchi caca o el narcotráfico.
30: La corrupción. Fuchi caca.
29: Con 2 minutos tengo para hacerte ilusiones con que la quincena va, con que la quincena. ¿Sí?
30: Nos va a alcanzar para todo.
29: Ah, sí, gracias.
30: Oye, fíjate. Con 2 minutos tengo para pintarme el pelo. Ustedes se preguntan, pelo? ¿Cuál pelo? ¡Esta! ¡Esta!
29: ¿Pero qué pelo está acá?
30: ¡Esta! ¡Cómo andes y qué hace!
29: Es que sí me distraje con eso. La que sigue es la número
2: 2.
29: Perdón, con 2 minutos... Tengo para imaginar mi vida entera a tu lado, aunque no sepas que existo.
30: Que la casa, qué triste, qué feo. Bueno, no.
29: Con 2 minutos tengo para ver cómo le salen las heces a tu chiquito. Qué bárbaro, qué buena caligrafía.
30: Y en el muchacho.
29: Niño.
30: ¿Cómo le salen las S's y las C's y las K's? Mira aquí dice...
29: La doble,
30: doble K. K. ¿Cómo se lee? ¡Caca! Ya. ¿Por qué gritó caca el presidente de México, güey?
29: No sé, pero yo se lo súper agradezco. ¿Cómo nos hemos divertido? Nada más con lo del día de hoy, parece, con eso tengo. Y finalmente, la número...
6: Uno.
30: Con dos minutos tengo para...
29: Con dos minutos tengo para...
7: Mandarte a chingar a tu p***a madre, cabrón.
30: Guau. Wow. Es más, con unos segundos tengo para...
29: Sí, sí, sí.
7: Mandarte a chingar a tu p***a madre, cabrón.
29: Ya, ya, ya. Ese es el jefe Diego Fernández de Ceballos, ex candidato a la presidencia, diciéndose retaída.
30: Presumiendo de... cómo fue a la oficina de uno de los hombres más poderosos de México en su momento... El Tigre Azcárraga, ya muerto el Tigre Azcárraga, diciendo cómo lo encaró y le dijo...
7: Mandarte a chingar a tu p***a madre, cabrón.
29: Sí, ya que el Tigre no le podía contestar, ¿verdad? Y ponerlo, exacto, en su lugar. Muy, muy nalga el güey. Es así, qué chiste, ¿no?
30: Pues ahí tienen, y espero...
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30: México, no obstante su pinchurriento gobierno. Les mando una mentada de madre a todos los que lo conforman. Tío. Bye.
8: En este instante se va la meme en la corneta.
29: ¿Y este es el cierre?
8: No, este.

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1: ¡Hello! Ya, basta. Hola, ¿cómo están? Aquí está la Santi y yo estoy bastante emocionada, estoy bastante feliz porque el día de hoy estoy bastante bien acompañada. El día de hoy, pues bueno, como ustedes ya saben, ya se los habíamos avisado, la bandida mayor no se encuentra porque está de vacaciones y pues bueno, vino la Taylor Swift y dijo, bueno, ya, vente conmigo, conmigo y con mi esposo a nuestra isla privada, y ella dijo, bueno, está bien, va. Y pues se tomó unos descansitos ahí, o sea, los lujos que uno se puede dar cuando es jefa, ¿verdad? Pero bueno, como les dije, ¿por quién estoy acompañada? Pues muy bien, estoy acompañada por dos personas muy importantes, grandiosas, excelentes, magníficas. No, hombre, ¿qué les digo? Muy todo que ver el día de hoy. El día de hoy estoy con el bandido Fer.
2: ¡Hola! ¡Hola! Muy buenas tardes. Gracias, Gloria. Gracias por esa hermosísima presentación que me diste ante estos micrófonos. Yo también estoy muy feliz y emocionado de poderte acompañar en estos grandiosos días que vamos a estar, mira, los dos aquí.
1: Traca.
2: Ya anduvimos en la mañana y en la Qué Buena. Anduvimos un rato, una hora, estuvimos con todos los radioescuchas de la Qué Buena y en esta ocasión aquí en 40.
1: Así es.
2: Adueñándonos de los micros y en esta ocasión, en mi caso, de la consola, la computadora y todo lo que va a salir al aire en cuestión de música, va a ser por mí.
1: Así que si escuchan que se cajetea algo, esta vez fue Fer.
2: Así es, échenme la culpa.
1: Pero Fer, cuéntales a los bandidos y las bandidas. Dime. Que nos están escuchando, por quién nos está acompañando el día de hoy.
2: Ok, tenemos de este lado, bueno, de este lado aquí cerquita. Aquí nada más enfrente de nosotros está Gabriela Calimayor, quien es también empleada de Radio Núcleo, pero ella se enfoca...
1: La nueva adquisición.
2: Exacto, ella se enfoca en el área administrativa. ¿Cómo estás, Gloria? Buenas tardes, qué gusto saludarte.
1: ¡Ay, sí! ¿Cómo estás, Gaby? ¿Qué onda? ¿Cómo estás? ¿Qué nos cuentas?
3: Muy bien. ¿Y qué tal? ¿Qué tal ustedes? Este programa es la primera vez que estoy aquí. Excelente programa que tienen aquí. Voy a estar muy feliz y muy orgullosa.
2: Eso, Gaby. ¡Que se sienta la buena vida, Gaby!
1: ¡Eso! Muchísimas gracias, Gaby. Oigan, pues bueno, el día de hoy tenemos chisme muy fuerte porque resulta ser que dos bandidas nos mandaron su chismecito aquí, pues acá en cabina, y pues nos dijeron, yo no te voy a dar nombres, pero otra sí me dio un nombre, sí, hay un nickname. Pero bueno, nada más para recordarles que nos pueden mandar sus chismecitos, sus mensajes, alguna complacencia, lo que sea que ustedes quieran, un saludo incluso. Pueden marcarnos o mandarnos un mensaje al 961-604-89. Así es, estamos pues reactivando línea telefónica. Recuerden, 961-614-89.
2: Ok, marquen ya.
1: Llamen.
2: Marquen. Lo que ustedes quieran hacer a través del WhatsApp de los 40, porque el día de hoy traemos mucho contenido. A platicarle de todas las notas que estuvieron en espectáculo, todo lo que aconteció en este excelente puente que tuvimos varios, ¿verdad?
1: Así es. Sí,
2: y bueno, bastante. También desear que ustedes tengan un excelente lunes, inicio de semana. ¿Es lunes hoy? No.
1: No, ¿cómo que?
2: ¿Qué día es hoy, pues?
1: Jueves, bebé.
2: Es que, no sé, o sea, con tantos días que tuvimos de vacaciones, de mini descanso, ni sé qué día es hoy.
1: Ni se sintió la
2: semana. Para mí que es viernes o que es lunes, no sé, la verdad. Pero bueno, ya vi acá que dice que es jueves.
1: Jueves
2: 17 de septiembre, como yo siempre menciono, jueves. Ajá. O también viernes chiquito. O ya. También tengo otra abreviatura, juernes.
1: Juernes,
2: ya viste.
1: Traca. ¿Qué va a hacer la Gaby el día de hoy? ¿Qué va a hacer la jefa?
2: ¿Qué vas a invitar de comer, Gaby?
1: Una jaiba.
3: Primeramente voy a supervisar el programa.
2: ¡Órale! ¡Oh, o sea, ella va a estar, mira, a las vivas con nosotros.
1: Sí, pues ya lo vimos, ya nos está echando.
2: Ya me dio miedo la Gaby.
1: Ya,
2: desconecta. Sí, mejor es que mandemos a música, mejor. No me decir que la cajeteemos.
1: Bueno, vámonos con un poquito de música, Fer. Gaby, si están de acuerdo, si ustedes lo permiten. Y pues bueno, ¿con qué nos vamos, mi querido Fer?
2: Nos vamos con una canción, mira, súper, hiper, mega bonita, que estoy seguro que todos la sabemos. Sí, claro. ¿Qué dirías tú si se acaba el mundo y no conociste a la persona indicada o quizá al amor de tu vida?
1: No, pues me pongo a llorar.
2: Bueno, entonces llora ahorita de una vez. No, mentira. Bueno, esta canción es de Danna Paola junto a El Malilla. Y se llama justamente así: Si se acaba el mundo.
1: Traca.
2: Traca. ¿Qué hora es, Gloria?
1: Son justamente las 3:13 y escucha Si se acaba el mundo con Danna y El Malilla a través de la frecuencia del 96.1 aquí en Cabina 40. ¡Bienvenido!
2: Otra vez. Es que no me sé todavía eso. A ver, espérate. Otra vez. ¿Lo puedes decir otra vez?
1: A ver, va. Lo escuchas a través de la frecuencia del 96.1 aquí en Cabina 40.
2: ¡Bienvenido!

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5: Ya estamos de regreso, 3:22, y pues bueno, voy a aprovechar un momentito pues para agradecerles a todas las personas que nos acompañaron en la caravana, y pues bueno, en la caravana mexicana, a todos los bandidos que nos mandaron también su grito más mexicano de todo el mundo. Muchísimas gracias a los que estuvieron ahí, a los que participaron en las dinámicas, a los que ganaron obviamente sus premios, y pues bueno, también aquí a todos los compañeros que pues bueno, ay, se pusieron bien perros ahí, ahí
6: estuvieron. ¿Bien qué?
5: Bien perris.
6: Ah, ok.
5: Bien perris ahí. Sí, es que la verdad, bueno, yo no sé si ustedes lo vieron, bandidos y bandidas, pero yo, por ejemplo, yo estaba aquí, tranquila, a gusto, ahí
6: encerradita.
5: En cabina y así, encerradita, aquí en mi cuevita, bien a gusto. Y yo, mira, yo, por ejemplo, vi al Fer y, ay, no, hombre, así de charro.
6: Sí.
5: A la bandida mayor, pues también de
6: Adelita.
5: Creo que de Adelita. No, hombre, al venado también.
6: Al dios azteca.
5: Al dios azteca. No, hombre, pues
6: a
5: sí,
6: DJ, o sea, Mingo,
5: estuvo muy
6: José
5: padre.
6: María Morel.
5: A DJ Mingo como José María y Modelo.
6: Rulo Viveros.
5: Ándale.
6: Miguel Hidalgo y Costilla.
5: ¡Viva Radio Núcleo!
6: ¡Ay, sí!
5: ¡Viva!
6: ¡Que vivan todos!
5: ¡Viva,
6: ¡Que
5: viva la Gaby!
6: ¡Eso!
5: ¡Viva! ¡Viva el Fernando!
6: ¡Que viva!
5: ¡Viva!
6: ¡Que muera! No, mentira. ¡Que viva!
5: ¡No!
6: ¡No! ¡Que viva toda la gente que de verdad anduvo participando con nosotros! Y tuvo esa primicia de estar en este gran evento, que la verdad estuvo impresionante. Como dicen por ahí, fenomenal.
5: Ajá.
6: Un día muy titánico, digo, para los locutores, conductores que anduvimos en la calle y en la caravana. Sí estuvo un poquito así
5: movidito,
6: de caos, movidito, cansadito, pero con resultado exitoso.
5: Claro.
6: Y bien acabas de mencionar, algunos nos disfrazamos de algunas personalidades, ¿no? De nuestra historia, de nuestro lábaro patrio. Entonces, pues sí, estuvo muy padre el evento, un resultado excelente, y queremos claramente agradecer a todos ustedes porque siempre están ahí a la vanguardia de nosotros, escuchándonos, participándonos, de verdad atentos a cada ocurrencia que Radio Núcleo, gracias a nuestro coordinador, que él fue la persona encargada, que dijo, ¿sabes qué?
5: La mente maestra.
6: En este año vamos a hacer esta cosa, vamos a hacer esta caravana con los autos tuneados, con,
5: ajá,
6: los locutores de esta forma. Va a venir un norteño aquí al finalizar la fiesta, la gran caravana.
5: Oigan, que la verdad, yo no sé si ustedes probaron los bandidos y bandidas que nos acompañaron ahí. Yo no sé si ustedes probaron el pozole, pero estaba delicioso, ¿verdad?
6: Deli, ya se me antojó otra vez.
5: Ay, no, hombre, o sea, de verdad.
6: Los quebraditos.
5: Los quebraditos, o sea, yo me quedé, mira, traca, bien quebrada, pues, bien fragmentada.
6: Ay, sí. Y bueno, para la gente que es ahí estar preguntando y decir, bueno, ¿y dónde quedan las evidencias de todo eso que vivieron ustedes aquí en Radio Núcleo? Invitarlos para que vean,
5: claro,
6: en la página oficial, ya sea de los 4096.1 o también de Radio Núcleo, que ahí están las fotos, las evidencias de cada uno de los momentos que nosotros vivimos tanto en calle como también acá en instalaciones de Radio Núcleo.
5: Claro, Fer, pero mira, no seas malo, hay que decirles a los bandidos y a las bandidas cómo nos encuentran. Miren, ustedes nos encuentran en Facebook y en TikTok como Los 40 Tuxtla 96.1 FM. Entonces, para que sepan bien más o menos dónde encontrarnos, recuerden Facebook y TikTok como Los 40 Tuxtla 96.1 FM.
6: Ok, entonces es momento de seguir la página, de darle muchos likes, de comentar, de compartir, de lo que ustedes quieran, ¿ok? Es momento de seguir arroba Los 40 Tuxtla 96.1.
5: Claro que sí, nos vamos a un pequeño corte, nos sigues escuchando, no te desconectes y sigue aquí con nosotros a través del 96.1 aquí en Cabina 40.

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0: Hello, hello, estamos de regreso, son las 3:35. ¿Qué tal, Gaby? ¿Cómo estás?
1: Muy bien, buenas tardes. ¿Qué tal?
0: Hello, ay, ella. Pues bueno, estamos de regreso y es que, pues bueno, aquí yo le estaba comentando a Gaby una tendencia muy rara y un poco, pues, que atenta con nuestra salud, la verdad. Es una tendencia que se llama, o se hace llamar, pheromone maxing. Es una tendencia viral de TikTok que promueve dejar de bañarse, no usar desodorante y evitar perfumes antes de una cita para atraer parejas mediante el olor corporal natural. Ay, Diosito, de verdad, cada cosa que se inventa la chamacada. ¿Qué opinas sobre esto?
1: ¿Cómo así? Me recuerdan los animalitos y sus feromonas extravagantes, así ricas. No, pues sí, atraen a la pareja en un 2x3.
0: Ay, no, de veras, ay, de veras.
1: Pues sí.
0: Chamacos, no. Oigan, pero pues es que también, creo que, miren, yo creo que si tanto quieren que lleguen ahí las feromonas y todo y bla, bla, bla, pues es que yo siento que lo mejor es comprar tus feromonas ahí en internet o en una perfumería. Creo que ahí venden también, en las perfumerías venden, porque hubo una ocasión aquí entre nosotras, bandida, hubo una ocasión que yo tenía un compañero, un amigo que decía, no, pues es que yo compro mis perfumes con feromonas. Y yo, ah, chihuahuas, pero ¿cómo funciona eso? Y me dice, no, pues se supone que es como más tu olor corporal, natural, que no sé qué, que no sé cuánto, lo que desprende tu cuerpo. Y dije yo, jij, la hediondez, dije yo, no, mentira. No, pero dije yo, o sea, ¿cómo? Pero porque yo no sabía cómo funcionaba, ni siquiera sabía que existían. Entonces me dice, no, pues funciona que de repente, con el tiempo, pues ya como que se va acostumbrando la persona, te busca más, te relaciona más con ciertas cosas, así como que, ay, está medio extraña esa psicología detrás de las feromonas.
1: Caray, nunca había escuchado esa tendencia.
0: No, de verdad.
1: Ni de ese perfume tampoco. Ya el perfume con aroma a lavanda, rosas, o sea, olores espectaculares, pero nunca de ese tipo de perfumes.
0: No, ¿verdad?
1: Es nuevo hasta para mí.
0: Sí, yo me imagino que sí. Pero bueno, es que, ¿en qué consiste? Bueno, supuestamente, quienes siguen esta práctica aseguran que el sudor y el olor corporal acumulan sustancias naturales que funcionan a como un imán de atracción, pues sexuachis. Y aparte de eso, pues también implica saltarse la ducha por varios días, prescindir de fragancias y confiar exclusivamente en la química de nuestro cuerpo. O sea, pues como yo dije hace ratito, pues un laje de ondas, pues. Ay, no, de veras, ¿cómo está la ¿Cómo se dice?
1: La tendencia.
0: No, hombre, o sea, es que yo siento que está... La rechura no tiene límites. La rechura no conoce límites. Y es que, pues bueno, o sea, según los especialistas aclaran que no existe una evidencia científica sólida de que los humanos respondan a feromonas sexuachis o sexuales de esta manera, ni de que de la falta de higiene incremente el atractivo. El acumular sudor y suciedad y multiplica la proliferación de bacterias en la piel, lo que puede derivar en malos olores intensos, dermatitis o incluso infecciones cutáneas. Entonces, pues bueno, chamacas, antes de seguir un trend, incluso antes de seguir una rutina de skincare, que es lo que le hemos dicho a la bandida mayor y yo, siempre con un profesional, con un dermatólogo, con un profesional de la salud y sobre todo, pues bueno, un dermatólogo que es especialista en todo cuidado de la piel, ¿verdad, Gaby?
1: Así es, efectivamente, para poder seguir con la tendencia, pues, y no tener problemas de salud posteriormente. No, qué horrible eso. Qué bueno esa tendencia, pero a la vez sí, mucho cuidado y mucho ojo.
0: Sí, claro,
1: lo
0: o sea...
1: Que también se coloca en la piel, puede dañar, provocar irritación, o sea...
0: Claro que sí. Entonces, pues bueno, chamacos, chamacas, bandidos, bandidas, recuerden, vamos a abrir otra vez línea telefónica, 961-61-504-89, bandidos, bandidas, no se preocupen, ya se viene el chismecito que nos contaron las bandidas, pero bueno, antes vámonos con una cancioncilla, vámonos con esto que es Bad Persuads, esto es Bad Persuads de, ¿qué les puedo decir? Justamente de nuestra querida amiga Miley Cyrus, nuestra más íntima, nuestra querida Miley Cyrus, y pues bueno, lo están escuchando a través de la frecuencia del 96.1, solamente aquí en Cabina 40. Oh.

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1: Y bien,
2: el día de hoy, jueves 17 de septiembre del 2026.
1: ¿Qué tendremos el día de hoy?
2: Tendremos un cielo parcialmente nublado con una sensación térmica de 34 grados, con un índice de calidad buena y una humedad del 49%. Justamente hoy por la tarde tendremos lluvia débil con cielo parcialmente nuboso y con temperaturas en torno a los 31 grados centígrados.
1: ¿Se prevén lluvias el día de hoy para Tuxtla Gutiérrez?
2: Claro que sí.
1: ¿A qué hora? ¿Y cuándo? No, mentira, ¿a qué hora?
2: Pues se supone que ahorita a las 2, entre 2 y 4 de la tarde.
1: ¿Qué?
2: Se supone.
1: ¿Neta?
2: Se supone.
1: Ok.
2: Se supone. 2 y 4 de la tarde. Pero no perdamos el toque, pues. No perdamos
1: el
2: toque.
1: Ok, sí, sí, A ver, serio.
2: Y durante la noche habrá un cielo parcialmente nuboso con temperaturas cercanas a los 24 centígrados. Y vientos al noroeste a lo largo del día con una velocidad media de 21 kilómetros por hora. Vamos con nuestro corresponsal, Fernando.
1: Ok, es momento de que yo me lance con el Servicio Meteorológico Nacional. No, pero es que ¿sabes qué? Lo voy a dar mejor como niña, como versión niña de la clásica que está dando el clima en las pantallas de televisión.
2: A ver, date. ¿Pero qué les pareció? ¿Qué les pareció nuestra parodia a noticias?
1: Ok. Bueno, pues el día de hoy se pronostican lluvias intensas en regiones de San Luis Potosí, Puebla, Veracruz, Oaxaca, Chiapas y Tabasco. Y se prevé una disminución en la probabilidad de lluvias en estados del norte y centro de México. También se espera un refrescamiento en temperaturas del norte, oriente y centro del país. Aunque continuarán la onda de calor en regiones de Durango y Sinaloa. Y para este jueves se pronostican lluvias puntuales intensas en regiones de San Luis Potosí. Sí, Puebla, Veracruz, Oaxaca, Chiapas, Tabasco, así como muy fuertes en zonas de Tamaulipas. Asimismo, se prevén lluvias puntuales muy fuertes en áreas de Chihuahua, Michoacán, Guerrero, Campeche y también para otros estados de la República Mexicana.
2: Muchísimas gracias por su reporte, Fernanda. Y pues bueno, para los radioescuchas que nos estén acompañando, ya saben que pueden mandar su reporte vial y su reporte climático al 961-61-504-89. Vámonos con un pequeño corte, por favor.
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0: Son las 3:58 y ya estamos a nada de despedir la primera hora, bandidos y bandidas. Y pues bueno, para los que nos quieren mandar su mensaje al 961-61-504-89, incluso para los que quieran mandarle un saludito aquí a los bandidos, a la bandida Gaby, al bandido Fer, pues bueno, son bienvenidos. Para los que nos quieran seguir en Facebook y en TikTok, recuerden que estamos como Los 40 Tuxtla 96.1 FM. Y el día de hoy también quiero traerles un tema que es sobre Snoop Dogg, porque va a ser el anfitrión de los MTV VMAs. Y es que el ícono del hip hop asumirá la conducción de la ceremonia el próximo domingo 27 de septiembre. Tras más de 3 décadas de relación con la cadena musical, el rapero definió a su designación como la oportunidad perfecta para celebrar el impacto global del género y de la historia de los premios. ¿Cómo les parece? ¿Cómo les quedó el ojo, bandidos, eh?
1: ¡Guau! Wow. Oye, y fíjate también que yo me enteré que va a estar Madonna.
0: ¡Claro!
1: Y Madonna va a encabezar la lista de los 11 nominados y será la encargada de abrir la gala en una actuación en directo.
0: Sí, de hecho es justamente lo que estábamos platicando el otro programa con la bandida mayor, porque pues bueno, aquí hay varios que se disputan entre esta pelea. Por ejemplo, está Sabrina Carpenter con Taylor Swift, que parece ser que la desfalcó en mejor video. Eso es lo que estábamos platicando el otro día con la bandida mayor. Ajá. Y por ejemplo, en este caso, el día de hoy Snoop Dogg va a ser el presentador de los MTV Video Music Awards, más bien MTV VMAs 2026, ¿no? Que se celebrará, como les dije, el domingo 27 y la ceremonia se emitirá de las 19 horas hasta las 21 horas por CBS. Y pues bueno, ahora, pues ahora sí que el rapero lo calificó esto como cerrar un ciclo, debido a su vínculo con la cadena y con un premio que acompañó varios momentos de su carrera. Y es que también a los 54 años Snoop Dogg va a regresar justamente como una figura central de una edición que también reunirá a los ejecutivos y productores ligados a la historia de MTV. El músico sostuvo que la cadena de premiación tuvieron un papel relevante desde sus primeros años en la industria, cuando el hip hop buscaba una mayor presencia en la televisión musical.
1: Ok, oye, y fíjate que esto va a ser allá en Los Ángeles, California. Ay, por si alguien quiere ir a ver estos grandes premios, que vayan agendándolo, porque sí, será el 27 de septiembre de 2026, ya a pocos días para que puedan comprar sus vuelos e irse a disfrutar y ver a sus artistas favoritos, ir a aplaudirles, ir
0: a bailar,
1: obviamente cantar y bailar.
0: Mañana nos echamos nuestro vuelo, ¿no?
1: Vámonos,
0: sí, vámonos. Pero también vámonos, ¿saben a qué? A un pequeño corte, ¿por qué no? Porque eso sí, no se desconecten, sigan acá con nosotros, tenemos muchísimo más chisme y les digo, acá nos pasaron un chisme en las bandidas y pues bueno, aquí nos escuchas a través de la frecuencia del 96.1, justamente en
1: Cabina 40.
0: ¡Yeah!
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1: Bien, bandidos y bandidas, son las 4:08 y llegó la hora, llegó el momento, llegó el momento por el que ustedes estaban esperando.

0: caminando bandidos y bandidas, llegó el chisme. Así es, llegó el chisme, así es. Y es que, bueno, aquí dos bandidas muy especiales nos mandaron un mensaje con un chisme que pues tenían por ahí. Afinen bien sus oídos, bandidos y bandidas, por favor, a ver, cuenten, vamos. Ahora, ¿qué es lo que nos dice? Bueno, resulta ser, nos dice, hola bandidas, espero que estén muy bien. Ah, pues estamos muy bien, muchísimas thank yous, ¡mua! Abrazo y apapacho. Y, yo tenía un amigo por el cual, pues, terminé mi amistad justamente por dinero. ¡Ay, Dios mío! Terminar una amistad por dinero es muy feo. De por sí, cuando tú terminas una amistad así por otro tipo de motivos, es muy triste. Pero ahora por dinero, ¡ay, es muy feo! Resulta ser que me iba a conseguir unos boletos para la feria, para ir a ver al Julio Álvarez. Me pidió dinero porque según mi amigo, un amigo de él los vendía y nunca le dieron solución hasta que llegó la fecha y nunca llegó el supuesto amigo que tenía los boletos. Le dije que me diera información del amigo y no quiso, que él sería responsable y que hasta ahora nada. Yo de buena onda traté de hacerle el gasto junto con mis primos y con una tía, pero resulta ser que llegó el día esperado, mi primo vino con sus amigos, vino con su mamá y nada de nada. ¡Ay, Diosito! Aquí nos dice que se gastó una feria enorme por todos estos boletos. ¿Cuánto creen que se gastó la bandida?
1: ¿Cuánto?
0: Ay, pues cerca de 18 por todos los boletos que estaba pagando. Pues sí. Miren, yo no sé a cuánto estaban los boletos, ¿verdad? Para ver al Julián. Lo que sí es de que fueron 5 boletos según lo que ella compró. Y su nombre del susodicho, o bueno, el nickname, es Lalo Flores. ¡Ay, ay, ay! ¡Dios mío! ¡Qué fuerte! ¡Qué fuerte! Y aquí tenemos otro chismecillo. ¡Ay, Diosito! Bandidos, bandidas. Tenemos todo. ¡Ay, aquí el Choker nos está mandando saludos! Dice, ¡olis, bandidita! Saludos, bendiciones. Ahora solita hasta que regrese la bandida mayor. ¡Besos!
1: No. Muchas está gracias. Solita, adivina con quién está en la tarde de hoy, adivínalo, Choker, adivínalo.
0: Panfín Barrera. mentira. Estoy aquí con el bandido Fer, estoy muy bien acompañada porque también estoy con la bandida Gaby. Y pues muchísimas gracias, Choker. Mira, besos, abrazos y apapachos. Recuerden mandarnos su mensajito al 961-61-504-89. Pero bueno, entre más bla bla bla, menos charla, más chisme. Y pues bueno, ¿qué es lo que nos cuenta aquí esta bandida? Hola bandidita, un saludo. Pues aquí la bandida. No me deja decir su nombre, ok. Va, dice, un chico por ahí que me quería venir a decir con quién me podía llevar y con quién no. Se trata de mi ex, que la amistad entre los hombres y las mujeres no existe. Y luego después, antes de eso, primero quiso quedar bien, porque primero fue atento y después fue peleando por una cosa. Y la cosa fue escalando hasta, pues bueno, alzar la voz, ¿no? Y por una cosita, y con un amigo, por una cosita de cualquiera, y con un amigo que andaba de mal tercio de la carrera. Era, ay Diosito, una mamá y una hermana que lo tenían haciendo mandados y si le daban permiso le dejaban irme a ver. Ay, qué fuerte, chiqui. Pues miren, yo también tuve alguna experiencia con una persona que pues bueno, hacía de mal tercio o quería hacer de mal tercio a su amigo o como que le hacía mucho caso. Pero bueno, lo único que les puedo decir, bandidos y bandidas, es lo que les decíamos el otro día con la bandida mayor. Ustedes tengan criterio propio y pues si ustedes quieren hacerle caso a sus amigos y todo, está bien. O sea, tampoco se trata de que lo dejen por una pareja, ¿verdad? O sea, no. También hay que ser buen amigo, buena persona y tener, pues, como quien dice la chaviza, ¿no? Responsabilidad afectiva. Pero bueno, entonces, ustedes también, o sea, traten de, pues, equilibrar las cosas, ¿no? Porque, pues, uno nunca sabe. A ver, ustedes, bandidos, ¿qué opinan? Bandida Gaby, ¿qué opinas? A ver, abro debate.
2: Ajá. Ay, no, qué horrible, ya bien ilusionada, bien feliz con sus boletos.
0: Claro.
2: Y a Laura le hicieron eso.
0: Le vendieron gato por liebre, no. ¿Verdad que sí? Bandido Fer, ¿tú qué opinas?
1: ¿Qué opino? Pues que cuando presten dinero, conozcan a las personas antes de dárselas.
0: Ok, una sabia, un sabio consejo aquí del bandido Fer. Aquí nos manda saludos el David, dice, hola, saludos a todos en cabina. Saludos David, mira, beso, abrazo y apapacho, muchísimas gracias por tu mensajito David. El Choker nos sigue mandando mensaje, muchas gracias. Dice Ferchis, un beso, ay, que te lo acomodes donde quieras, dice.
1: Ok, gracias Choker, también David. David es fan de los 40.
0: Obvio, o sea, obvio. Solamente que ahorita como que se nos pierde porque está pues con su bandida. Pero bueno, ¿qué le podemos decir? Pues
1: está con su bandida ambulancia, David.
0: Éale.
1: Yo conozco, yo sé cosas, ¿eh?
0: Es maleante el David también,
1: no
0: ¿verdad?
1: No sé, no sé.
0: Dice, hola, hola, mi Fer. Hello. Dice David. Ay,
1: ya viste, nos
0: pero
1: ubicamos.
0: Bueno, a ver, oigan, pues bueno, les hacemos una breve invitación para que nos sigan mandando sus chismecitos al 961-61-504-89. Y pues bueno, ustedes no se desconecten porque aquí tenemos muchísimo más de qué hablar, muchísimo más de Braille, solamente aquí a través de la frecuencia del 96.1 en
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9: México.
10: México. México.
9: Van a decir que es un camión de los trailers, pero no.
10: Es México.
9: Es mi trompetita.
10: México.
9: Así es. Oye, y fíjate.
10: Voy a voltear a ver cómo lo quito.
9: Fíjate que ahorita que estamos tronando las trompetitas que tienen los colores de nuestra bandera de México, quiero comentarte de algo que pasó justamente el 16 de septiembre.
10: ¿Qué pasó?
9: O sea, hace ayer.
10: Ah, pues sí, ¿verdad?
9: Ayer,
10: ah,
9: porque. Sí, en Tapachula, Chiapas.
10: Ah, ya sé, ya sé.
9: ¿Viste el video que se hizo viral en las redes sociales de personas de origen de Haití? O sea, haitianos.
10: Ajá.
9: Que estaban con toda la efusión, con toda la buena vibra, con la energía, diciendo: ¡Viva México!
10: Yeah.
9: Y neta, adolescentes. Adolescentes con esa energía que digo yo. ¡Wow! Personas de otros países, de otras regiones, estando aquí en nuestro país de México y aquí en Tapachula, que estuvieron neta con toda la energía. Y yo dije: ¡Wow! ¡Wow! ¡Wow! ¡Wow! Y bueno, te vas a preguntar: ¿qué onda? ¿Cuándo fue? ¿Dónde fue? Justamente el 16 de septiembre, allá en Tapachula, Chiapas. Con mucho entusiasmo, personas activas de escuelas locales, alumnos, te voy a decir esto, alumnos, ajá, del Instituto Guadalupe Victoria, caminaron con mucho orgullo junto a otros estudiantes. Esto, okay, pues obviamente por lo de ayer, que fue el 16 de septiembre.
10: Claro.
9: Entonces, este video de lo que estoy platicando se hizo viral.
10: Fíjate que yo también lo vi y yo los vi como que bastante, bastante solemnes, bastante animados. Incluso, fíjate, yo no los vi echando el de braille, ¿no? O sea, pero yo creo que cuando tú le echas ganas a una marcha así y todo, o sea, yo siento que también es como que le tienes un amor y un respeto, ¿no? Entonces, pues muchísimas gracias a los haitianos también que estuvieron ahí celebrando con nosotros, que se unieron con nuestra celebración y todo. Oye, Fer, ¿qué te parece si leo los mensajes de aquí de los bandidos, ¿eh? Aquí nos dice el Shocker.
9: ¿Qué dice?
10: Los amo, dice, los amo, yo también te amo, Shocker, nosotros también te amamos, Shocker, te amamos mucho, mucho. ¡Mua, mua! ¡Mua,
9: Shocker! Lo puedes acomodar, mira, va de vuelta, lo puedes acomodar donde tú quieras, tienes ese derecho porque yo autorizo. Quizá te vas a enfermar porque ando un poquito malo de la garganta, ¿verdad?
10: Ay, pero
9: unos buenos besos no se le niega a nadie. Es como el vaso de agua que muchas personas dicen.
10: Traca, el Shocker ya dijo.
9: Ya dijo sí.
10: Ponte, me lo acomodaré, dijo el Shocker. Ay, dice el David, dice: yo quiero uno, Fer, dame beso.
9: Ay, también David.
10: Ay,
9: no,
10: pero
9: espera, estoy viendo su foto de perfil. Y ahí aparece, pues, que sí, pues, está bien acompañado.
10: Sí, pero te decía, ya tiene su bandera de David.
9: Entonces, en terrenos ajenos yo no me meto.
10: Terreno ajeno, pues, quiere un beso, pues, quiere que lo trabaje.
9: Posiblemente, ¿no?
10: Dale un beso, pues.
9: Ok.
10: ¡Ay! De contrabando, pues.
9: ¿Quién más quiere beso?
10: La Gaby
9: también. Yo quiero.
10: Dice, ya.
9: Okay,
10: dice Gaby. El Shocker, qué rico. Ay, no,
9: ay, sí. Besamos bien rico. Sabor a Halls negro.
10: A fresa. A, claro, chica bien.
9: A chica,
10: a muchacha.
9: A chava bien.
10: A chava, a ruca, a morra. morra fresa. Sí, dice la Gaby, ella es una morra fresa.
9: Ah, sa.
10: De las Lomas.
9: Claro, mira.
10: Pero bueno,
9: pues.
10: Bueno, chamacos, chamacas, recuerden mandarnos un mensajito al 961-61-504-89. Ahí está nuestro WhatsApp para que nos manden su mensaje. Y recuerden que nosotros estamos en Facebook, en TikTok, como Los 40 Tuxtla 96.1 FM. Recuerden también que para los que nos están escuchando en su radio, en su en su computadora o así, muchísimas gracias. Pero también por si quieren estar en la comodidad de su teléfono, pueden descargar la aplicación en www.radionucleo.com. Bajan la aplicación. Y ya, eso es todo lo que pueden hacer. Desde ahí nos escuchan no solamente a nosotros, sino que también a nuestras estaciones hermanas. ¿Pero qué te parece si nos vamos a un pequeño corte?
9: Va, me parece muy bien. Vámonos a un pequeño corte. Ya son las 4 de la tarde con 27 minutos. Te recuerdo que el día de hoy estás en compañía de Santi, Gloria y Fer Morales en este bonito casi fin de semana. Hoy es jueves y jueves, como yo le digo. Hoy,
10: yeah, hay, yeah, que, la muñeca fea.
9: Hoy hay que salir y hay que armar muchos planes.
10: Yeah. ¡Ah! Pues bueno, vamos a seguir a través de la frecuencia del 96.1, solamente aquí en...
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9: ¡Otra vez, Gaby! ¡Otra vez!
10: ¡Otra vez! ¡Otra vez! Pero fuerte, fuerte, que se note que comiste.
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10: ¡Eye!
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2: Bien, 4:41 y vamos a estar leyendo los mensajitos que nos están dejando los bandidos y las bandidas. Y pues aquí nos dice el David, eso, comiste gorditas, ¿verdad, Fer? No te creas, Gaby, con ganas, y sí, con ganas, Gaby. Como si hubieras desayunado y comido, porque luego que van a decir que aquí los locutores no comen, que se pasan de sus horas. No, jamás, eso jamás. Bueno, pues vamos a comer o a cenar algo este fin de semana, chavos. Yo picho, ay, David, muchas gracias. Vamos viendo, ¿verdad, bandidos? Vamos viendo. Aquí, ay, ya se conectó el bandido mayor. Dice, se va a poner el beso de ladito. ¿Qué? Llegué tarde, pero llegué. Y qué milagro, qué gustazo tener a Fer como bandido. Un saludote al papito. Ay, ¿y yo qué? ¿Y yo qué? ¿Y yo qué? Santi Bella. Espérate.
3: Okay, traca.
2: Dice, pero Santi Bella. Santi Bella, qué delicia escucharte otro día. Te mando un beso enorme. Espero estés de lo mejor porque guapa ya estás. ¡Ay! ¡Ay, traca! Ya,
3: traca.
2: Te derroté, Fernanda, derroté.
3: No, sé que ahorita, mira, el Shocker va a decir, le voy a escribir ahorita el mensaje.
2: Pues, ¿qué crees? El Shocker sí escribió, pero dice, escribió, pues, por crees? Si ven a la Majo, un besote, por favor.
3: Ok, Majo.
2: Fuerte. Majo, te mando un besote, el
3: donde
2: Shocker.
3: Donde quiera que estés, Majo.
2: Donde quiera que estés, donde te lo quieras acomodar también.
3: Donde quiera que estés,
2: si no, Majo, se enoja el pelos. Si no se enoja el pelo. Pero okay. Sí, esos son los mensajitos que nos mandan los bandidos y las bandidas. Y aquí también nos mandaron otro que dice, oigan, pero qué fuerte, están buenísimos los chismes de los bandidos. Y aquí nos dice, yo creo que la bandida hasta de tener el tipo de sangre de la persona, su INE y su cuerpo. Pues fíjate que no, pero pues bueno, si la bandida nos lo quiere pasar, pues mentira, aquí no podemos pasar ese tipo de cositas, porque pues no, eso no nos incumbe, pues. Dice aquí también el bandido Manuel, ya ni el 007 se atrevió a tanto. Dice, a ver, ¿qué dice? ¡Ay! Dice el David, yo tengo un chisme bien bueno, suéltalo, desembúchalo, David, suéltalo. Y, ¡ay, de infarto! ¿Cómo? Espérate. Si es de tu trabajo, no quiero algo feo, ¿eh? Quiero un chisme de verdad, no algo feo. O sea, cuéntanos, desembucha. Bueno, en lo que nos desembucha o nos suelta el chisme David, pues bueno, vamos a platicar con ciertas cositas que han estado aconteciendo. Y es que...
3: Yo sé que con esta canción, David, mira. Es que yo conozco, los radioescuchas,
2: sí,
3: sé qué canción te gusta, sé qué canción no te gusta, sé en qué lado, sé en qué
2: sí, yo
3: no
2: sé.
3: Lado. ¡Ay! ¡Hace cositas, hace cositas!
2: ¡Se sabe el truco! ¡Ay, él!
3: No, tampoco.
2: ¡Ay, al ver le gusta!
3: Algunas
2: no le gusta
3: otras
2: ver gotitas.
3: Cosas. No sé. Puede que no.
2: David está feliz porque pusiste su
3: claro,
2: canción,
3: ahorita David está, mira, bailando, gozando, disfrutando y va a cantar. ¿Se la dejamos? ¿Qué
2: sí,
3: te parece?
2: Se la dejamos. Okay. Vamos con un pequeño corte a través del 96.1 en cabina 40. ¡Vámonos!
3: ¡Bienvenido!
2: ¡Bienvenido!
3: No, ¿verdad? No,
2: ¡ahorita nos vemos!

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19: Son las 4:54 minutos y vamos a leer el chisme que nos trajo el David. Dice David, el chisme es que la semana pasada, saliendo del hospital, pues uno muy famoso en Tuxtla, tomé la avenida central y por el Soriana vi claramente cómo un compañero con su carrito se paró a levantar a una persona. Un compañero que tiene gustos diferentes, con todo respeto. Yo me quedé con la duda y como todo buen hombre, nada chismoso, lo seguí. Y se metieron pues por ahí a un lugarcito por el Libramiento Sur.
20: Nada chismoso.
19: Fue nada, cero.
20: Nada, ¿cómo crees? ¿Qué es eso?
19: Y pues se metieron por ahí en un lugar por ahí en el Libramiento Sur.
20: En un lugar de cinco letras.
19: Ajá. Para estar más cómodos, pues.
20: Claro.
19: Y no, hombre, me explotó mi mente. Cabe mencionar que el compañero es casado. ¡Ay! ¡Es casado!
20: No.
19: Y su esposa es enfermera.
20: ¿Qué?
19: Del mismo hospital.
20: ¿Qué?
19: ¿Cómo?
20: No.
19: ¡Fuerte!
20: ¡Ah!
19: Wow. No, ¡oh my god! ¡Noches! ¡Paren todo!
20: Pero ahí termina la historia.
19: Sí,
20: ¿o sigue?
19: Ya, ahí quedó.
20: Ok.
19: ¡Fríos!
20: No tengo palabras. No tengo palabras.
19: ¡David!
20: Oye, pero como bien dice la Biblia, cosas peores vendrán.
19: Sí.
20: Así que prepárense para las cosas que están por llegar a nuestras vidas.
19: Así es.
20: Oye, pero qué impactante. Yo fíjate que he también escuchado historias, relatos.
19: Ajá.
20: De personas que han tenido también este tipo de situaciones. Y yo también he estado, no, mentira, yo no he estado con una persona casada.
19: Okay.
20: Entonces sí es de muy impactante porque dices tú, o sea, que es o no es, o cómo, no entendí.
19: Pues aquí
20: dicen que la curiosidad mató al gato.
19: Sí, así es. Pero bueno, entre que si...
20: Son peras o son manzanas, ya son nos peras, vamos.
19: Ajá, son peras o son manzanas, ya nos tenemos que ir. Porque pues sí, el tiempo se nos va, miren, como agua. Solamente como para despedirnos, nos despedimos también del bandido mayor, que dice uno que anda saludando a Fer, porque casi no se le ve por acá en todos los días. Ay,
20: no, pero es que mira...
19: Te extraña, Fer.
20: Mira, bandidito, a mí me puedes escuchar de 11 a 1 de la tarde allá en Qué Buena, en el 100.1, si así lo prefieres. Pero en estos días, que van a ser 12, yo voy a estar acompañando aquí a mi bandidita 12 días en este horario de 3 a 5 de la tarde y me quedo una hora más con Raúl Viveros.
19: Ok,
20: así
19: excelente.
20: Así que aquí me vas a tener, bandidito,
19: ¡Ay, dice el David! ¡Venga! Pues sí, venga. Y 12 ea. Días. ¡Ea!
20: ¡Ea!
19: Y bueno, muchísimas gracias por mandarnos un mensajito. Pues aquí al número en cabina. Recuerden seguirnos en Facebook y en TikTok como Los 40 Tuxtla 96.1. Recuerden pues que estamos también en aplicación. Por si no se acomodan en la radio o en el Alexa, ahí en el tuning, pues bueno, recuerden www.radionucleo.com. Yo soy la Santi, deseándoles un lindo día, una linda tarde. Muchísimas gracias por escucharnos. Y pues aquí con el Fer, pues bueno, Fer, ¿qué tienes que decir aquí a los bandidos que nos están escuchando?
20: Tengo que decir que tengan una excelente tarde, que se la pasen de lo mejor y escuchen siempre Los 40, porque de verdad siempre tenemos entretenimiento, novedades
19: de todo.
20: Y todo lo bueno de la radio. Así que
19: así es.
20: Se despide Fer Morales y la Santi en esto que lleva por nombre
19: Cabina 40.
20: En el show de los animales.
19: Ay, no, mentira. ¿Qué?
20: En
19: no,
20: Cabina
19: pues,
20: 40.
19: Así es, aquí con todo el contenido, muy todo que ver. Y pues bueno, a través del 96.1 en Cabina 40. Y no nos queda nada más que decir
20: adiós. ¡Ay, güey!
19: ¡Adiós!

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0: Tuxtla Gutiérrez, ¿cómo andamos? Qué gusto de que esté ya a través de la frecuencia del 96.1. Estamos transmitiendo desde la capital, Tuxtla Gutiérrez, en este su espacio informativo de jueves. ¡Viva México! ¡Viva! ¡Mexicano!
1: Adentro.
0: ¡Ella! ¡Qué barbaridad! ¡Qué bárbaro! Fernando Morales, no haga usted eso, por favor, en jueves. ¡Qué barbaridad, Fernando Morales! ¿Quién te viera?
2: ¿Qué culpa tiene el jueves?
0: ¿Qué
2: de no
0: culpa
2: ser
0: tiene la estaca si se estaca en esta matraca?
2: Claro.
0: Frísima
2: la estaca
0: de París.
2: Fue para hacer esa maravilla y esa gran cosa. ¿Sí o no? ¿Para eso está?
0: Para eso es.
2: Dios dijo un día, hágase por favor esto porque va a ser útil para esto.
0: Es la bebida elixir que todo mexicano debe de tener en su casa, en su trabajo, en su vehículo, donde quiera que vaya. ¿El agua?
2: Claro.
0: ¿El agua? Por supuesto, estamos hablando del agua.

0: ¿Acaso hay otra bebida que usted está pensando? 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
1: Y uno no puede decir que no.
0: No, ¿dónde uno vas a creer? Jamás
1: no puede
0: te vas a negar.
1: Desaprovechar las ofertas.
0: No se puede.
1: Dice, 2x1 y órale, el ojo va directo a eso.
0: Va el ojo, la billuyo, o sea, la paga.
1: O si el enunciado dice, a tan solo. Yo ya lo estoy comprando. Lo siento mucho. Traiga o no traiga dinero, lo voy a querer.
0: ¿Qué es, Santi? ¿Qué? ¿Qué pasó? Cuéntalo.
1: ¿Quién se murió?
2: Y Joy se separan.
0: ¿Cómo? ¿La banda de Jesse and Joy se separan? No me digas eso.
2: El cantante Jesse Huerta de Jesse Joy. El cantante Jesse Huerta.
0: A ver, le puedes un micro aquí a la Joyce.
3: Anunció que dejará el dúo a finales de noviembre. Así es. Frío te quedaste.
0: No, maca, yo neta.
3: Ya los agüité, ¿verdad?
1: ¡Ay, no, tan felices!
0: ¡Ya pues!
1: ¡Estábamos, por favor, Gloria! No.
0: Oye, cabe mencionar que esta banda de Jesse and Joy inició precisamente hace algunos ayeres y resulta ser que pues estuvieron en varias giras, luego se destapó la hermana de este cuate que es acá Tortilla y pues ¡sí, la neta! ¡De verdad! ¡Sí, mira!
1: ¿Por qué me quedan viendo?
2: Tortilla.
0: ¿Cómo? Oye, ahí no sería que le guste el arroz con popote, sería el arroz con tortilla.
1: Ah.
0: O sea, ¿cómo le dirías tú?
1: Una quesadilla. No, pero es que no lleva queso.
0: Sin ofender realmente. ¿Cómo? No sé. O sea, a nosotros a veces nos dicen, ah, es que le gusta el arroz con popote. Lo que sabemos que es de allá, ¿no? De aquel lado.
1: De aquel lado. Hasta allá.
0: Sin ofender, de verdad. No vayan a decir, ah, es que el Rulo me está diciendo que mis derechos de... Bueno, no vayan a decirme de que estoy diciendo barbaridades. A ver, cuando es del mismo sexo, mujer y mujer, ¿cómo le dirías en otras palabras?
1: Machu...
0: Ajá. ¿Esa?
1: C de coco, K de kilo, ¿sí? Y.
0: Deletreada.
1: Sí, deletreada quedaste.
0: Sí, congelada y frozen. Oigan, manden sus mensajes 961-61-504-89. ¿Cómo le diría usted? Digo, yo sé que es jueves, no le importaría a usted nada que ver, pero me entró la duda.
1: Hashtag
0: me entró la duda de jueves de botana. ¿Cómo le dirías a una persona, mujer con mujer, que se dan amor? Digo.
2: Yo sé cómo.
0: A ver, Yojis, ¿cómo le dirías?
2: No, es que te lo digo deletreado,
0: para
2: que sigas quedando deletreado.
0: A ver.
3: L-E-N-C-H-A. Ya.
0: L-E-N-C-H-A. ¡Allá!
3: No, a ver, ¿cómo lo escribiste? A ver.
0: ¿Así?
3: Ándale, sí. ¿Sí?
0: Pero eso no es ofensivo.
3: No es ofensivo, pues, pero así le digo yo. Pues sí.
1: No sé.
0: Bueno, es como mi tía Lencha. Pero así le dicen, pues.
1: Sí.
0: O sea, no estamos ofendiendo a nadie, de verdad. Digo, es un tema de echar cotorreo.
3: Él va a decir con todo respeto.
0: Con todo respeto.
1: Es un tema de chavas.
0: Es un tema de chavas. En este jueves de botana estamos a botanear.
3: Así se evita la funa. Yo, sí, con claro. Todo respeto. No, yo amo a las. Así va a decir.
0: Hashtag yo amo a las Lenchas.
3: Así va a decir. Yo también
0: no,
3: tengo
0: por cierto, así, por sí. Cierto, les quiero platicar, Fer y Joyes que están aquí en cabina. Ajá. ¿Sabían que hay películas galardonadas? En de bisexuales, o sea, de
3: ¿Cómo?
0: O sea, películas de así, españolas y europeas.
3: Ajá.
0: Que han ganado premios con temas,
1: explícitos.
3: Ok, explícitos, pues sí, supongo, ¿no?
0: Pues a mujer con mujer y hombre sí, con claro. Hombre.
3: Pues me imagino que siempre debió de haber
0: sí,
3: habido, ¿no? Solamente
0: pero
3: que...
0: a lo que voy es que han sido películas españolas, europeas, en su tipo, muy bien galardonadas.
1: ¿Ah, sí?
0: Sí, claro.
3: ¿A poco? ¿Cuáles, por ejemplo?
1: ¿Cómo cuáles?
0: Hay una película...
3: ¿De esas te gustan?
0: No.
3: Por eso sabes mucho.
0: No, pero ¿sabes qué? O sea, sí es un tema de que se puede platicar, ¿verdad?
1: Es un tema
0: más
3: muy,
1: que vamos
3: muy
1: a hablar.
3: Muy interesante.
0: Es interesante, pero, por ejemplo, hay una película que son unas ladronas en Francia, que es europea, y salen unas chavas muy guapas y son Levi's.
1: No manches.
0: ¿A poco? Sí. Perdón, ya dije la marca de.
3: Ahí te va a venir la cuentota, pues. Ahí te va a venir. Raúl Viver.
0: Mi amiga Sidney Sweetney me está patrocinando también los pantalones.
1: Ah, bueno.
3: No, es que pero, son jeans.
0: Ah, no, pero es que la de ella, la promoción que ella tiene es la de del águila. Del águila.
3: Al rato vamos a ver al Raúl y al Fer. 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It's sports.
0: En el núcleo sports.
3: En el núcleo sports.
0: El Fer va a salir así de. Vive la pasión en Nuclear Sports.
1: ¿Qué tal que en una de esas salimos galardonados?
0: Oye, sí.
1: Imagínate.
0: ¿Se imagina la gente de los 40 a Fernando Morales, el chapulín de La Qué Buena, y ahora es Fer aquí, Fer Morales, el Fercho Morales de los 40? ¿Se imaginan al vato, o sea, mostrando su tanguita?
1: Solo imagínense.
0: El tema de softball aquí en el Panchón Contreras.
3: Siempre muestra.
0: O allá en el Cañón del Sumidero, mi compadre. A la chucha, Marimar. No.
1: Ay, no, ya me.
0: Qué bárbaro.
1: Ya me viste.
0: Ya sería la portada número uno. O sea, el
1: top. Y tú, número uno. Ahora descríbete cómo irías tú.
0: Yo.
3: Con sus baloncitos.
0: Iría yo con una. Mira,
1: con su elefantito.
0: Iría
1: pues
0: yo con
1: ahí.
0: El bate de softball. Ahí entre las piernas para que diga, ¡ah, su mecha Marimar el rulo!
1: ¿A poco, Raúl?
0: Así, claro.
1: Neta, a nivel nacional estás contando eso.
0: Sí, claro, con un bate así. No. Mira, el casco de uno de los equipos más chidos aquí de la MB, que son los. Bueno, no el de los padres que le gusta la García, no.
1: Esos padres, no.
0: Puede ser de los Yankees, puede ser de los Dodgers. O los de Arizona, los Cardenales de Arizona. Me gustan esos equipos.
3: Ok.
0: O. De la película de donde salió Charlie Sheen, que es la de Wild Thing, es el grupo, el equipo se llama Los Indios, de no sé qué se llama, pero bueno, es un equipo de la LMB. Pero bueno, digo, ¿podría ser así?
1: Posiblemente.
0: Podría ser así. Bueno, tenemos el mensajero a través de 961-615-0489 para todas aquellas personas que estén mandando ya su mensaje. Dice, en la playita con su hilo, el Fer, ay, ay, ay, dice el buen David.
1: Ay, ay, ay.
0: Ay, ay, ay, qué barbaridad, ya nos quiere marcar aquí el buen David. ¿Qué pasó? Bueno, coméntenos cómo les fue en su grito de independencia. Hoy es jueves 17 de septiembre, todavía hay algunas empresas que siguen con sus fiestas patrias, algunos que siguen todavía con el buen ritmo de la semana mexicana, así es que, bueno, ahí les mandamos mucha buena vibra para este fin de semana. Dice, no es que yo presuma, pero yo di el grito 3 veces.
1: ¿Qué?
0: ¡Ay, ay, ay!
1: O sea que fue el
0: ¡ay,
1: día...
0: ¡Ay, presumido!
1: O sea que fue el día 15, 16...
0: Y hoy 17.
1: Y hoy 17. ¿A lo mejor? ¿O de qué grito estará hablando
0: el no Rey? Sé, pero dijo, dio el grito 3 veces. No específico.
3: Depende, ¿fue acompañado?
0: Hashtag el gritón, la vamos a poner. Hashtag el gritón.
3: Eso, gritón.
0: ¡El gritón!
3: ¡El gritón!
0: ¿Qué más fue de gritonear?
3: El Fer.
1: Sí, yo amanecí. No, o sea, de tantos gritos que di, pero ay. Justamente fue, no se imagina otra cosa.
3: ¡Ay!
1: O sea,
3: ¡ay! ¡El gritón!
1: No, o sea, gritos de ¡Viva México! ¡Viva Miguel Hidalgo!
0: ¡Qué gritada!
1: ¡Viva
0: qué
1: José
0: gritadera.
1: José! Y todo eso fue por, o sea, amanecí,
3: gritó,
1: mira.
3: Gritó así, ¡ea!
0: ¡Gritó, ¡ea!
1: Con la muñeca fea.
0: Dice, ¡hola, Fer! Dice el David, ¿qué pasó?
1: ¿Qué pasó, David? ¿Qué quieres? ¿Dónde? ¿Cuándo? ¿A qué hora? Tú dime.
0: ¿Qué
1: hora? Yo pongo eso y tú pones lo otro.
3: ¡Ay, míralo!
0: ¿Qué?
1: ¡Ay, no!
3: ¡Ay, ya libramento suerte va a llevar!
1: Sí, no. Oye, Raúl, ¿qué te parece si vamos a un pequeño corte?
0: Me parece muy bien. Recuerden que estamos a través de nuestra página oficial en www.radionucleo.com. Somos el corporativo Radio Núcleo a través de los 40 y también nos pueden escuchar por Alexa. Recuerden que estamos de lunes a viernes de 5 a 7 de la tarde en este su espacio informativo En Corto y Cómo Va. Regresamos.
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2: Ya estamos de regreso, Tuxtla Gutiérrez. Muchísimas gracias por continuar con nosotros a través de la frecuencia del 96.1 en los 40. Hoy jueves. Oigan, de verdad, qué barbaridad. México, de veras, se está llevando el primer lugar en edificaciones, o no sería edificaciones, sería en presentaciones de este día del el grito de independencia. Y de verdad que esto fue una gran polémica que se hizo viral en todos los medios de comunicación, muchachos. No sé si ustedes ya lo vieron, pero bueno, se sucede, se cuenta y se platica y se ve en estos videos virales, los famosos Reels, como usted lo sabe bien perfectamente. Bueno, sucedió en Ameca, Jalisco, que se vieron muy patrióticos estos hijos de la mañana. Y no manches, de veras, aventaron al chamaco desde el balcón. Obviamente estaban representando a los niños héroes en este homenaje, según ellos. Pero aventaron al chamaco así, tal cual, disfrazado de Juan Escutia. Y varios, de verdad, y Juan de la Barrera y algunos otros chamacos que estaban ahí siendo, pues haciéndose pasar de listos y queriéndose ver muy patrióticos. Pero imagínense que se los hubiera caído uno al suelo sin protección. Imagínense el gran rollo que se hubieran metido. Pero bueno, el alumno de este colegio, allá en Ameca, Jalisco, pues estaba caracterizado con el uniforme militar. Ay, voz de bebé, ese voz de bebé, tú, nada que ver. Pero pues obviamente personificaron esta escena, pues muy icónica de los niños héroes, que pues hicieron obviamente este evento heroico de nuestra nación, de nuestra patria. En algunas escuelas inclusive, pues hay nombres que llevan el nombre de las escuelas de los niños héroes. A ver, si muy patrióticos, ¿quiénes eran los niños héroes? ¿Te acuerdas?
3: No. No, la verdad es que sí.
2: A ver, el primero, mira, no voy a ver si todavía tenemos boletos de cine, pero no es promoción, pero voy a ver si ahí mi estimado coordinator, el buen Tecomán, tenemos boletos de cine, pero si no, ¿qué me podría decir quiénes eran los héroes de los niños héroes? Y a ver si se pueden llevar. A ver, ¿tenemos boletos de cine? Creo que sí tenemos boletos de cine. Pero bueno, según yo, era Juan de la Barrera.
4: A ver. Sí, Juan de la Barrera. Que justamente era el más grande del grupo. Tenía 20 años.
2: Ajá, niños héroes.
4: Quien tenía un rango, cabe mencionar que no investigué, no busqué y no estoy leyendo, ¿eh?
2: Mira,
4: es de acá, de okay, la Choya.
2: De aquí, de la Choya. Era Juan de la Barrera, era teniente, tenía 19 años, era el más, uno de los más grandecitos de edad. Juan Escutia era cadete y tenía 20 años. Agustín Melgar, 18 años, Fernando Montes de Oca, 18 años, el más chavito era Francisco Márquez con Vicente Suárez, de 13 y 14 años. Ellos eran los niños héroes. Que un 13 de septiembre de 1847. ¡Ay, ya! ¡Ya vos dije! ¡Al Mike te pareces! ¡Ay, no! Bueno, esto fue el 13 de septiembre de 1847. Y precisamente esta celebración insólita de los niños héroes allá en Jalisco, pues bueno, la verdad que se salió de las manos y de las casillas y de todo, porque se quisieron ver muy patrióticos, no sé cómo lo hicieron, pero pues resulta ser y resalta ser que esta situación pues nos vino a dar en la torre, porque pues imagínate tú, hubiera sido que no lo apescan al chamaco ahí entre ese rollo. Dice que las medidas de protección civil estaba muy al pendiente con todo lo que es el apoyo del gobierno municipal y el gobierno del estado. Pero pues hubo mucha polémica en esta celebración. Vayan a buscarlo en TikTok. De verdad que fue algo insólito y salió en varias plataformas de redes sociales. Esto ya tiene nuevamente algunos días que se hizo viral. Pero pues como ayer ni antier no hubo chamba, pues no les pude contar este chisme. Y pues bueno, ya se los vengo a platicar. Porque en otras noticias, también se salió de las manos una celebración que se hizo aquí precisamente en el malecón de Palenque. donde varias personas, afortunadamente mi Fercho Morales, no salieron lesionadas con el tema de los fuegos pirotécnicos.
4: Oye, pero ¿viste el video que había una persona enfrente de las letras?
2: Estaba sentado.
4: Era como un vendedor. Algo así. Sí, algo así. Sí, como algo que así. Tenía mercancía enfrente de
2: y
4: él.
2: No le pasó nada.
4: No le pasó nada. Y el señor estaba como que tipo rezándole a Dios o no sé qué estaba haciendo. La verdad.
2: La verdad que sí. Estuvo muy polémico. Fíjate, ¿te imaginas que una gran docena de fuegos pirotécnicos y que ni uno le haya quemado el cuerpo y la cuerpa?
4: Bendito sea el señor.
2: Qué bueno, sí. Qué bueno que de verdad no le pasó nada.
4: Porque se veían las imágenes madres con sus hijos cargándolos.
2: Corriendo.
4: Niños, o sea, menores de edad, imagínate que le llegue. No.
2: Mira,
4: afortunadamente no pasó
2: tanto
4: a mayores.
2: No vayamos tanto con la gente, los pobres animalitos.
4: Ay, sí.
2: De verdad, o sea, qué injusto de que también no nos pongamos a pensar en los animales caninos, gatitos, felinos, que están nuevamente con el tema de las pirotecnias. Es algo feo, la neta, es algo feo, de verdad.
4: Claro.
2: O sea, no sé qué opinen ustedes, pero de verdad que también esa parte del tema de la pirotécnica, de la pirotecnia, no es chido. Pero bueno, pues ahora sí que eso también se salió de control allá en Palenque. Y pues ahora sí que varios medios de comunicación salieron a dar esta noticia. Ojalá que tengan más precauciones para la siguiente. No pasó a mayores, saldo blanco, pero sí se salió de control esta historia allá en Palenque, Chiapas. Así las cosas, muchachos, en esta celebración del Día de Independencia. Hoy 17 de septiembre estamos en este espacio informativo. Precisamente vamos a platicar al regresar lo que se vivió, lo que se acordó, lo que pasó hace algunos ayeres, un 17 de septiembre. Estaremos platicando el día de hoy a través de la frecuencia del 96.1. Son ya las 5 de la tarde con 31 minutos, una temperatura de ya casi 30 grados centígrados a través de la frecuencia del 96.1. Yo voy regreso, no me tardo.
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1: Ay, no, qué cosas de la vida, Mariana. Oigan, dato curioso de esta buena rola de 40 grados de la agrupación Magneto en el año de 1989, por hacer preciso, esta rolita que precisamente, pues, les quiero platicar y contar. Que, pues, hay un dato curioso en esta rola de 40 grados de Magneto. Resulta y resalta ser, muchachos, que esta agrupación, pues, en los años 90, por así decirlo, 80, por así decirlo también. No, 89-90, porque sí fue entre ese año de 1988, principios de los 90, pegadito a los 90, para que no digamos una frase tan precisa, pero sí fue entre los 80 y 90. Resulta ser que, pues, había una pequeña confusión en que, pues, algunos integrantes de la agrupación Magneto, pues, Alan es el que, precisamente también hablando de Alan, dicen que está ya en recuperación de su estado de salud y estaba allá en Cancún, creo que se fue a vivir, o en Mérida, no sé dónde andaba mi buen Alan. Le mandamos un fuerte abrazo y pronta recuperación en este paréntesis que le acabo de comentar. Pero bueno, resulta ser que esta agrupación de Magneto en el año 1988, pues había polémica porque Charlie, hermano de Flavio César, pues estaba todavía como que en ese apogeo de la revista Eres y todo el rollo de la onda pop, ya saben ustedes, ¿no? Y pues los principios de los 90, ya saben, ahí el glamour, el flow y todo el rollo y las fotos y que shalala, shalala, shalala. Mientras que estaban ya con su éxito de 40 grados, pues la voz principal, ¿qué creen? No es Charlie, el que estaba obviamente de la agrupación de Magneto, no. Era nada más y nada menos que Flavio César, su hermano, precisamente porque el ingreso de Flavio César, pues grabó el tema allá en los estudios de la CBC en Naucalpan en el 88, casi finales del 88, principios del 89. Tras ser invitado al grupo, ¿pero qué creen? Obviamente por temas de que eran hermanos, y pues obviamente tenían ahí como que el pleito de egos, casi casi, la banda y obviamente también los managers, en este caso, en aquel entonces, Toño Berumen dijo, nel pastel, solamente será como invitado, nos presta su voz para esta rola, y pues también los papás, bueno, y uno, más bien el papá de Flavio César y de Charlie, dijeron, ¿saben qué? No, vamos a lanzar a Flavio César como solista, y a Charlie lo vamos a dejar precisamente en el grupo con Magneto. De esa manera fue que Charlie entró al grupo de Magneto y Flavio César pues se dedicó nada más a hacer su aparición como solista. De ahí creo que estuvo teniendo unas apariciones en algunas novelas. No me acuerdo exactamente en dónde estuvo Flavio César, pero pues era el sex symbol de los noventas, que luego nadie lo peló porque solamente hizo 2-3 canciones. Y si acuerdan ustedes de Flavio César, bueno, pues obviamente en esta rolita de 40 grados, el videoclip sí sale que viene cantando Charlie, pero no es su voz. Tristemente, pues bueno, la voz oficial con el tema ya grabado, pues bueno, las voces eran de ambos, porque pues hicieron un tipo mix en la voz de Charlie y de Flavio César, que después hubo ahí una polémica también porque sacaron una rola, creo que se llama, ay, ¿cómo se llama? A ver, creo que se llama La Fuerza de la Sangre. Sí, de la sangre Flavio César. Sí. Ajá, La Fuerza de la Sangre, esta rolita pues fue en ese entonces el queridísimo Charlie y Flavio César en el año de 1996. Donde precisamente ya Charlie dice, oye carnal, pues mira, ya no nos fue bien con la rola de Magneto en 40 grados, pues lancemos nuestra rolita como solistas. Algo así en este rollo fue que hicieron este álbum, donde pues eran la época de los artistas noventeros, ¿no? Porque ahorita ya la puedes encontrar en Spotify, ahorita la puedes buscar, es La Fuerza de la Sangre. Es una canción interpretada por Charlie y Flavio César, esos hermanos, en el año de 1996. Pues ahí está el dato curioso en este jueves de botana. Oigan, y pasando a otras noticias, pues bueno, hace ya unos días, creo que fue antier o ayer, no me acuerdo precisamente cuándo fue, los Emmys en esta edición 2026. De verdad que fue una situación llena de emociones, sentimientos encontrados para muchos actores, para muchas actrices, porque la lista completa fueron mejor serie dramática, estuvo The Pitt como la ganadora, actriz principal en la serie dramática, estuvo Rhea Seehorn en Pluribus, mejor actor protagonista en la serie dramática, Noah Wyle estuvo obviamente con la película ganadora de Pitt, esta película muy buena. Tiene muy buenos comentarios. Por cierto, by the way, si ustedes la quieren ver, véanla. Allison Janney estuvo en La Diplomacia, en la película, como actriz de reparto en serie dramática. Por ahí estuvo Tom Pelliffer como ganador de la película en serie dramática Task. Bueno, varios ahí, inclusive actores invitados en una serie dramática, mejor serie de comedia. Estuvo también la nominación al mejor actor protagonista en una comedia. Fue Matthew Ryan con Widow Bay, en La Maldición de Widow Bay, que fue la ganadora, obviamente. Bueno, varias nominaciones, un montonal de listas, que de verdad fue lo que se hizo en los Emmys 2026. Y precisamente recibió una mega ovación el actor Michael J. Fox, que interpreta a este jovencito en Volver al Futuro, que pues obviamente recibió todo el cariño del mundo en el escenario, y la verdad que le aplaudieron por el tema del Parkinson. Inclusive el mensaje tan conmovedor que lanzó Michael J. Fox con su enfermedad, dijo y precisó que obviamente él no lo ve como una enfermedad, simplemente está como que algo pasando en su etapa como actor, pero está asociándose, haciéndose participar con varias empresas y varios patrocinadores, ahora sí que teniendo el apoyo de donaciones, y pues obviamente llevar la cura, y bueno, sería un poquito pues difícil decirlo, pero sí tal vez están haciendo como controlar esta enfermedad del Parkinson. Ya lo comentó en su momento Michael J. Fox y varios actores que le dan obviamente esa importancia en el cine. Así es de que bueno, ahí está más o menos. No es jueves, digo, no es miércoles de cine, pero pues el jueves se los voy a para que lo botanen de lo que se vivió en los Emmys en este 2026. Ya son las 5 de la tarde con 45 minutos, muchachos, a través de la frecuencia del 96.1. Recuerden 961-615-0489. ¿Qué pasó con mi Franco? ¿No se ha conectado mi Franco? ¿No ha mandado las frías? ¿Qué pasó? Vamos a... Y dijera mi buen Don Ramón del Chavo del 8. ¿Qué pasó? ¿Qué pasó? Vamos a... Bueno, pues bueno. Ya es jueves, el cuerpo lo sabe, señores. Se acerca el fin de semana. Ya son las 5 de la tarde con 48 minutos. Digo, 46 minutos a través de la frecuencia del 96.1. Y volvemos con más.
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Ahí estamos, Tuxtla Gutiérrez, ahí estamos, ya son las 5 de la tarde con 55 minutos. Qué gusto de que siga con nosotros, conectados a través de los 40 en este jueves, ya de verdad pisando el fin de semana. Y bueno, pues se acercan las frías, ya obviamente pues mucha gente sigue con la festividad del 15 de septiembre. Por ahí nuestro señor gobernador, pues no como que querrá ponerse un poquito más amable, decir, oiga, no sé quién ir a descansar todo el fin de semana. Estaría muy bueno, por favor, si es tan amable, señor gobernador, que me está escuchando, amigazo mío. No, le mandamos un fuerte abrazo a nuestro gobernador. De verdad que hizo una labor bastante padre en las festividades del Grito de Independencia. Por ahí estaba yo viéndome muy patriótico, y de verdad estuve checando históricamente cada grito de independencia de los presidentes de la República y los gobernadores de cada municipio. Y miren, de verdad, yo entiendo y admiro muchísimo a las personas que de verdad con enjundia, que se siente de verdad, que han hecho algo chido por el país. Y digo, lo voy a decir abiertamente. Pero de verdad que se ha visto la notoriedad y los cambios de los demás partidos y los demás gritos de independencia. Y créanme que han tenido diferentes speeches o diferentes, pues así que contenidos, por así decirlo, al grito de independencia. Claro, que es el típico que dice, ¡vivan los héroes que nos dieron patria!, ¿no? Todo ese rollo, ¿no? Y está chido porque hasta la piel chita se te pone. Pero de verdad, estando ahí presente en un grito de independencia, digo, en aquellos ayeres, estamos hablando de 1980, para muchos los que vivieron un grito de independencia, pues se vivía un México, dijéramos tú, pues había como que ese rollo de las penumbras, por así decirlo. No estábamos con, ¿verdad? Estábamos tranquilos. Pero luego ya llega la tecnología, llega todo este rollo medio raro, y pues ya la onda se vino así como que un bajón. Luego ya los partidos, que fuéramos el PRI, ustedes saben, yo no voy a meterme en rollo con el tema político, pero sí hubo una gran diferencia de gritos de independencia. Otros que de plano, sin gracia, pues. O sea, de verdad, honestamente les voy a decir que fueron, o sea, muy pocos así de llamativos o emotivos, por así decirlo. Y creo yo que también dependiendo de cómo los gobernadores en diferentes estados de la República hicieron su grito de independencia. Y de verdad, o sea, cada estado tiene su sabor, por así decirlo, su énfasis, su rollo bonito, ¿no? Pero bueno, de verdad que en varios estados de la República hicieron lo suyo. De hecho, el 16 de septiembre muchos estados hicieron su desfile, como comúnmente lo marca el calendario. Y pues ya sabes, allá en Raudales Malpaso, le mandamos un fuerte abrazo a toda la gente de allá. Sí o sí, desfilaron con harto calor. Oye, de veras, qué rico se ve. Las tradiciones en otros estados de la República y municipios, qué bárbaro. ¡Qué bárbaro! No. Me acaban de comentar y me acaban de pasar un chisme que la mejor lisa se come en Raudales Malpaso. Habrá que ver. Ahorita que es jueves de botana, habrá que ver. ¿Eh? Sí, claro, está la presa hidroeléctrica. Y mira, la mejor lisa. Si hay granjas de. No, granjas de pollo, no. Pero, sí, y de verdad que. Qué bárbaro. Qué rico se come la lisa allá en Raudales Malpaso. Me pasaron el dato, me pasaron el chisme. Pero bueno, eso será temas de otra ocasión. Porque oficialmente hacemos el cambio del equipo de los 40. Se va mi queridísimo Fernandito Morales. Y pasamos a la batuta con mi estimado DJ Master Dani, que ya se encuentra aquí con nosotros a través de la frecuencia del 96.1. Son las 6 de la tarde, ya finalizamos la primera hora de programa en este espacio informativo. Y ahorita regresamos con más a través de los 40.